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4: En el Real de Minas de Taxco, la autoridad máxima era el subdelegado, antes llamado alcalde mayor, que ostentaba el poder político, administrativo y militar. En este real, los realistas tenían dos campamentos militares, uno en Acutlapán y otro en Taxco. Unidos a este poder estaban los curas de la iglesia de Santa Prisca, San Bernardino y los de otras iglesias de los pueblos vecinos que defendían los intereses del alto clero. La mayoría de empresarios mineros y comerciantes que tenían sus negocios en Taxco eran ricos comerciantes españoles que generalmente vivían en la Ciudad de México. La ciudad era protegida por las fuerzas militares del virreinato, de tal suerte que los habitantes de Taxco eran controlados por estos sectores sociales ligados al poder virreinal.
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3: Salvador Porcayo Avilés, Chavita y su lira. Nació en Taxco de Alarcón el 18 de marzo de 1983. A partir de los 6 años de edad, comenzó su inquietud por la música al ver tocar y cantar a su papá, Felipe Porcayo, en las agrupaciones Sonora Matasco y Sonora Caribú. Colaboró con grupos, mariachis, norteños y bandas, imprimiendo su sello vocal en cada uno de ellos. Ha grabado producciones musicales con la Revuelta Rock Ska, la banda Cruz de Plata y como solista.

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1: La leyenda de Santa Prisca. A mediados del siglo XVIII, cuando se empezó la construcción de la parroquia de Santa Prisca en 1751, muchos obreros y artesanos estaban dedicados a esculpir en cantera los detalles finos y minuciosos para adornar la fachada y el interior del templo, incluyendo las corolas de las flores, los santos y los ornamentos en las dos torres gemelas. La parroquia enorme, alta, con el color natural de la cantera, envuelta en andamios de postes delgados, atados con ixtle, parecía un tejido que desafiaba al cielo que comenzaba a oscurecer.

De pronto, las nubes llenas de malos augurios parecían lanzarse hacia la tierra, amenazando ruina y destrucción. Un viento empezó a soplar por las calles de Taxco y silbaba sobre las torres de la parroquia. Todo quedó en tinieblas. Los maestros y obreros aterrorizados bajaron precipitadamente de los andamios. Se veían relámpagos furiosos que parecían azotar al huisteco.

Bramaban las nubes, los truenos se sucedían unos a otros. Se acercaba una terrible tormenta con intenciones de arrasar a la ciudad y a la parroquia. Todo era terror y suspenso en aquel instante tenebroso y fatídico. De repente, un estruendoso relámpago hizo una silueta negra que se abalanzó sobre la parroquia e hizo brillar la cúpula. Toda la talavera se iluminó con luces desconocidas, dejándose ver la leyenda que figura en la cúpula. Gloria a Dios en las alturas y paz en la tierra a los hombres de buena voluntad. Tanto maestros, obreros como nativos de la población que presenciaron tal acontecimiento se pusieron a rezar con los brazos en cruz, llenos de terror de que los demonios furiosos destruyeran su hermoso santuario.

Hermosísimas nubes apareció sobre la parroquia una bellísima dama. Llevaba elegante y brillante ropaje de los mártires romanos. Sonriente, tranquila y con mirada serena, sujetaba entre sus suaves manos a los relámpagos destructores. Con una los estrujaba más fuertemente y con la otra sostenía la palma de los mártires. Con ella tendió al espacio su bendición y así su templo, y los tasqueños se salvaron de la muerte. Luego desapareció tenuemente en medio del crepúsculo nocturnal.

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4: ¿Sabía que el colesterol alimentario puede aumentar los niveles de colesterol en la sangre, pero es la grasa saturada de los alimentos lo que afecta todavía más esos niveles? Aunque la etiqueta ostente el letrero "sin colesterol", no suponga que el producto es saludable. Revise con atención su contenido en grasas saturadas. Por su salud, mejore su dieta, reduciendo las grasas saturadas y colesterol. Coma pescado en vez de carne. Prefiera alimentos con fibra, como cereales integrales, entre ellos la avena integral. Es una buena opción, además de verduras semicrudas y fruta. Use aceites monoinsaturados, como el de olivo, aguacate, ajonjolí, pepita de calabaza, en vez de mantequilla. Siga un programa de ejercicio constante. Aumentará el nivel de HDL, llamado colesterol bueno.
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9: Bienvenidas y bienvenidos a Revista del Consumidor Radio. Yo soy Leos.
10: Yo soy Cha. Y hoy estamos aquí con todos ustedes para cocinar el platillo sabio de Profeco.
9: Les traemos una receta que combina sabores dulces, ácidos y saladitos. Atún a la vizcaína.
10: Tome nota. Para preparar nuestro platillo necesitaremos 5 latas de atún, ya sea en agua o aceite, pero bien drenadas. Medio kilogramo de jitomate, una cebolla, 2 dientes de ajo finamente picados, 3 papas medianas cocidas y cortadas en cubitos y media taza de puré de tomate.
9: También vamos a utilizar aceitunas verdes, alcaparras y chiles güeros en escabeche al gusto. Además, 3 cucharadas de aceite de oliva, 2 hojitas de laurel, sal, pimienta y un poquito de sazonador de hierbas a la italiana. Y si le quieren dar ese toquecito crujiente, 1/4 de taza de almendras fileteadas. ¿Vamos a la preparación?
10: Para iniciar, en una cacerola u olla grande calentamos nuestro aceite de oliva y sofreímos la cebolla junto con el ajo hasta que estén transparentes y bien doraditos. Después agregamos los jitomates cortados en cubos pequeños y salpimentados.
9: Añadimos el puré de tomate, agregamos un poquito de sal, el sazonador de hierbas al gusto y las hojas de laurel. Dejamos cocinar a fuego medio por unos 10 minutos hasta que el jitomate reduzca un poco.
10: Pasado este tiempo, agregamos las aceitunas sin hueso y las alcaparras. Y aquí va un paso que es opcional, pero que le da un toque muy rico, la verdad. Unas almendras fileteadas. Mezclamos todo muy bien y lo dejamos al fuego unos 5 minutitos más para que todos los sabores se integren a la perfección.
9: Ahora vamos a agregar la papa precocida para que termine de cocinarse con el calor del guiso. Después incorporamos el atún y lo mezclamos con muchísimo cuidado. El secreto aquí es hacerlo suavemente para que no se nos bata la papa ni se nos deshaga el atún.
10: Y para el toque final, sazonamos con sal y pimienta al gusto, pero mucho ojo aquí. Les vamos a pasar un tip muy importante. Recuerden que las aceitunas y las alcaparras ya son bastante saladas, así que prueben su guiso primero para que no se les vaya a pasar la mano con la sal.
9: Para cerrar vamos a agregar chiles güeros enteros al gusto. Y un secretito es que le podemos poner un chorrito del mismo vinagre con el que vienen los chiles, que le va a dar un poco de acidez muy característica y muy deliciosa. Tapamos después la olla y dejamos a fuego medio por 10 minutos para que ahora sí todos los sabores se integren por completo.
10: y listo,
9: ya quedó.
10: Ya podemos disfrutar de este espectacular atún a la vizcaína. Para presentarlo, decoren con unas hojitas de perejil fresco, un poquito más de almendras fileteadas y, por supuesto, acompáñenlo con unas buenas tostadas, puede ser también un bolillito.
9: Lo que quieran, galletitas, queda buenísimo. Anímense a prepararlo y cuéntenos en nuestras redes sociales cómo les fue. No se les olvide que también pueden ver esta receta en el canal de YouTube Profeco TV. Yo soy Leos.
10: Yo soy Cha y fue un gusto cocinar con ustedes aquí en Revista del Consumidor Radio.
9: ¡Hasta la próxima!
10: ¡Bye, bye!
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¿Qué tal? ¿Cómo están? Muy buenas tardes a todos ustedes que nos sintonizan a través de Radio y Televisión de Guerrero en esta tarde ya de lunes, inicio de semana, lunes 7 de septiembre del año 2026. Estamos acompañándoles a través del 1310, listos para disfrutar de buenos temas y darle la bienvenida en este espacio denominado Vinilo, en el cual estaremos compartiendo muy buenos temas, recorriendo la música desde los 60, 70, 80, 90 y el nuevo milenio a través de este espacio. Sean bienvenidos, yo soy David Morales, los acompaño en esta tarde. Vámonos con esto, que está a cargo de Tears for Fears, se llama Everybody Wants to Rule the World, aquí en el 1310 AM, 6:25 minutos.

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1: Las fuerzas de Hermenegildo Galeana tomaron el Real de Taxco el 25 de diciembre de 1811, cumpliendo así la misión que les había encomendado el general José María Morelos y Pavón. Poco después, ya controlada la ciudad por los insurgentes sitiadores, se incorporó Morelos, lo acompañó Nicolás Bravo y otros jefes insurgentes. José María Morelos y sus hombres de confianza se hospedaron en la Casa Grande esa misma noche, donde también ahí se encontraba el general Galeana. Un poco antes, Galeana le entregó al general Morelos la plaza de Taxco, 11 prisioneros europeos y algunos otros americanos realistas.
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0: Leyenda del Puente del Diablo. Cuenta la leyenda que hace cientos de años existía en la parte alta y accidentada de una de las barrancas de Taxco un matrimonio indígena que se componía de 5 hijos, siendo el mayor Juan, quien a sus 17 años sentía latir su corazón por el amor de una doncella. Ambos se conocían. A pesar de que uno vivía a un lado de la barranca y la otra al lado opuesto,

0: el joven enamorado tenía que atravesar la barranca a cada cita de amor, pisando con mucho cuidado sobre las piedras para no resbalar, ya que la oscuridad de la noche hacía más difícil la travesía para llegar hasta su amada. En una ocasión, y al borde del barranco por donde pasaba, estaba sentado sobre una piedra un apuesto mancebo, vestido a la usanza de la época, quien al ver venir a Juan, se levantó saludándolo por su nombre.
1: Hola, Juan.
2: ¿Quién eres tú y cómo te llamas?
1: Soy tu amigo. Quiero ayudarte a pasar esta barranca tan oscura.
2: ¿En qué me puedes ayudar?
1: Soy poderoso y colgaré un puente para que pasemos los dos.
0: Inmediatamente apareció un puente colgante.
1: Vente, te acompaño a pasar.
0: Juan llegó hasta donde lo esperaba la enamorada novia. Él, nervioso e inquieto más de lo acostumbrado, sentía que su corazón daba vuelcos por una incertidumbre interior y pronto se despidió de ella, encaminando sus pasos hacia el puente. Ahí sentado, lo esperaba su amigo, siempre afectuoso y atento.
1: ¿Quieres que te siga ayudando? Ya que te he escogido para mi amigo, lo haré. Pero eso sí, necesito de ti una recompensa. Y será que el primer hijo de tu matrimonio me lo des en cuerpo y alma.
0: Ante la petición, Juan se estremeció.
1: No te extrañes. Dame un abrazo en señal de compromiso y quedaré estampado en tu propio cuerpo. Ya que no sabes escribir, para que lo hicieras con tu propia sangre.
0: Juan retrocedió temeroso y agitado e hizo la señal de la cruz. Instantáneamente, el diablo, que era el mancebo que le acompañaba, se hundió en el abismo de la oscuridad. Crujió el puente. Y todo quedó en la nada. Solo permaneció un olor pestilente a pólvora y azufre quemado. Solo Juan y el barranco fueron testigos de esta leyenda en el lugar conocido hoy como el Puente de Navarro.
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Son las 6 ya con 48 minutos a través del 1310 AM. Vámonos con más música. Escuchemos a YouTube con With or Without You. Vámonos ahora con esto que se llama África.

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1: 6:53 a través del 1310 AM. Gracias a todos los que siguen con nosotros. Pues ya prácticamente estamos llegando al bloque final de esta primera hora de vinilo, pero no se preocupen, hay 60 minutos más listos para seguir compartiendo de muy buenos temas. Vámonos con más, los dejamos ahora con esto que suena. Es a cargo de John Lennon, se llama Woman.

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3: 7 de septiembre. 1650. Nace Juan Manuel Fernández Pacheco, aristócrata español, fundador de la Real Academia Española. 1915. El general Rodolfo Fierro fusila al general Tomás Urbina, cerca del río Las Nieves, Chihuahua. 1936. En Hobart, isla de Tasmania, muere Benjamin, el último tigre de Tasmania, extinguiéndose su especie. 1946. Se realiza la primera transmisión televisiva en blanco y negro en México. 1949. Muere José Clemente Orozco, integrante del movimiento muralista mexicano. 1960. Muere Alfonso Ortiz Tirado, destacado cantante, tenor y ortopedista mexicano, igualmente admirado en ambos rubros. 2017. En la costa de Chiapas se registra un terremoto de 8.2 grados de magnitud en escala Richter, dejando un saldo de más de 103 muertos, siendo uno de los terremotos más fuertes registrados en México. Y 2021. En Acapulco se registra un sismo de magnitud 7.1, sintiéndose en 13 entidades del país. El sismo dejó como saldo la muerte de 14 personas y varios daños moderados en Guerrero, Ciudad de México y Oaxaca.

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1: Poco después de mantener controlada la ciudad por los insurgentes, el 25 de diciembre de 1811, debido a que el comandante realista defensor de la Plaza de Taxco, Mariano García de los Ríos, no aceptó las condiciones de la capitulación que le planteó Hermenegildo Galeana, y no obstante de estar herido, él y 7 de los europeos realistas españoles fueron pasados por las armas en la plaza principal por órdenes de José María Morelos y Pavón. Este acto se realizó en el ángulo que forma la Casa Gorda y la Casa del Señor Maldonado.
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0: El Jarabe Tapatío. Es una composición musical y una danza folclórica originaria del estado de Jalisco. Constituye la variante más conocida de los jarabes mexicanos, un género musical y dancístico desarrollado entre finales del periodo virreinal y el siglo XIX, mediante la integración de diversos sones y aires populares de una misma composición. Tradicionalmente es interpretado por una pareja y representa de manera simbólica el cortejo entre un hombre y una mujer, mediante una secuencia de desplazamientos, zapateados y figuras coreográficas. A lo largo del siglo XX, su incorporación a espectáculos folclóricos, programas educativos y representaciones artísticas nacionales e internacionales contribuyó a consolidarlo como una de las expresiones más representativas del folclore mexicano y uno de los símbolos culturales más difundidos del país.

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4: El proyecto arquitectónico fue realizado por Cayetano de Sigüenza, pero no hay seguridad de quien realizó la obra. En un poema hecho para conmemorar el regreso de Don Manuel de la Borda, se habla de un tal Durán, del que se dice fue el artífice de esta iglesia. Por eso se cree que él pudo haber participado en la realización de la obra. En el Archivo General de la Nación aparece el nombre de Don Diego Durán, que vivía en México hacia 1753. Fue precisamente por el tiempo en que fue construida Santa Prisca. Por otra parte, el Durán mencionado en esos versos pudo haber sido Don Miguel Custodio Durán, uno de los arquitectos que firmaban las ordenanzas para arquitectos de 1736. En último análisis, y según los datos más seguros, parece que el proyecto fue de Sigüenza. Durán dirigió la construcción y el maestro de obras fue Don Juan Caballero.
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1: Son las 7 ya con 21 minutos en RTG Taxco. Qué bueno que siguen con nosotros disfrutando de esta magnífica ya noche, donde seguimos compartiendo demás temas a través del 1310 AM. Vámonos con Carlos Whisper.

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1: Ya son las 7:37 minutos en Radio y Televisión de Guerrero. Vamos rápidamente a un corte promocional. No le cambie, regresamos con más en el 1310 AM.

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2: Leyenda de la flor de Cuatlazochi o flor de Nochebuena. Flor de Nochebuena. Flor de Nochebuena. Leyenda que en la época en que los aztecas dominaban la mayor parte del país, en el pueblo de Tlaxco hubo una gran sublevación por parte de la tribu de los chontales, que no estaban dispuestos a pagar tributos al rey Moctezuma. El monarca, al enterarse de la respuesta de los chontales, mandó un poderoso ejército que puso fin a la rebelión, dejando a su paso muerte y destrucción en lo que hoy es Taxco.

Tratados Chontales. Después, cuando el rey Moctezuma tomaba un descanso por el pueblo de Tlaxco, ahora Taxco, encontró entre los cerros, barrancas y laderas a esta hermosa flor que crecía como planta silvestre y la llevó a sus jardines botánicos de Huastepec, del ahora estado de Morelos.

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Son regional mexicano del compositor potosino Severiano Briceño, publicado en 1944. Sin embargo, su origen se remonta al 10 de octubre de 1943, cuando el autor se dirigía a los Estados Unidos como parte del trío Los Tamaulipecos, a realizar una gira por ese país y Canadá. Una fuerte tormenta en el Pacífico dañó unos tramos carreteros al sur del estado de Sinaloa e hizo que Severiano Briceño y sus acompañantes se detuvieran en la ciudad de Mazatlán, en específico en un bar o centro nocturno denominado El Torito Manchado. En este lugar, conversando con un grupo de personas, surgió la petición de componerle una canción al estado de Sinaloa. La verdadera historia es que quien hizo la petición fue Rodolfo Rodríguez Vega, apodado El Negro, que venía de Navolato, pero decían que era del Roble, porque trabajaba en el ingenio. Su personalidad y estilo fueron fundamentales para que Severiano Briceño pudiera crear la letra de la canción El Sinaloense.

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minutos en el 1310 AM. Vámonos con más temas. Ya prácticamente estamos en el bloque final de este espacio dedicado a lo mejor de la música en inglés. Esto es Vinilo.

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2: Ha llegado el momento de despedirnos. Muchas gracias a todos ustedes que estuvieron disfrutando de la música del 1310 AM. Invitarles para que no le cambien. Vamos a enlazarnos hasta el puerto de Acapulco para escuchar el informativo nocturno con Manuel Díaz Valderas. Que tengan una excelente noche. Pásenla muy bien. Yo soy David Morales. Hasta mañana.

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0: registrados en un día como hoy.
1: 7 de septiembre. 1650. Nace Juan Manuel Fernández Pacheco, aristócrata español, fundador de la Real Academia Española. 1915. El general Rodolfo Fierro fusila al general Tomás Urbina, cerca del río Las Nieves, Chihuahua. 1936. En Hobart, isla de Tasmania, muere Benjamin, el último tigre de Tasmania, extinguiéndose su especie. 1946. Se realiza la...

0: Bien, iniciamos la semana con todas y todos ustedes. Sean cordialmente bienvenidos aquí en RTG Noticias. Gracias por acompañarnos. Les saluda Manuel Díaz Valderas hoy lunes 7 de septiembre del año 2026. Tenemos muchas noticias. Quédese con nosotros. Vamos al avance.
1: Declara el Instituto Electoral y de Participación Ciudadana el inicio de la sucesión por la gubernatura, alcaldías y diputaciones en Guerrero. La Auditoría Superior de la Federación investiga el destino de 282 millones de pesos de la gestión de Evelina López Rodríguez. Solo es una mera ilusión las acciones que hace el gobierno de Acapulco de retirar los apartaespacios de la vía pública. Preparan la fuga de agua, pero los vecinos del centro del puerto siguen sin el servicio. Todo esto y más en RTG Noticias.
0: Iniciamos con la información. El Instituto Electoral y de Participación Ciudadana declaró pues iniciado ya lo que es este arranque de la sucesión por la gubernatura, también por las alcaldías y las diputaciones.
2: El Instituto Electoral y de Participación Ciudadana declaró iniciado el proceso electoral ordinario 2026-2027 para la renovación de la gubernatura de Guerrero, 46 curules del Congreso del Estado y 85 gobiernos municipales. De acuerdo con el calendario, el YPC a partir de hoy comienzan a correr los plazos para las distintas etapas del proceso, entre estas el registro de coaliciones y candidaturas comunes para la gubernatura prevista del 8 de septiembre al 12 de noviembre de este año. Para las diputaciones, el registro concluirá hasta el 2 de diciembre y para los ayuntamientos el 16 de diciembre. Ya en el 2027, el registro de candidaturas a la gubernatura será del 2 al 16 de febrero y las campañas oficiales iniciarán el 5 de marzo. Todo ello para concluir el 6 de junio del año entrante en los comicios. La presidenta del Instituto Electoral, Luz Fabiola Matildes Gama, convocó a todos los participantes a conducirse con respeto y honestidad.
3: Su participación plena, libre y segura es un principio que este instituto defenderá con firmeza mediante acciones contundentes para garantizar sus derechos, pero también para prevenir, atender y sancionar la violencia política en razón de género.
2: De igual manera, la encargada de despacho de la Secretaría General de Gobierno, Anacleta López Vega, transmitió el mensaje de la gobernadora Evelyn Salgado, donde refrendó su compromiso en los trabajos electorales.
4: Sea un ejercicio ejemplar de orden, transparencia y paz social para todo el pueblo de Guerrero.
2: Finalmente se llevó a cabo la rúbrica de partidos políticos y representantes de estos en una pizarra donde se comprometieron a hacer valer y respetar la ley electoral vigente en el estado. RTG Noticias, Felipe Zurita.
0: En más información, la Auditoría Superior de la Federación investiga el gasto irregular por 282 millones de pesos que debe comprobar el Ayuntamiento de Acapulco durante la gestión de Evelina López Rodríguez.
5: Evelina López Rodríguez, hoy alcaldesa con licencia que aspira a la candidatura de Morena al gobierno de Guerrero, habría desviado más de 282 millones de pesos de recursos federales durante los dos primeros años de su gestión inicial y en su primer año como presidenta reelecta. Así lo advierte una investigación de la Auditoría Superior de la Federación que detectó una serie de irregularidades financieras relativas a obras inconclusas, malversación de dinero público y gastos excesivos y no comprobados en 2021, 2022 y 2024. De acuerdo con el órgano fiscalizador, el monto más elevado corresponde a 2024, con observaciones por 206.217.857 pesos, cerca del 73% del total señalado. De esta cantidad, aproximadamente 186.2 millones de pesos corresponden a gastos que no fueron comprobados, mientras que poco más de 20 millones fueron identificados como pagos improcedentes o realizados en exceso. Las irregularidades también se remontan al inicio de la administración. En 2021, la Auditoría Superior de la Federación reportó observaciones por más de 72 millones de pesos, entre ellas 18.496.000 pesos, considerados no solventados, además de recursos por casi 30 millones de pesos que no fueron debidamente comprobados. En ese mismo año fueron detectados 3,641,000 pesos y 6,265,000 pesos relacionados con obras no realizadas, así como otra observación por 13,478,000 pesos por incumplimiento a la normativa en materia de obra pública y servicios relacionados. Para 2022, el órgano identificó además 3,890,000 pesos aplicados en programas no contemplados en la Ley de Coordinación Fiscal. Las observaciones de la Auditoría Superior de la Federación no significan por sí misma una determinación definitiva de desvío, pues el Ayuntamiento de Acapulco tiene la obligación de responder y, en su caso, presentar la documentación necesaria para solventarlas. Esta investigación es independiente a las observaciones hechas con anterioridad por la Auditoría General del Estado de Guerrero sobre irregularidades en el ejercicio de 898 millones de pesos de presupuesto federal por parte de López Rodríguez durante 2023 y 2024. Es decir, los montos fiscalizados colocan bajo la lupa el manejo de cientos de millones de pesos de recursos públicos federales durante la administración de López Rodríguez, quien actualmente busca la candidatura de Morena a la gobernatura de Guerrero. 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
0: Siguiendo con más información, bueno, el arquitecto Alfredo Felipe Avilés, quien además es miembro del Grupo ACA, pues habla acerca de esta obra que también pues es obra del municipio, ¿no? La de Juan de la Cosa, que ha sido muy controversial por la forma en que se está construyendo y por las consecuencias que ha dejado a todo el comercio establecido de la zona, sobre todo cuando ha habido dos inundaciones importantes. Esto es lo que dice al respecto.
6: La obra que se realiza en la calle Juan de la Cosa, en la costera Miguel Alemán de Acapulco, presenta fallas técnicas de origen que requieren corregirse, advirtió el arquitecto y miembro del Grupo ACA, Alfredo Felipe Avilés. Consideró que previo a la ejecución de la obra no se realizaron los estudios técnicos para determinar la cantidad de agua que escurre de las partes altas y se acumula en esa calle. Los tubos para el desagüe, aseguró también, no son de las medidas necesarias y los muros que se construyeron reducen la salida del agua pluvial.
7: Yo creo que ahí los tubos que están ahorita o que están proponiendo son de menor capacidad a lo que se necesita para desalojar el agua que escurre de la costera Miguel Alemán.
6: Planteó instalar tubos de mayor diámetro para evitar inundaciones en la costera.
7: Es una válvula que nosotros como arquitectos ponemos en los patios de servicio. Ahora sí, donde se desaloja el agua pluvial, en el cual el agua pues entra al tubo y la válvula ahora sí se destapa, y cuando ya fluye todo el agua, la válvula se tapa o tapa el tubo, en el cual eso permite que los insectos o roedores no entren por la tubería. Y esa sería una buena solución para este tema.
6: Al instalar esta válvula, el agua del mar ya no llegaría a la costera Miguel Alemán. Les ha informado Hugo Sandoval Alcaraz para RTG Noticias.
0: Bueno, siguiendo con más noticias, también la presidenta de la Asociación de Operadores de Estacionamientos Públicos, Margarita Nájera Ibarra, pues ella se refiere al tema de los apartaespacios en vía pública. Dice que los operativos que actualmente realiza pues las instancias municipales no son suficientes, son más que una ilusión, dado que la problemática continúa y continúa afectando sobre todo a quienes están pagando impuestos, a quienes tienen un local establecido. Esto es lo que dice al respecto.
6: Los programas y acciones que dice emprender el Ayuntamiento de Acapulco para retirar apartaespacios de calles, ocasionando pérdidas a negocios establecidos y a la imagen de un destino turístico, son mera ilusión. Así lo criticó la presidenta de la Asociación de Operadores de Estacionamientos Públicos, Margarita Nájera Ibarra, quien refirió que esos trabajos consisten meramente en quitar objetos colocados en la vía pública.
8: Pues eso lo hacen como 3 días, pues ya después queda igual, vuelve a ser lo mismo, todos se adueñan de las calles, todos son jefes ahí y nadie los quita.
6: Los llamado viene, aseveró, son un cáncer que afecta a los empresarios que pagan impuestos y generan fuentes de empleo formales.
8: se ponen hasta la entrada del estacionamiento a quitarnos a los clientes, se los llevan a la calle y bajo también con unas amenazas, si no nos los deja, pues ahí nos hacemos responsables y la verdad no hay quien los controle ni quien les diga nada porque la autoridad no los quita.
9: No sirven
8: ni reglamentos, ni tránsito, ni vía pública, ni nadie entra a tomar acción. Más que nada, esa es la presidenta, ¿no?
1: Manuel Noriega, La Lente, les ha informado Hugo Sandoval Alcaraz para RTG Noticias.
0: Y es aquí donde uno se pregunta, ¿no? El ayuntamiento exige los pagos de licencias, pagos de impuestos, pagos. ¿Para qué? Para que ninguna dependencia de estas funcione. Ni vía pública, ni la que tenga que aplicar la ley. Y no solamente hablamos de el tema de los apartespacios, los ambulantes que están frente a los propios negocios. Al negocio le cobras la licencia, la otra licencia, y al ambulante lo dejas, ¿no? Esa es la incongruencia del Ayuntamiento de Acapulco, de su política, de a quién le sirves. Porque el que paga los impuestos, pues no le garantizas nada y le exiges y te pones bien exigente. Pero al que se roba la luz, al que viola la ley, al que hace competencia desleal, no le dices nada. ¿O no, señora Leticia Lozano? ¿A poco a usted le gustaría que frente a su negocio se pusiera un ambulante y le tapara la fachada y además todavía hiciera el negocio con la vía pública? Es la pregunta. Ya tengo muchas preguntas que le he hecho a usted, nunca contesta nada, ¿eh? Pero usted dice que es la alcaldesa de Acapulco. Y como alcaldesa tiene que responder a lo que le exige y le cuestiona el pueblo, cosa que no hace. Y bueno, para variar, pues en el centro otra vez se fue el agua. ¡Qué barbaridad! Y si llega el agua, llega sucia, ¿no? Bueno, resulta que repararon una fuga, pero pues los colonos están hartos de que en el centro de la ciudad no haya agua.
10: Este lunes, la calle Nicolás Bravo, en la colonia Centro de Acapulco, amaneció sin el encharcamiento severo que ocurrió ayer, luego de que se fracturara la tubería de agua por una fuga.
11: Todo lleno de tierra.
12: ¿Y los trabajadores ya están?
11: Ahí están, ya.
12: ¿Pero creo que sí, no?
11: Pues quién sabe si terminen, porque como es de todo, de la costera, todo eso.
12: ¿Era agua negra o...?
11: No, agua limpia, pero sí.
12: ¿Ni siquiera Hugo pudo trabajar?
11: No, la verdad no. Se tuvo que tirar la comida que se vende porque como la gente ya no pasaba.
10: De acuerdo con un informe de la CAPAMA, personal realiza las reparaciones pertinentes. Sin embargo, locatarios y vecinos de la zona señalan que no tienen agua, pues el servicio se suspendió por dichos trabajos, aunque no se vio personal haciendo lo propio durante un recorrido hecho por RTG Noticias. Se apreció que hay una excavación y mucha arena que dejó la misma fuga. También a vecinos limpiando y retirando de sus inmuebles la arena arrastrada. Dijeron que esperan que esta sí sea reparada a la brevedad, ya que afecta tanto a la circulación en la zona como las ventas. Manuel Noriega, imágenes, RTG Noticias, Maui Ortiz.
0: Así está Acapulco, de cabeza, aunque la autoridad se enoje. Pero ni modo, ahí están las imágenes, ahí están los hechos, nadie está inventando nada. Hacemos una breve pausa y volvemos.
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0: Muy bien, ya estamos de regreso aquí en RTG Noticias. Fíjese que la Secretaría de Marina y la COFEPRIS suspendieron el hospital Aqua, este hospital que se encuentra en la zona de La Condesa, en la costera Miguel Alemán, en Acapulco. ¿Por qué? ¿Cuál es la razón por la cual pues tuvieron que cerrar este hospital, suspender sus servicios? Vamos a escucharlo.
1: Personal de la Comisión Federal para la Protección contra Riesgos Sanitarios, COFEPRIS, en coordinación con la Secretaría de Marina, suspendieron esta mañana las operaciones del hospital privado Aqua, ubicado en el fraccionamiento Condesa de Acapulco, y aseguró medicamentos y diversos bienes. De acuerdo con un comunicado de la COFEPRIS, esta medida fue motivada por un posible desvío de medicamento controlado hacia los Estados Unidos de América. En la visita de verificación sanitaria se identificaron diversas irregularidades relacionadas con el manejo, control y documentación de medicamentos, así como las exigencias de medicamentos sin registro sanitario en México. Esto de procedencia extranjera, medicamentos caducos, presuntamente contaminados de uso exclusivo del sector salud y medicamentos a granel. Sin embargo, este lunes se observó que el nosocomio en cuestión, en sus dos entradas, ya no tenía ningún sello de suspensión y al parecer ya estaba funcionando de manera normal. Guardias de seguridad privada aseguraron tener instrucciones de negar el paso a medios informativos al inmueble. Hasta el momento, el hospital privado no ha hecho público ningún pronunciamiento al respecto en sus redes sociales. Manuel Noriega, imágenes, RTG Noticias, Maui Ortiz.
0: Pues bueno, pues así está en este comunicado. Habrá que ver si va a haber algún posicionamiento del hospital privado Aqua, debido a que pues no son temas sencillos los que señala tanto la COFEPRIS como la Secretaría de Marina, ¿no? Posible desvío de medicamento controlado hacia los Estados Unidos. Estamos hablando también de la, dice, la existencia de medicamentos sin registro sanitario en México, de procedencia extranjera, medicamentos caducos, presuntamente contaminados, de uso exclusivo del sector salud y medicamentos a granel. Vaya situación, vamos a estar muy pendiente si esta empresa pues da algún comunicado al respecto. En una operación conjunta de la Secretaría de la Defensa Nacional, la Guardia Nacional, la Secretaría de Seguridad Pública con autoridades de Guerrero fueron localizados y desmantelados de manera simultánea tres laboratorios clandestinos utilizados para la producción de metanfetaminas. Uno de ellos se encontraba en Coahuayutla de José María Izazaga y dos más en Cirándaro de los Chávez. Entre lo asegurado destacan más de 260 tambos con 200 litros, 11 contenedores de 500 litros, 9 reactores más 60 tanques de gas, 150 costales de sosa cáustica, 663 kilos de cloruro de amonio, aproximadamente 2.400 kilos de sustancias químicas y cerca de 1.000 kilogramos de precursores químicos, además de condensadores, destiladores y diversos equipos para la producción de drogas. Con esta acción se afecta de manera directa la capacidad de producción y suministro de drogas hacia las calles, hacia los ingresos de las organizaciones criminales, es lo que dice este comunicado al respecto. Inician la semana escolar, maestros y maestras, así como padres de familia de Acapulco, con un bloqueo en la costera. Ahora, ¿qué pasó? Maui estuvo en el lugar de los hechos.
1: Padres de familia y docentes de la primaria Manuel M. Acosta, ubicada en el centro de Acapulco, desquiciaron la costera Miguel Alemán luego de plantarse en ambos sentidos a la altura del Zócalo en exigencia del cambio de la instalación eléctrica de la escuela y la renovación de un docente.
2: Es demasiada la carga eléctrica que hay de los salones y eso hace que se boten los fusibles.
1: De acuerdo con César Francisco Segura García, docente de la primaria, se han hecho las peticiones correspondientes desde hace tiempo, pero no ha habido ninguna respuesta.
2: Nos han dicho que tengamos paciencia, que nos van a resolver, pero llevamos varios años con la misma problemática y pues los niños no soportan el calor en los salones. Demasiado el calor que se siente ahorita en Acapulco y con los salones encerrados es difícil trabajar con ellos.
1: El maestro que hace falta es para atender uno de los grupos de primer año. Manuel Noriega, imágenes, RTG Noticias. Maui Ortiz.
0: Así las cosas ahí en la Manuel M. Acosta. Mientras tanto, en la ciudad de Chilpancingo cerraron una secundaria piden revocar la asignación de un subdirector. Felipe Zurita nos tiene todos los detalles.
3: Docentes de la secundaria Ignacio Manuel Altamirano de la zona escolar 09 de Chilpancingo tomaron el plantel para manifestar su inconformidad por cambios e imposición de personal que aseguran afecta sus derechos laborales. Elizabeth Torreblanca, representante sindical, y Reinaldo Bello Hernández, maestro en matemáticas que se desempeñaba como subdirector por encargo administrativo, señalaron que el pasado viernes el supervisor acudió al plantel para presentar al nuevo subdirector, pese a que existe inconformidad con el procedimiento.
4: En este caso defendemos al profesor Reinaldo y defendemos su comisión. Queremos que se le renueve y queremos la atención de las autoridades para que esto se solucione de la mejor manera.
3: Advirtieron que acudirán ante las áreas de personal y de la dirección de secundarias generales para exigir una solución, porque según acusan, no se trata de un caso aislado y otras escuelas se enfrentan situaciones similares. El cierre de la escuela afecta a 680 estudiantes. RTG Noticias, Felipe Zurita.
0: Y siguiendo en Chilpancingo, también hay problemas en una secundaria. Acusan de imposición sindical de un director, de un subdirector, corrijo. Vamos nuevamente hasta la ciudad capital.
3: Trabajadores de la secundaria técnica 185 Hermenegildo Galeana de Chilpancingo suspendieron labores este lunes para denunciar una inestabilidad laboral grave en el plantel por movimientos arbitrarios de personal que atribuyen a la sección 14 del Sindicato Nacional de Trabajadores de la Educación. La institución ubicada en la calle Tabachines de la colonia Amate, al norte de Chilpancingo, mantiene su rechazo a la asignación de una subdirectora, al señalar que el procedimiento presentó irregularidades, pues la plaza no fue declarada vacante. De hecho, hasta el 24 de julio no aparecía disponible en el listado oficial, pero el 17 de agosto ya había sido asignada, refirió la representante sindical Gabriela Morales Miranda.
5: Más de 5 años que esa función está vacante, vienen y quieren acomodar a su gente, a decir ahora sí tenemos subdirectores idóneos para cubrirla. Por lo cual nosotros rechazamos el tiempo y el esfuerzo de las compañeras, de la compañera en este caso que ha estado cubriendo, pues es una burla.
3: Los trabajadores exigen la revisión del proceso de asignación de la subdirección, pues el desacuerdo es compartido por unos 50 trabajadores que advierten con paralizar las labores académicas en perjuicio de unos 636 alumnos. Representantes del personal informaron que este lunes sostendrán una reunión con el área jurídica de la Secretaría de Educación para buscar una solución. RTG Noticias, Felipe Zurita.
0: Bueno, y la Secretaría de Educación Guerrero da a conocer que el 99% de las escuelas en Guerrero iniciaron de manera normal sus labores en este ciclo escolar que empezó.
3: El 99.75% de las más de 12.000 escuelas de Guerrero iniciaron puntualmente el ciclo escolar 2026-2027, aseguró el secretario de Educación Guerrero, Ricardo Castillo Peña, quien señaló que el resto de los planteles que aún presentan dificultades serán atendidos en los próximos días. Como ejemplo mencionó la comunidad de Guajes de Ayala en la región de la Sierra, donde las clases no comenzaron en la fecha prevista, pero este lunes les fueron entregados libros de texto y ya fueron asignados maestros para garantizar el servicio educativo.
6: Son, les repito, el 90, más del 99%, para no sonar así muy triunfalista, y las poquitas que quedan, que es lo que ahorita vamos en un rato más, nos vamos a reunir para ver cuáles son las razones, pero estoy seguro que la mayoría es porque son escuelas de baja matrícula.
3: El funcionario aseguró que cada vez son menos las escuelas que permanecen cerradas y que la dependencia busca alternativas para resolver todos los casos pendientes conforme a sus respectivas problemáticas. RTG Noticias, Felipe Zurita.
0: Y la gobernadora Evelyn Salgado Pineda asistió a la ceremonia de graduación de los estudiantes de la Universidad Virtual del Estado. Horacio Ramos nos informa.
7: Al asistir a la ceremonia de graduación de la maestría en gestión pública inclusiva y transparente y bachilleratos técnicos de la Universidad Virtual de Guerrero, la gobernadora Evelyn Salgado Pineda destacó que su administración seguirá impulsando acciones y estrategias en la educación para ser una gran fuerza transformadora en el Estado.
8: Yo les felicito, quiero reiterarles que vamos a seguir caminando juntas y juntos, haciendo de la educación una gran fuerza transformadora. Que abra caminos, que genere oportunidades y que nos permita avanzar hacia ese guerrero que todas y todos queremos. Un guerrero con más justicia, con bienestar y con desarrollo para todas y para todos.
7: Ante el secretario de Educación, Ricardo Castillo Peña, de la presidenta del DIF, Liz Salgado Pineda, de Neysy Palmero Gómez, rectora de la Universidad Virtual del Estado de Guerrero, de representantes del Poder Legislativo y Judicial, la mandataria estatal señaló que el gobierno actual impulsa alternativas para que todas y todos sigan estudiando sin importar edad.
8: Y con esa convicción y como parte de nuestro compromiso, impulsamos esta Universidad Virtual del Estado de Guerrero, que ha sido pues de mucho beneficio para muchas, para muchos de ustedes. Neysy, ¿cómo vamos ahí? Muchísima gente interesada, muchos hombres, muchas mujeres interesados. Una demanda pues muy importante que tenemos para ampliar. ¿Por qué se crea la Universidad Virtual? Para ampliar la oferta educativa y hacer posible que más guerrerenses puedan continuar su formación profesional sin que la distancia, el trabajo o las responsabilidades diarias pues fueran una barrera.
7: La mandataria estatal entregó reconocimientos a los graduados de la maestría en gestión pública inclusiva y transparente y bachilleratos técnicos de la Universidad Virtual de Guerrero. RTG Noticias, Mar Horacio Ramos.
0: Vamos a hacer una breve pausa, volvemos en unos instantes, no le cambie.

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5: Ya estamos de vuelta, muchas gracias. Vamos con más información para usted. La gobernadora Evelyn Salgado Pineda llevó a cabo, encabezó el homenaje e izamiento de la bandera nacional, pues es el evento que corresponde al mes de septiembre, al mes patrio.
6: Al encabezar el homenaje e izamiento de bandera correspondiente al mes de septiembre, la gobernadora Evelyn Salgado Pineda destacó que este mes es de vital importancia para el estado de Guerrero y para la patria en todo el país.
7: Septiembre es por excelencia el mes de nuestra patria y para Guerrero tiene un significado más profundo. Desde estas montañas y estos pueblos se mantuvo viva la lucha insurgente.
6: Junto a los representantes de los poderes legislativo, judicial, de integrantes de la Mesa de Coordinación para la Construcción de la Paz, de altos mandos de Marina, Sedena, Guardia Nacional y del Gabinete Estatal, la gobernadora enumeró diversas fechas que fueron importantes para la consumación de la independencia de México, pero también en este mes rendirá su quinto informe de gobierno.
7: Todas estas fechas nos recuerdan que la historia sigue viva en los valores, en los principios que defendemos y en las responsabilidades que tenemos con nuestro pueblo. Este septiembre tiene además un significado muy especial para quienes formamos parte de este gobierno, porque estaremos rindiendo nuevamente cuentas al pueblo de Guerrero, compartiendo los avances, los resultados y también los retos que tenemos por delante.
6: La mandataria estatal junto a los asistentes presenciaron el izamiento de bandera y los honores correspondientes, así como una estampa y bailables del folclor mexicano a cargo del ballet Cuautli de la Universidad Autónoma de Guerrero. RTG Noticias, Mar Horacio Ramos.
5: La Fiscalía General del Estado informó que mantiene abiertas las investigaciones por los hechos registrados en las últimas horas en el municipio de Juan R. Escudero, donde fueron localizadas tres personas sin vida, entre ellas un elemento de la Guardia Nacional. La Fiscalía busca esclarecer lo ocurrido, identificar a los responsables y llevarlos ante la justicia. En las últimas semanas, la Fiscalía, en coordinación con el Ejército Mexicano, la Guardia Nacional y la Policía Estatal, ha intensificado las labores de investigación, inteligencia y análisis criminal en las regiones Montaña, Acapulco y Centro, con detenciones y otros resultados que han afectado la capacidad de operación de estructuras criminales. Asimismo, la Fiscalía General del Estado mantiene abierta la investigación relacionada con la privación de la libertad de un integrante de la Guardia Nacional, quien habría sido obligado a realizar declaraciones sobre los operativos y acciones de seguridad en la entidad y que, por cierto, pues lo evidenciaron, ¿no?, en las redes sociales. Por ahí estuvo circulando este video. El subdirector, en otra noticia, el subdirector de Seguridad Pública del municipio de La Unión de Isidoro Montes de Oca, Gilberto Dorantes Basurto, fue asesinado la noche del sábado en la comunidad de La Paz junto al policía Silvano Peñalosa. De acuerdo con versiones policíacas, ambos fueron emboscados por hombres armados cuando circulaban a bordo de una patrulla sobre la carretera federal Zihuatanejo-Lázaro Cárdenas. Aparentemente se dirigían a la comunidad de Petacalco. Tras la agresión, el subdirector y el policía murieron por múltiples heridas de bala. Gilberto Dorantes Basurto fue alcalde de Coahuayutla en el periodo 2009-2012 por el PRD. En este instituto político, a través de un comunicado, lamentó su asesinato y exigió a las autoridades pues una investigación inmediata, seria y profunda para dar con los responsables materiales e intelectuales del crimen. Vamos ahora con esta información que tiene que ver con el cumplimiento de 2 años del Museo de la Silla Vacía, un testimonial sobre el terrorismo de Estado, esto en el municipio de Atoyac de Álvarez.
8: El Museo de la Silla Vacía, ubicado en la ciudad de los servicios de Atoyac de Álvarez, cumplió 2 años de su creación, albergando testimonios sobre el terrorismo de Estado que se vivió en el municipio de Atoyac tras el levantamiento armado del guerrillero Lucio Cabañas Barrientos. De este hecho, mucha población civil fue objeto de violaciones a los derechos humanos y se tienen documentados 500 casos de personas de desaparecidos. La vicepresidenta de la AFADEN, Tita Raya Martínez, destacó que este museo busca visibilizar y preservar la memoria histórica de este hecho que marcó no solamente a Guerrero, sino al país. El Museo de la Silla Vacía cuenta con fotografías de desaparecidos, objetos personales, incluso de Lucio Cabañas, así como de Rosendo Radilla Pacheco, y objetos que hicieron fallecidos durante su encarcelamiento como parte de la sede oficial hacia la lucha social. Radilla Martínez dijo que este museo cuenta ahora con un espacio para honrar la memoria de las madres de los desaparecidos que murieron sin tener justicia de los casos de sus hijos, esposos e incluso nietos.
9: Pues difundir este museo para que la gente lo conozca, para que vengan a verlo, porque sabemos que muchos de los jóvenes estudiantes que están ahora en la escuela también tienen un abuelo, un bisabuelo, un tatarabuelo desaparecido desde el momento y pues es necesario que vengan, ¿no?, a visitarnos. Nosotros estamos aquí lunes, miércoles y jueves, de las 10 de la mañana a las 4 de la tarde, para que si quieren visitarnos, pues lo pueden hacer.
10: ¿Se puede programar?
9: Se puede programar. Y también, pues si alguien quiere otro día, pues también puede contactarnos para que nosotros podamos recibirlos.
8: El museo se ubica a un costado de la oficina de APADEN y próximamente contará con una página oficial. Desde Atoyac de Álvarez para RTG Noticias, Francisco Magaña.
5: Bueno, en otros asuntos, 4 rescates y 8 toneladas de basura, esto en las playas de Acapulco. Betty Galindo nos tiene la información al respecto.
11: El fin de semana dejó 4 rescates de personas en riesgo de ahogarse en playas de Acapulco, atendidos por elementos de la promotora y administradora de playas.
12: Bueno, nosotros tuvimos ayer 4 rescates que fueron intervenciones puntuales de los compañeros en la parte del morro. No tuvimos niños extraviados. La recolección pues disminuye entre de 8 a 10 hasta 12 toneladas, dependiendo la cantidad de personas que vienen el fin de semana. Pero es algo que ha sido ya una situación controlable.
11: De acuerdo con el director del organismo, Alfredo Lacunza de la Cruz, el balance de este fin de semana fue menor al registrado durante la temporada vacacional de verano, cuando la afluencia de visitantes incrementó también los servicios de limpieza en la franja de arena. El funcionario informó que ya se preparan para el puente del 15 y 16 de septiembre, periodo en el que se espera una mayor presencia de visitantes, por lo que se reforzarán las brigadas de limpieza y los operativos de vigilancia y rescate. Las autoridades exhortaron a turistas y residentes a no confiarse al ingresar al mar y a atender las recomendaciones de los guardavidas. Entre las principales medidas de prevención están no introducirse al mar después de consumir alcohol, no alejarse de la orilla, respetar las banderas y zonas delimitadas, evitar nadar cuando existe oleaje fuerte y mantener siempre vigilados, principalmente a niñas y niños. También se recomienda no intentar rescatar por cuenta propia a una persona que se esté ahogando. Lo correcto es pedir auxilio inmediato a los guardavidas o a los servicios de emergencia. Con imágenes de Ignacio Pérez para RTG Noticias, Beatriz Galindo Matamoros.
5: Bueno, pues sí, terminaron las vacaciones, ¿no? La ocupación ha estado un poco baja, tal es el caso de Taxco del Arcón, en el cual durante este primer fin de semana de septiembre, pues no ha llegado todavía ni al 50%, esperemos que mejoren en los próximos días.
10: Al transcurrir el primer fin de semana de septiembre y el inicio de la temporada baja, la ciudad de Taxco se vio afectada con la presencia de turismo al llegar a 43.9% de ocupación hotelera. El sábado la pernocta demostró la realidad de la temporada baja al estar cerca de 20%, lo que vaticinó que el domingo Taxco no alcanzara el promedio de cada fin de semana de 50% al llegar a 43.9% de ocupación hotelera. Aunque el Zócalo se vio más la presencia de visitantes por la reducción del centro, por la construcción del castillo de fantasía, por el día del profesional de la pirotecnia y los taxqueños que acudieron a la plaza central por esta fiesta, se vieron decenas de personas. Sin embargo, el reflejo de la estadística de los responsables de la política de turismo en Guerrero quedó mostrado con estas cifras. A pesar de eso, el poco turismo y visitante que estuvo en Taxco disfrutó el programa de actividades que se realizó este fin de semana para los pirotécnicos. RTG Noticias, Raimundo Ruiz.
5: Bueno, vamos a hacer una pausa. Regresamos en unos instantes.
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5: Ya estamos de vuelta, gracias por acompañarnos. Vamos con más información para usted. Bueno, hace 5 años, un 7 de septiembre de 2021, a las 8:47 de la noche, más o menos como a esta hora, un sismo de magnitud 7.1 sacudió al puerto de Acapulco y a otras partes del país. Este terremoto se sintió no solamente en Guerrero, sino también en Ciudad de México, Morelos, Puebla, Tlaxcala, Veracruz, Oaxaca, Michoacán, Hidalgo, Estado de México y Jalisco, y cobró la vida de 14 personas y 23 más resultaron heridas. El epicentro de este sismo se detectó a 11 kilómetros de Acapulco con una profundidad de 10 kilómetros, de ahí que se haya catalogado como un sismo violento, el cual posteriormente generó alrededor de 3.000 réplicas, ¿no? Sí, hay que recordar que ese fuerte sismo, ¿no?, que hasta en muchas partes se fue la luz, y ustedes recordarán pues todo lo que pasó en hoteles, negocios, establecimientos en la ciudad que resultaron seriamente dañados, sobre todo los cristales, plafones, ¿no? Curiosamente, en esa fecha también coincidía con el 4º aniversario del terremoto ocurrido en el año 2017, ¿no?, en el Istmo de Tehuantepec, que fue un sismo de magnitud 8.2, así que pues las coincidencias, ¿no?, que de las cuales se hablaba acerca de los temblores en México, y bueno, pues es eso, son coincidencias. Por eso tenemos que estar siempre preparados, ¿no? Vamos ahora con esta información. Taxco celebra el Día del Profesional de la Pirotecnia con un reconocimiento oficial. Raimundo Ruiz nos informa.
10: Por sexto año consecutivo se realizó la celebración por el Día del Profesional de la Pirotecnia en Taxco, como el único lugar en México donde se reconoce por acta de cabildo a los artesanos de la pirotecnia como profesionales de este antiguo oficio. Primero se realizó una misa en homenaje a los pirotécnicos de Taxco y luego se comenzó a armar el castillo de fantasía para que en la noche se encendiera entre luces, cuetones y una fiesta a la que se vivió en este destino turístico. El poco turismo disfrutó de la fiesta y la utilización de la pirotecnia creada por los mismos homenajeados. Al mismo tiempo hubo lluvia de fuegos pirotécnicos artificiales que engrandecieron más este día.
0: Y la verdad es que este reconocimiento le da valor

0: al que se rifa día a día y al que expone su vida para que los demás tengan un momento de alegría y festividad. No, y felicidades, la verdad es que es un ejemplo y ojalá que se haga a nivel estatal y después a nivel nacional.
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2: La Coordinación General de Protección Civil del Estado de México confirmó que la explosión registrada el sábado 5 de septiembre en la parroquia de la comunidad de Santa María Canchesda, en el municipio de Temascalcingo, cobró a su décima víctima al encontrarse entre los escombros, ¿no? Terrible esto que ocurrió allá, la verdad, terrible. El número de víctimas provocado por la explosión registrada en esa parroquia se elevó a 10, luego de que se confirmara un deceso más de los heridos que fueron trasladados al Hospital General de Atlacomulco. El accidente sucedió por la detonación de material pirotécnico que se había almacenado en cuarto adjunto a la parroquia habilitada como bodega. Protección Civil detalló que para organizar las acciones de rescate y de auxilio se instaló el sistema de comando de incidentes con la participación de personal estatal de Protección Civil, de los servicios de urgencias del Estado de México y del Instituto de Salud del Estado de México. Y bueno, terrible, porque hemos visto este año muchos accidentes en fiestas patronales. Es algo que sí se tiene que ponerse a pensar, tanto la iglesia como las propias coordinaciones de Protección Civil y los gobiernos municipales, sobre este tema que pues pone en riesgo la vida de la gente, ¿no? Y lo hemos visto como en este caso y en otros más que hemos vivido aquí en Guerrero. Bueno, controlan incendio en predio del municipio de Tecpan de Galeana y que pues amenazaba a cultivos, que de por sí ya con la sequía que estamos viviendo, ¿no? Más a esto agréguenle pues una situación complicada. Francisco Magaña nos tiene el reporte.
3: El registro de altas temperaturas en la región de la Costa Grande continúa generando incendios. En el municipio de Tecpan, un incendio sobre la carretera federal Acapulco-Zihuatanejo, a la altura del entronque del libramiento de la comunidad de Aguas Blancas, fue atendido por personal de la Dirección Integral de Atención de Riesgo y Protección Civil. El personal logró sofocar llamas sin que se propagara a parcelas y cultivos aledaños. A pesar de los exhortos a campesinos y población en general para evitar que se tiren vidrios y colillas de cigarro sobre estas vías, esos siguen siendo una de las causas principales de estos siniestros. En otros hechos, en el municipio de Atoyac, personal de la Dirección de Gestión Integral de Riesgo y Protección Civil atendió el reporte de automovilistas sobre el cierre de la carretera serrana Atoyac-Paraíso a la altura del entronque con Puerto del Gallo debido a que un árbol obstruía la vialidad. Desde Atoyac de Álvarez para RTG Noticias, Francisco Magaña.
2: Bueno, vamos ahora con esta práctica que lleva a cabo la Secretaría de Defensa Nacional, esto con motivo pues ya de los preparativos del desfile del 16 de septiembre, día en que conmemoramos el inicio de nuestra independencia de México.
4: Con la finalidad de iniciar con los preparativos previos, la Secretaría de la Defensa Nacional, a través de la 27 Zona Militar, realizó una práctica para el desfile del próximo 16 de septiembre para conmemorar en Acapulco la independencia de México. Se espera que participen casi 700 personas en el desfile entre civiles y personal militar, explicó el cabo de Sanidad, Alexander Torres Cervantes.
5: 694 elementos. Ya va a participar SEMAR, SEDENA, Policía Estatal, así como también escuelas civiles como la Justo Sierra, Colegio Madrid, SEDMAR, y esos serían los 694 entre todos esos. Y Guardia Nacional también. Y la Corporación de Guardia Nacional también.
4: Invitaron a las familias acapulqueñas a disfrutar de este desfile, el cual iniciará desde las 8 de la mañana.
5: Que siempre se ha hecho de año con año, es muy importante ya así para las familias que vayan a verlos, así como también ya que va a empezar ahí en el inicio de la asta bandera y el final sería centro de convenciones.
4: Habrá exhibición de vehículos de las Fuerzas Armadas, binomios caninos y serán un total de 2 escuelas entre primarias, secundarias y nivel medio superior las que participarán. Con imágenes de Jesús Tirado para RTG Noticias, informó Valeria Juárez.

0: ahora con Manuel Dávila, sección Cuestión de Peso. Adelante, Manuel.
1: ¿Cómo les va? ¿Cómo están ustedes? Las presiones de las escuelas en este inicio de clases son una cuestión de peso. La lista de útiles escolares y las especificaciones para comprar el uniforme forman parte de los preparativos habituales en el inicio a clases. También es cada vez más común que las escuelas y colegios proporcionen directamente enlaces a tiendas en línea donde pueden adquirir estos productos. Ante esta práctica, la Procuraduría Federal del Consumidor tiene recomendaciones para las familias. En principio, no comprar de manera automática en la opción proporcionada y buscar alternativas de productos con la misma característica. En su sección ¿Qué hacer si?, de la revista del Consumidor, Profeco plantea precisamente el escenario en el que una familia recibe un enlace para comprar un uniforme escolar. Los padres de familia no están obligados a comprar donde las escuelas indiquen, ni pueden recibir presiones para ello. En este caso, deben denunciar ante la Profeco y la Secretaría de Educación Pública. Ninguna institución pública o privada tiene la facultad de condicionar el servicio educativo, la inscripción o la entrega de documentos a cambio de adquirir materiales de marca o proveedores exclusivos. La presión de las escuelas es una cuestión de peso. Por el favor de su atención, muchas gracias.
0: Gracias, Manuel. Entonces, aquí. Gracias, Manuel. Bueno, aquí Brandon Valle nos escribe, dice, no hay agua en la colonia, en la Benito, subiendo por la cima, no hay agua en donde se une Renacimiento, el área de Renacimiento, ¿no? Supongo que es Renacimiento y Benito Juárez. No hay agua allá. También gracias a Felipe Pacheco, gracias por sus comentarios, así como a Vicky Vicky, muchísimas gracias por siempre acompañarnos en los noticiarios. Ya nos vamos, mañana tenemos más noticias, 10 de la mañana, está Aileen Muñoz, yo a 2 de la tarde Irvin Ávila, ya me lo quiero brincar, no, ¿para qué me he hecho a Irvin Ávila, no? Irvin Ávila 2 de la tarde y yo los espero 8 de la noche, con repetición a la medianoche. Muchas gracias, que descansen.

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1: 7 de septiembre. 1650. Nace Juan Manuel Fernández Pacheco, aristócrata español, fundador de la Real Academia Española. 1915. El general Rodolfo Fierro fusila al general Tomás Urbina, cerca del río Las Nieves, Chihuahua. 1936. En Hobart, isla de Tasmania, muere Benjamin, el último tigre de Tasmania, extinguiéndose su especie. 1946. Se realiza la primera transmisión televisiva en blanco y negro en México. 1949, muere José Clemente Orozco, integrante del movimiento muralista mexicano. 1960, muere Alfonso Ortiz Tirado, destacado cantante, tenor y ortopedista mexicano, igualmente admirado en ambos rubros. 2017, en la costa de Chiapas se registra un terremoto de 8.2 grados de magnitud en escala Richter, dejando un saldo de más de 103 muertos, siendo uno de los terremotos más fuertes registrados en México. Y 2021, en Acapulco se registra un sismo de magnitud 7.1, sintiéndose en 13 entidades del país. El sismo dejó como saldo la muerte de 14 personas y varios daños moderados en Guerrero, Ciudad de México

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Canción regional mexicana del compositor potosino Severiano Briceño, publicado en 1944. Sin embargo, su origen se remonta al 10 de octubre de 1943, cuando el autor se dirigía a los Estados Unidos como parte del trío Los Tamaulipecos, a realizar una gira por ese país y Canadá. Una fuerte tormenta en el Pacífico dañó unos tramos carreteros al sur del estado de Sinaloa e hizo que Severiano Briceño y sus acompañantes se detuvieran en la ciudad de Mazatlán, en específico en un bar o centro nocturno denominado El Torito Manchado. En este lugar, conversando con un grupo de personas, surgió la petición de componerle una canción al estado de Sinaloa. La verdadera historia es que quien hizo la petición fue Rodolfo Rodríguez Vega, apodado El Negro, que venía de Navolato, pero decían que era del Roble, porque trabajaba en el ingenio. Su personalidad y estilo fueron fundamentales para que Severiano Briceño pudiera crear la letra de la canción El Sinaloense.

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protesto, guardar y hacer guardar la Constitución y las leyes que de ella emanen, y desempeñar leal y patrióticamente el cargo de presidente de la República que el pueblo me ha conferido, mirando en todo por el bien y la prosperidad de la Unión. Y si así no lo hiciere, que la nación me lo demande.

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en 1882 por el músico mexicano Quirino Mendoza y Cortés y grabada por primera vez en 1918. Se cuenta que está inspirada y dedicada a su esposa Catalina Martínez, a quien conoció en la sierra y tenía un lunar cerca de la boca. Sin embargo, basándose en evidencia histórica, varios autores afirman que la letra está tomada de antiguos cantos populares de España, aunque con otra música. La canción ha sido parte del repertorio de importantes figuras folclóricas y es un símbolo informal de México.

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3: 7 de septiembre. 1650. Nace Juan Manuel Fernández Pacheco, aristócrata español, fundador de la Real Academia Española. 1915. El general Rodolfo Fierro fusila al general Tomás Urbina, cerca del río Las Nieves, Chihuahua. 1936. En Hobart, isla de Tasmania, muere Benjamin, el último tigre de Tasmania, extinguiéndose su especie. 1946. Se realiza la primera transmisión televisiva en blanco y negro en México. 1949, muere José Clemente Orozco, integrante del movimiento muralista mexicano. 1960, muere Alfonso Ortiz Tirado, destacado cantante, tenor y ortopedista mexicano, igualmente admirado en ambos rubros. 2017, en la costa de Chiapas se registra un terremoto de 8.2 grados de magnitud en escala Richter, dejando un saldo de más de 103 muertos, siendo uno de los terremotos más fuertes registrados en México. Y 2021, en Acapulco, se registra un sismo de magnitud 7.1, sintiéndose en 13 entidades del país. El sismo dejó como saldo la muerte de 14 personas y varios daños moderados en Guerrero, Ciudad de México y Oaxaca.

0: Descubre,
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2: La limpieza exagerada de la región anal puede causar hemorroides, pues inflama las venas. La buena higiene con suavidad es importante. Use papel de baño húmedo o toallas especiales para su aseo luego de evacuar. En la prevención, aumente la fibra. Coma suficiente fruta y verdura, cereales y legumbres. Beba agua al menos 8 vasos al día. Los líquidos son importantes para evitar el estreñimiento propio de las hemorroides. Respire en forma normal al levantar pesos y objetos pesados. Aguantar la respiración aumenta la presión en el abdomen. Los flavonoides y el resveratrol de la uva y el rusco pueden tonificar y contraer las venas.
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4: 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Los 9 altares, los púlpitos, los confesionarios y las 18 pinturas grandes, 590.000, y la custodia y las joyas, 600.000. El costo total, ya terminado el templo, fue de 1.661.572 pesos de la época.
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2: 7 de septiembre. 1650. Nace Juan Manuel Fernández Pacheco, aristócrata español, fundador de la Real Academia Española. 1915. El general Rodolfo Fierro fusila al general Tomás Urbina, cerca del río Las Nieves, Chihuahua. 1936. En Hobart, isla de Tasmania, muere Benjamin, el último tigre de Tasmania, extinguiéndose su especie. 1946. Se realiza la primera transmisión televisiva en blanco y negro en México. 1949, muere José Clemente Orozco, integrante del movimiento muralista mexicano. 1960, muere Alfonso Ortiz Tirado, destacado cantante, tenor y ortopedista mexicano, igualmente admirado en ambos rubros. 2017, en la costa de Chiapas se registra un terremoto de 8.2 grados de magnitud en escala Richter, dejando un saldo de más de 103 muertos, siendo uno de los terremotos más fuertes registrados en México. Y 2021, en Acapulco, se registra un sismo de magnitud 7.1, sintiéndose en 13 entidades del país. El sismo dejó como saldo la muerte de 14 personas y varios daños moderados en Guerrero, Ciudad de México y Oaxaca.

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compuesta en 1882 por el músico mexicano Quirino Mendoza y Cortés y grabada por primera vez en 1918. Se cuenta que está inspirada y dedicada a su esposa Catalina Martínez, a quien conoció en la sierra y tenía un lunar cerca de la boca. Sin embargo, basándose en evidencia histórica, varios autores afirman que la letra está tomada de antiguos cantos populares de España, aunque con otra música. La canción ha sido parte del repertorio de importantes figuras folclóricas y es un símbolo informal de México.

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2: Alhajas de la Virgen. Cuenta la leyenda que en la comunidad de Acamixla existe una imagen que se venera bajo la advocación de la Virgen de la Soledad.

0: Era la víspera de su festividad y el pueblo acudía a tributarle su devoción con plegarias, ornatos florales, músicas, danzas, fuegos artificiales y otras demostraciones de alegría. Las devotas mujeres vestían con sus mejores galas, vestidos de seda, aretes de piedras preciosas, collares y otros objetos de gran valor, mismos que después le entregaban como a una madre patrona. Entre los concurrentes había dos individuos de mal aspecto que fijaban su mirada en las galas de esta gran señora. Uno decía:
1: mira qué hermosas alhajas que se carga esa virgen. Si se las pudiéramos quitar, nos darían por ellas una fabulosa fortuna.
2: Vigilaremos con disimulo y aprovecharemos cuando el templo quede solo y el silencio de la noche nos favorecerá.
0: Dicho y hecho lo pensado, no tuvieron obstáculo en sus criminales intenciones. Saliendo con las ambicionadas alhajas, el templo cerró sus puertas. Los dos personajes atravesaron veredas y caminos apretando contra su pecho las codiciadas prendas, pensando siempre en el inmenso dinero que recibirían por ellas. Al volver la vista atrás, vieron que lo seguía un hombre que galopaba en brioso corcel. Se les interpuso sin pronunciar palabra y con lanza en mano, los obligó a dar pasos atrás hasta conducirlos al centro del pueblo, empujándolos a lo más oscuro de la cárcel.

0: Al anunciar el nuevo día y al pasar todos los transeúntes frente al lugar, vieron a dos hombres desconocidos que estaban tras las rejas. Murmuraban y no sabían del misterio. Las devotas mujeres acudieron al templo y al llegar asombradas vieron que la milagrosa imagen tenía sus vestiduras rasgadas, todas las ofrendas en desorden y no contaba con sus valiosas alhajas. Se aglomeró de inmediato la población y con un asombro vieron que en la punta de la lanza de San Martín Caballero pendían las joyas. Después de este hecho, hubo repiques de campanas, cohetes, danzas, cantos, música y lágrimas de alegría por tan inesperado acontecimiento.
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4: ¿Alguna vez has escuchado a alguien decir "me cayó la solitaria" y no sabía si era un chiste o algo real? Pues es muy real. La solitaria es un parásito que puede medir hasta 7 metros de largo. Imagínate un gusano del tamaño de un poste de luz viviendo dentro de tu intestino. Pero lo más preocupante no es eso. Lo peor ocurre cuando sus larvas llegan al cerebro. Su nombre científico es Tenia solium y su ciclo de vida es un viaje complicado entre cerdos y humanos. Todo empieza cuando un cerdo criado en traspatio y sin control sanitario come algo contaminado con heces humanas que contienen huevos del parásito. Dentro del cerdo, esos huevos se convierten en larvas que se alojan en los músculos. Si una persona come esa carne cruda o mal cocida, las larvas llegan a su intestino, se pegan a la pared y crecen hasta convertirse en el gusano adulto, la famosa solitaria. Eso se llama teniasis. Pero si lo que una persona ingiere no son las larvas, sino los huevos del parásito, por agua o alimentos contaminados, el asunto se pone grave. Las larvas pueden viajar por la sangre y alojarse en músculos, ojos o, en el peor de los casos, en el cerebro. A eso se le llama cisticercosis. Y cuando llega al cerebro, se convierte en una neurocisticercosis, la forma más peligrosa. Puede provocar epilepsia, dolores de cabeza intolerables e incluso la muerte. De hecho, es la primera causa de epilepsia adquirida en adultos en muchas regiones del mundo. Este parásito tiene un truco maestro. Es capaz de engañar al sistema inmunológico, transformando la respuesta inflamatoria del cuerpo en una respuesta antiinflamatoria que le permite vivir años dentro de los tejidos sin causar síntomas. Es como un intruso que entra a tu casa, desactiva la alarma y se queda viviendo ahí sin que te des cuenta. El problema está ya cuando la larva muere, ya sea por medicamentos o por edad, y libera sustancias que desatan una inflamación brutal en el cerebro. Paradójicamente, muchas veces los síntomas más graves no los causa el parásito, sino la propia defensa del cuerpo al intentar eliminarlo. En México, los casos de cisticercosis han bajado mucho en las últimas décadas. Hoy se reportan menos de 300 al año. Pero la enfermedad no ha desaparecido. La Organización Mundial de la Salud la tiene entre sus prioridades de eliminación para América hacia 2030. Y es que persisten comunidades donde la falta de agua potable, el manejo inadecuado de excretas y la crianza de cerdos sin control sanitario mantienen vivo el ciclo del parásito. Mientras tanto, se investigan moléculas del parásito que podrían convertirse en blancos para terapias más precisas, que ataquen al invasor sin desatar la tormenta inflamatoria. Erradicar la cisticercosis no depende solo de eliminar un parásito, sino de transformar las condiciones que le permiten existir. Cocinar bien la carne de cerdo, lavarse las manos, tener acceso a agua limpia, suena sencillo. Pero para millones de personas en México todavía no lo es. La lucha contra la solitaria es una lucha contra la desigualdad. Con información de la doctora Lucía Jiménez García, de la Facultad de Medicina de la UNAM. Les saluda Mónica Genis.
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9: La antigua iglesia del Real de Minas de Taxco era extremadamente pobre, pues tenía techo de tejamanil y una sola torre con una campana. Fue varias veces reparada y a fines del siglo XVII, un rayo incendió el altar mayor, con lo que el templo quedó en ruinas. A mediados del siglo XVIII, don José de la Borda, rico minero, viendo el estado tan deplorable en que se hallaba la iglesia, decidió construir una nueva, Santa Prisca. Borda se había enriquecido con su mina San Ignacio y se mostraba generoso en todo. Por aquellos días, se acababa de ordenar sacerdote su hijo Manuel de la Borda, y don José quería que su hijo celebrara en un templo expresamente edificado para él.
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12: Para recordar la consumación de la independencia de México, se colocó una placa en la torre izquierda del campanario del exconvento de San Bernardino de Siena, que a la letra dice: en los primeros días del mes de enero de 1821, estuvo alojado en este convento el coronel don Agustín de Iturbide, quien en unión del guardián Fray Agustín León Leal y otros patriotas, concentraron las preliminares de la entrevista con el ínclito generalísimo don Vicente Guerrero, que dio por resultado los tratados e histórico abrazo de Acatempa.
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3: 8 de septiembre. Día Internacional de la Alfabetización. 1546, se funda la localidad de Zacatecas. 1824, nace en España Jaime Nuno Roca, autor de la música del himno nacional mexicano. 1847, la

mexicanas enfrentaron a los invasores americanos en Chapultepec, en la llamada Batalla de Molino del Rey. 1862, muere Ignacio Zaragoza, héroe de la Batalla del 5 de Mayo. 1869, nace José María Pino Suárez, quien se destacó como abogado, poeta y político. Se desempeñó como vicepresidente durante el mandato de Francisco I. Madero. 1895, nace Sara García, actriz mexicana, perteneció a la época de oro del cine mexicano. Y 1962, nace Luis Ignacio Helguera, poeta y ensayista mexicano.

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Pequeños guerreros. Ay, perdón, pequeños guerreros, ¿cómo están? Buenos días. Creo que ya está haciendo estragos en nosotros el frío. Se siente mucho frío. No se quiere uno levantar, no quiere uno salir de la cama porque se siente mucho frío. Sin embargo, pues tenemos que continuar las actividades en esta mañana y pues tenemos que ir a la escuela. Mientras tanto, yo les saludo a través de la señal de Radio Guerrero Taxco 1310 amplitud modulada y nuestra página en internet www.rtg.com.mx en este su espacio Los Pequeños Guerreros, donde los vamos a acompañar durante los próximos minutos para que ustedes se preparen y salir rumbo a la escuela. Son las 7 de la mañana con 8 minutos. Qué gusto poder reunirnos en este martes 8 de septiembre del año 2026. Y hoy queremos felicitar a todos los que cumplen años o festejan su santo. De acuerdo al calendario, hoy nos toca felicitar a quienes llevan por nombre Natividad, Fausto e Isaac. Muchísimas felicidades si tú llevas uno de estos nombres. Hoy es la fiesta de la Virgen de la Natividad. Fausto también, su santo cumpleaños, Isaac, mil felicidades, pero además el abrazo también que sea para todos aquellos que celebran algún acontecimiento muy especial en este martes 8 de septiembre. Hoy es el Día Internacional de la Alfabetización. Es un tema importante que tenemos que abordar, la alfabetización. Entonces, conocemos un poco sobre qué es la alfabetización. Es el proceso de aprender a leer y a escribir las palabras que usamos todos los días. No se trata solo de conocer las letras del abecedario, sino de descubrir que esas letras se juntan para formar palabras. Y que esas palabras guardan mensajes, historias y conocimientos. Hoy 8 de septiembre, estoy con 8 de marzo, desde ayer también estaba buscando el tema y ponía la fecha 8 de marzo. Bueno, como que está muy marcada esa celebración del 8 de marzo, pero hoy es 8 de septiembre, Día Internacional de la Alfabetización. Y precisamente les acompañamos y vamos a escuchar esta canción que se llama Día Internacional de la Alfabetización, 8 de septiembre, y nos la presenta Aurora Padilla, quien nos acompaña y nos apoya en controles técnicos.

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1: Esta canción, pues súper clara, ¿no? De la fecha, 8 de septiembre, no 8 de marzo, Día Internacional de la Alfabetización. ¿Qué es la alfabetización? Aprender a leer, aprender a escribir, este derecho que tienen todos los pequeños guerreros de tener educación. Pero además, no solo es aprender a leer y escribir, o también aprender los números, sino a entender y comprender las palabras, lo que leemos, lo que vamos cada día conociendo y explorando. El camino de la alfabetización, ¿cómo se aprende? ¿Cómo aprendemos a leer, a escribir, a entender, a comprender? Aprender a leer y escribir es como armar un rompecabezas y se pasan por varias etapas. La primera es un código secreto, es como si fuera un código secreto y nos referimos a las letras. Primero, aprendes que un dibujo como la A o la M tiene un sonido específico e incluso las primeras prácticas, las primeras acciones para entender y comprender las letras es dibujar muchas letras grandes, a veces en una sola hoja, la letra A, la letra B, la letra C, y se les da mucho colorido y así vamos poco a poco, iniciamos este código secreto aprendiendo las letras. Después viene en el punto 2 la magia de juntar. Luego, después de haber aprendido cada una de las letras, descubres que si juntas, por ejemplo, la M con la A, suena ma, y si lo haces dos veces, dice mamá. 3. La comprensión. Esta es la mejor parte. Es cuando tus ojos ven las letras en un libro, tu mente imagina paisajes, dragones o planetas sin necesidad de ver un dibujo. Solamente usas tu comprensión y tu imaginación. Y finalmente la expresión. Es cuando usas un lápiz o un teclado, o incluso de una computadora o de tu dispositivo móvil, de tu tableta, para poner tus propias ideas, incluso chistes o sentimientos en un papel para que otros las lean. ¿Por qué podemos decir que la alfabetización es un superpoder? Imagínate que estás en un país donde todos los carteles están en un idioma que no conoces. Te sentirás un poco perdido, ¿verdad? Estar alfabetizado te da superpoderes para moverte por todo el mundo. La alfabetización te da libertad. Puedes leer las instrucciones de tu juego favorito, elegir lo que quieres comer en un menú o saber, pues, qué autobús tomar o qué transporte público también debes abordar. Viajas en el tiempo y en el espacio. Un libro te permite conocer cómo vivían los dinosaurios o cómo es viajar a la luna. Todo desde tu cama. Sin que te muevas, puedes viajar incluso en el tiempo y en el espacio. Te ayuda a decir lo que piensas. Si sabes escribir, puedes enviarle una carta a un amigo que vive lejos, escribir un poema o enviarle simplemente un mensaje a tus papás y ahora también a través de dispositivos móviles. Antes se usaban las cartas y tardaban mucho en comunicar una noticia y era muy esperado el cartero que transportaba estas noticias, muchas veces alegres y en otras ocasiones pues también tristes algunas noticias, pero tardaba mucho, tenía que ir transbordando la carta hasta llegar al emisor, hasta donde se tenía que entregar esta carta. Ahora es muy simple y muy fácil, mandas un texto e inmediatamente llega hasta mundos inimaginables, hasta países donde ni podemos en ocasiones pensar que existan, ¿no? Siempre y cuando tengamos un contacto, obviamente, ¿no? Y además, a través de las redes sociales, a través de la web, a través del internet, pues podemos conocer otros planetas, otra cultura, otros países. Es además es la llave de los demás conocimientos, la alfabetización, para aprender ciencia, historia o incluso matemáticas, necesitas saber leer y entender los problemas. Por esto es de suma importancia hoy, 8 de septiembre, reconocer, destacar, resaltar el Día Internacional de la Alfabetización. 7 de la mañana con 20 minutos, pequeños guerreros, no se les vaya a hacer tarde. Protocolo de todas las mañanas: lavarse la boca, peinarse muy bien, lavarse la carita, si está haciendo frío, si hay agua calientita, hágalo, si no, pues nada más limpiarse con una toallita húmeda, porque también eso corre el riesgo de enfermarnos, el limpiarse sus zapatitos, el uniforme bien, bien planchado, bien peinados, todos los pequeños guerreros, recortarse las uñas si ya van largas y salir a muy buena hora para llegar puntual a la escuela. Respetar nuestros maestros, respetarnos nosotros mismos, nuestro entorno, nuestro espacio, la naturaleza, los animales, nuestros compañeros, y así disfrutar este maravilloso viaje al conocimiento. 7 de la mañana con 20 minutos, Aurora Padilla ahora nos programa esto que se llama Vamos a leer en el Día Internacional de la Alfabetización en los Pequeños Guerreros.

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1: Pequeños guerreros, no se les vaya a hacer tarde, por favor. Son las 7 de la mañana con 24 minutos. Vamos a darnos prisa. Antes de cerrar la puerta y dirigirnos a la escuela, vamos a hacer una pausa y recordar si llevamos absolutamente todo. No se nos vaya a olvidar nada para este maravilloso viaje al conocimiento. Recuerden si les pidieron alguna lámina, les pidieron algún trabajo en específico, algún experimento, no se les vaya a olvidar. Los papás, mamá, papá, no se les olvide también el lonche. Y un favor muy especial. He visto que hay muchos papás que llevan a sus pequeños guerreros en motos. No arriesguen su vida, no los expongan, usen casco. Es bien complejo porque dicen, es que se va a despeinar. Pero tienen que primero la seguridad y no vayan más de dos personas. Hay muchos temas que tenemos que abordar sobre la seguridad si llevan a los niños en las motos, y después eso lo vamos también a platicar mucho con ustedes, porque es de importancia destacar el cuidado al usar casco si nos transportamos en motocicleta. 7:25, vamos a cerrar el tema de la alfabetización. Hoy, Día Internacional de la Alfabetización, 8 de septiembre. La alfabetización digital, el superpoder del futuro. Ahora, con las nuevas tecnologías, hablamos de la alfabetización digital. Hoy en día, la alfabetización no es solo con papel y lápiz. Existe la alfabetización digital, que significa también aprender a usar la tecnología de forma inteligente y segura. Saber buscar información real en internet, aprender a usar la computadora o la tableta para estudiar, o escribir correos electrónicos o mensajes respetuosos. Debemos de olvidarnos que los dispositivos solamente sean para jugar. A veces nos pasamos por horas pegados al celular y lo único que hacemos es jugar. Y también incluso los papás. Si el niño está llorando, ten el celular para que te entretengas y ahí estés pegado mucho tiempo. No, ahora también hay que enseñarles a explorar cosas que les beneficien a los pequeños guerreros. Por eso hoy hablamos de la alfabetización digital, el superpoder del futuro. Finalmente, cerramos diciéndoles que la alfabetización es un derecho para todos. Saber leer y escribir es tan importante que el mundo entero lo considera un derecho humano. Esto significa que todos los niños del planeta, sin importar dónde nazcan, deben tener una escuela y maestros que les enseñen a leer y a escribir. Cuando las personas aprendan a leer, pueden tener mejores trabajos, cuidar mejor su salud y defender, por supuesto, sus derechos, porque tienen grandes conocimientos. Gracias por habernos acompañado. Vámonos rumbo a la escuela. 7:28. Hay que llegar puntuales. Gracias a Aurora Padilla por habernos apoyado esta mañana en Los Pequeños Guerreros. Nos vamos a despedir con la canción Vamos a Aprender. Soy Rafael Rogel. Sean felices. Disfruten cada instante de su vida. Y no me resta más que decirles, simple y sencillamente, adiós.

llegues tarde a la escuela. Recuerda, es importante ser puntual, respetar a tus compañeros y maestros. Disfruta tu día en grande. Aquí te esperamos en el próximo programa de Los Pequeños Guerreros de Radio Guerrero Taxco.

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3: El son de la negra. Conocido como El Rey de los Sones, es una composición tradicional del occidente de México. Existe una leyenda que dice que el son está dedicado a Albina Luna Pérez, apodada La Negra, debido a que Fidencio Lomelí Gutiérrez, uno de los supuestos compositores de la canción, estaba enamorado de ella, pero no fue correspondido. Alcanzó popularidad internacional cuando el compositor jalisciense Blas Galindo, en 1940, la recopiló en su obra para orquesta de cámara Sones de Mariachi, que se estrenó en el programa de música mexicana del Museo de Arte Moderno de Nueva York. Durante su historia, se le han realizado modificaciones y arreglos que permiten demostrar que no fue obra de un solo autor ni de una misma época, convirtiéndose en un representativo del folclore.

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3: Secretario de Seguridad y Protección Ciudadana. General Ricardo Trevilla Trejo, secretario de la Defensa Nacional. El almirante Raimundo Pedro Morales Ángeles, secretario de Marina. Y la maestra Marcela Figueroa, titular del Secretario Ejecutivo del Sistema Nacional de Seguridad. Como siempre, primero va a dar Marcela los indicadores, incluyendo ya el mes de agosto. Después la Secretaria de Gobernación para el informe de atención a las causas y después el Secretario de Seguridad y Protección Ciudadana el informe de detenciones y después el video de resumen y después contestamos sus preguntas. A ver, sí, ¿verdad? Es así. Adelante, Marcela.
4: Con su permiso, presidenta. Muy buenos días a todas y a todos. El día de hoy, como ya decía la presidenta, les presentaremos el reporte de incidencia delictiva con cifras consolidadas al 31 de agosto de 2026, con información de las 32 fiscalías estatales del país, en el marco del segundo informe de gobierno de nuestra presidenta, la doctora Claudia Sheinbaum. En esta primera gráfica podemos ver la tendencia en el promedio diario de homicidios dolosos desglosado de forma mensual en estos 2 años de administración. En este caso informamos de una disminución del 53% entre septiembre de 2024, en el que se registraron 86.9 homicidios diario en promedio, y el mes que acaba de concluir, que cerró en un promedio de 40.8 homicidios diarios, siendo además este agosto de 2026 el mes más bajo de estos meses analizados. Esta disminución es equivalente a 46 homicidios dolosos menos por día, al pasar de 86.9 homicidios en septiembre de 2024 a 40.8 en agosto de 2026. Ahora, en esta gráfica observamos la evolución del promedio diario de homicidios registrados a nivel nacional. La siguiente, por favor. Como se muestra en la gráfica, esto solo es agosto desde 2015. Como se muestra en la gráfica, agosto de 2026 cerró, ya lo decíamos, con un promedio de 40.8 homicidios dolosos al día, siendo el agosto más bajo de toda la serie histórica, es decir, de los últimos 12 años. En la siguiente lámina se presenta ahora la tasa de homicidios dolosos por cada 100.000 habitantes de forma anual a nivel nacional en los últimos 4 sexenios, desde el 2006 a este 2026. Como se ve muy claramente ahí en esta lámina, de 2006 a 2012, durante el gobierno de Felipe Calderón, los homicidios dolosos aumentaron un 127%, pasando de una tasa de 9.7 homicidios por cada 100.000 habitantes en 2006 a una tasa de 22 homicidios por cada 100.000 habitantes al final de su sexenio. Posteriormente, de 2012 a 2018, durante la administración de Enrique Peña Nieto, continuó esta tendencia a la alza con un incremento adicional de 32%, llegando la tasa a su máximo histórico de 29.1 homicidios por cada 100.000 habitantes durante el año 2018. De 2018 a 2024, durante el gobierno del presidente Andrés Manuel López Obrador, esta tendencia se logró contener y revertir con una disminución del 13% en la tasa de homicidios. Y durante la administración actual se ha logrado una disminución también en esta tasa por cada 100,000 habitantes del 49%, al pasar de tener 25.4 homicidios por cada 100,000 habitantes en 2024 a 12.9 en este 2026, por supuesto con el dato preliminar anualizado. Ahora, la siguiente lámina muestra el desglose de los homicidios por entidad federativa registrados en el periodo de enero-agosto de 2026, es decir, lo que va de este año. En este periodo, 7 entidades federativas concentraron prácticamente la mitad de todos los homicidios del país, el 49.3%. En primer lugar está Guanajuato, que representa el 8.5% del total de homicidios a nivel nacional. En segundo lugar está Baja California, que representa el 8.4% del total. En tercer lugar, Chihuahua, con 8%. Después, en cuarto lugar está Sinaloa, con 7.5% del total nacional. En quinto lugar, Estado de México, con 6.1%. En sexto lugar, Guerrero, con 5.6%. Y en séptimo lugar, Morelos, con 5.3%. Las acciones implementadas como parte de la Estrategia Nacional de Seguridad Pública han permitido reducir el homicidio doloso en prácticamente todo el país. Si comparamos los 8 primeros meses del 2025 contra el mismo periodo de 2026, 30 entidades presentan una disminución en su promedio diario de homicidios dolosos. Destacan 6 entidades: San Luis Potosí, con una reducción del casi 80%, Nayarit, con una reducción del 65.3%, Quintana Roo, con casi el 60%, Baja California Sur, con el menos 53.8%, Zacatecas, con menos 51.3%, y Nuevo León, con menos 51.1%. Estos resultados reflejan el impacto de la coordinación permanente del Gabinete de Seguridad con los gobiernos también locales. Además de la reducción en los homicidios dolosos, la Estrategia Nacional de Seguridad Pública también ha dado resultados en el conjunto de los delitos de alto impacto. En esta gráfica se presenta la información desglosada de manera mensual de los delitos de alto impacto de septiembre de 2024 a agosto de 2026, es también en estos 2 años de administración. La tendencia que se observa es visiblemente a la baja. Si comparamos el inicio de la administración, se registraban 636.6 delitos de alto impacto promedio diario en el país, y en este agosto de 2026 se registraron 391 delitos de alto impacto diarios. Esto es una reducción del 39%, destacando que agosto de 2026 también es el más bajo de toda la serie analizada. Y en esta gráfica mostramos ahora en particular el delito de robo de vehículo con violencia a nivel nacional, también de septiembre de 2024 a agosto de 2026. Si comparamos estos periodos, vemos una disminución del 54% al pasar de 149.1 robos de vehículo diario al inicio de la administración contra 69.4 registrados durante este último mes de agosto. Es importante señalar que este mes de agosto también ha sido el mes con el promedio diario más bajo desde el inicio de la administración. Por último, en esta lámina presentamos la comparación del promedio diario de los delitos de alto impacto de todo el país, contrastando los primeros 8 meses del 2025 contra los primeros 8 meses de este 2026. Vemos en este caso que el feminicidio disminuyó en 5.2%, las lesiones dolosas por disparo de arma de fuego decrecieron 11.2%, El secuestro se redujo en 26.3%, la extorsión disminuyó 2.8% y el total de robos con violencia en un 16.3%. De mi parte es cuanto respecto al informe de incidencia delictiva a nivel nacional con los datos consolidados de agosto. En unos días más esta información estará disponible para su consulta completa en la página del Secretariado Ejecutivo del Sistema Nacional de Seguridad Pública. Muchas gracias.
2: Con su permiso, Presidenta. Buenos días a todas y a todos. Al rendir cuentas al pueblo de México, la Presidenta Claudia Sheinbaum dejó claro que nuestro país se genera bienestar para todas y todos, se combaten las desigualdades y se evita que la violencia arrebate a las y los jóvenes su presente y su futuro. A través del eje 1 de la Estrategia Nacional de Seguridad Pública, que es atención a las causas, participamos en diversas acciones que benefician a la población y especialmente a la juventud. Por eso realizamos visitas casa por casa para identificar directamente las realidades que viven las y los jóvenes y articulamos respuestas institucionales acordes a sus necesidades, a su entorno y a sus aspiraciones. A través de las ferias de paz, tendemos un puente entre las instituciones y comunidad para ayudar a la población con trámites y servicios para que quienes aún no tienen documentos de identidad, cuenten con ellos, que tengan su CURP, su acta de nacimiento o lo que les haga falta. Con el Tianguis de Bienestar, la semana pasada llegamos a las localidades de San Jerónimo Palatla, Nuevo Amanecer, Jicotlán y Tula del municipio de Chilapa en la montaña baja de Guerrero. Ya son 35 municipios y 830 localidades beneficiadas con la entrega gratuita de más de 3.5 millones de artículos nuevos de primera necesidad decomisados en aduanas en beneficio de casi 446 mil personas con Tianguis del Bienestar. Seguimos con el programa de Sí al Desarme, Sí a la Paz. Y también agradecer a la población que del 1 de octubre de 2024 a la fecha se han canjeado 13.157 armas de fuego por dinero en efectivo de manera totalmente anónima. Asimismo, el canje, el intercambio de juguetes bélicos por juguetes educativos. Reconocer la energía y el entusiasmo de las y los jóvenes que cada día suman nuevas voces, ideas y voluntades para construir la paz. La seguridad es fruto de la justicia. Por eso, con la estrategia Jóvenes Transformando México, se impulsa el talento y los sueños de nuestras juventudes. En todo el país se construyen, amplían y transforman bachilleratos porque el lugar de nuestros jóvenes está en las aulas, con una meta de 400 mil jóvenes que ocuparán estos nuevos espacios. Las obras de los primeros 60 centros México Imparable ya se encuentran en marcha. Se trata de espacios gratuitos donde se promoverá el deporte, la cultura y la salud mental de la juventud. En 34 de ellos se han llevado a cabo asambleas informativas masivas con la participación de más de 19 mil asistentes para difundir las diversas actividades que se ofrecerán. Adela Elizabeth en Sinaloa, Ángel Gabriel en Michoacán, Berta Mapola en Guerrero, representan las nuevas historias de Jóvenes Unen al Barrio, un programa que ampliamos en los municipios prioritarios para que más jóvenes encuentren en la comunidad, la educación, el deporte y la cultura nuevos caminos para transformar sus vidas. Con Jóvenes Construyendo el Futuro, ya son más de 416 mil los jóvenes que comienzan a incorporarse al mundo laboral mediante procesos de capacitación, formación práctica y desarrollo de competencias técnicas y profesionales. También seguimos invitando a niñas, niños, adolescentes y jóvenes a inscribirse gratuitamente al programa Boxeando por la Paz. Ya son más de 31 mil alumnos inscritos que disfrutan de este deporte emblemático en nuestro país. El Instituto Mexicano de la Juventud realiza tequios, murales, actividades culturales, deportivas, en todo el país. Además, el día de hoy se han conformado 1,837 comités de jóvenes por la transformación. Invitamos a toda la población a inscribirse en la Jornada Nacional de Jóvenes por la Patria y la Transformación, que tendrá lugar el próximo 23 de septiembre. La Secretaría de Cultura continúa el Circuito Nacional de Festivales por la Paz en diferentes estados del país. Este domingo se viste de gala el Auditorio Nacional con la gran final del concurso México Canta. Aún se pueden registrar para obtener sus boletos gratuitos. Les pedimos también estar atentos en Baja California, en la Ciudad de México, en Colima, en Michoacán, Oaxaca, Querétaro y Yucatán, a las próximas fechas, ya que habrá artes vivas, música y danza. A través de la CONADE y en coordinación con la Asociación Deportiva Mexicana de Baloncesto, la Liga Mexicana de Básquetbol y la Liga de Baloncesto Profesional de México, se les invita a participar el próximo 27 de septiembre a la clase nacional de baloncesto Ponte Pila y Bota y Encesta. Nuestro reconocimiento a todas y todos los servidores públicos de las 53 instituciones que participan cada día en atención a las causas con compromiso, solidaridad y humanismo. A la fecha, en estos 2 años, la que sigue, se ha atendido a 8.6 millones con servicios y trámites brindados en todo el país. La atención deja de ser una promesa y se convierte en resultados que llegan directamente a las comunidades, especialmente a nuestras juventudes. Y como lo ha señalado nuestra presidenta, las juventudes no deben pedir como oportunidad aquello que les pertenece como derecho. Nuestra responsabilidad es brindarles, es abrirles caminos para que vivan con libertad, encuentren su vocación y sean felices. Muchas gracias.
5: Va a pasar un video, creo que.
6: Ah, sí. Quédate aquí. Quédate.
7: El Gobierno de México se concentra en atender las necesidades de la ciudadanía, acercando trámites, servicios y programas de bienestar mediante ferias de paz. Y para evitar que los jóvenes sean cooptados por la delincuencia, se estableció Jóvenes Transformando México, donde brindamos alternativas de vida y posibilidades para quedarse del lado de la paz con educación, salud y deporte. Llevamos Jóvenes Unen al Barrio y Jóvenes Construyendo el Futuro, la estrategia del Bachillerato Nacional, para que ningún joven se quede fuera, así como Centros Deportivos México Imparable. Fomentamos la actividad física y recreativa a través de Boxeando por la Paz y el Circuito Nacional de Festivales por la Paz.
3: Y nosotros buscamos no solamente dar educación, empleo y todo lo que tiene que ver con la vida de un joven, cultura, acceso a conciertos, sino otra identidad, una identidad que tiene que ver con el amor, con la amistad, con la solidaridad, con la diversión sana. Entonces, es la visión, atención a las causas.
7: La estrategia se complementa con Sí al Desarme, Sí a la Paz, para que la ciudadanía en atrios de iglesias realice el canje voluntario y anónimo de armas de fuego por un incentivo económico y el intercambio de juguetes bélicos por didácticos. Se llevó el Tianguis del Bienestar a comunidades de la montaña baja de Guerrero, donde se entregaron gratuitamente artículos nuevos a la población que más lo necesita. Caminar junto a la gente permite construir territorios de paz.
8: Muy buenos días, con su permiso, señora presidenta. Hoy informaremos los avances de la Estrategia Nacional de Seguridad y los resultados del trabajo coordinado de las instituciones que integran el Gabinete de Seguridad. Secretaría de la Defensa Nacional, Secretaría de Marina, Secretaría de Seguridad y Protección Ciudadana, Fiscalía General de la República, Secretaría de Gobernación, Centro Nacional de Inteligencia, Guardia Nacional, junto con las autoridades de las entidades federativas, a pocos días de que se cumplan 2 años de gobierno. Como acaba de informar Marcela Figueroa, el promedio diario de homicidios dolosos se redujo 53% entre septiembre del 2024 y agosto del 2026, lo que significa que hoy se cometen 46 homicidios menos cada día en nuestro país. Esto no quiere decir que la tarea esté terminada. Persisten regiones que requieren atención permanente y delitos que enfrentamos todos los días, lo que nos obliga a mantener los esfuerzos y seguir trabajando, entregando resultados a la ciudadanía. Los resultados que hoy presentamos son consecuencia de instituciones que comparten información y capacidades, de un trabajo diario y permanente para proteger a la población y de una estrategia que se sustenta en 4 ejes, impulsada por la presidenta Claudia Sheinbaum. Y esta estrategia la materializan todos los días miles de mujeres y hombres que todos los días arriesgan su vida por su país para servir a las y los mexicanos: militares, marinos, agentes de investigación, policías estatales, agentes de la Federación, así como algunas policías municipales. El primer eje es atención a las causas, para ampliar el acceso a derechos y reducir los factores que favorecen la violencia, con especial énfasis en las y los jóvenes, coordinado por la Secretaría de Gobernación, como ya lo informó la secretaria Rosa Isela. El segundo es la consolidación de la Guardia Nacional dentro de la Secretaría de la Defensa Nacional para fortalecer su disciplina, profesionalización, despliegue y capacidad operativa en todo el territorio. Bajo la administración de la presidenta Claudia Sheinbaum, el estado de fuerza de la Guardia Nacional ha incrementado significativamente, pero también su profesionalización, así como sus resultados. El tercero es el fortalecimiento de la inteligencia y la investigación. Se han integrado capacidades civiles, militares, navales y financieras para identificar estructuras criminales, anticipar sus movimientos, construir investigaciones sólidas con la Fiscalía General de la República o con las fiscalías locales y traducir la información en productos operables en beneficio de la sociedad. El cuarto eje es la coordinación. Si bien la coordinación con las entidades federativas se ha estrechado cada vez más, ya que el 90% de los delitos corresponden al fuero común. Por ello, la colaboración con gobernadoras, gobernadores, fiscales y policías estatales es indispensable para atender las problemáticas específicas en cada región. Pero también la coordinación entre las instituciones del Gabinete de Seguridad bajo el liderazgo de la presidenta Claudia Sheinbaum, la Secretaría de la Defensa Nacional, la Secretaría de Marina, Fiscalía General de la República, la Secretaría de Seguridad y Protección Ciudadana, cada día trabajamos más en conjunto realizando operaciones todos los días en el territorio nacional. Hay un elemento que distingue esta estrategia: la seguridad se conduce todos los días por la propia presidenta de México. Cada mañana, la presidenta Claudia Sheinbaum encabeza la reunión del Gabinete de Seguridad. En esta mesa se revisa la incidencia delictiva

En una acción operativa o en una investigación judicializada o en despliegues operativos para prevenir delitos. Como consecuencia, que tengan un resultado en beneficio de la región, ciudad, municipio que se esté atendiendo. Del 1 de octubre del 2024 al 31 de agosto del 2026 han sido detenidas más de 67.200 personas por delitos de alto impacto. Son personas que ya no pueden continuar generando violencia ni dañando a la población. En este periodo destacan operaciones contra los principales líderes, operadores regionales o financieros, objetivos principales de distintas células delictivas, entre ellos los principales generadores de causar daño a nuestro país con homicidios, extorsión, secuestros e intimidación a través de la violencia. Como ejemplo, la operación desarrollada por el y ejecutada por el Ejército Mexicano, por la Secretaría de Defensa Nacional, Nemesio N., alias El Mencho. Rubén N., alias el R1, detenido por Fuerzas Especiales del Ejército Mexicano y de investigadores de la Secretaría de Seguridad y Protección Ciudadana. Hugo N., alias el Tuli, en otra operación realizada por la Secretaría de Marina. Audías N., alias el Jardinero. César Alejandro N., alias el Güero Conta. Ramón N., perdón, alias R1, Jesús N., alias El Chuy, Alfonso N., principal extorsionador en Michoacán, apodado Quiringas, Óscar N., Francisco N., Gordo Frank, otro extorsionador en Michoacán, César Alejandro N., apodado El Botox, y recientemente por el Ejército Mexicano fue abatido Luis Enrique Barragán, alias el R5. También el Gobierno de México, en colaboración con Estados Unidos, se entregaron a 92 de los delincuentes más peligrosos de nuestro país. Estas acciones reflejan el cambio en nuestra forma de operar. No se busca solamente detener a un líder, sino afectar de manera integral las estructuras financieras, logísticas, de producción y de violencia que sostienen a las organizaciones criminales. También, en el combate a la corrupción y a las redes de protección institucional, la operación Enjambre, iniciada en el Estado de México y que después se ha extendido en el territorio nacional, ha permitido detener a 111 funcionarios públicos vinculados con actividades delictivas. Entre ellos se encuentran presidentes municipales de varios estados. La instrucción de la presidenta es de cero tolerancia a la corrupción y de cero impunidad, sin importar el cargo o la afiliación política de una persona. En este periodo, también se han asegurado 34.353 armas de fuego. El 80% proviene de Estados Unidos y lo relevante es que el 61% de estas armas aseguradas son armas largas y una proporción importante fue localizada en Sinaloa, Sonora y Baja California. Cada arma asegurada reduce la capacidad de fuego de los grupos criminales y disminuye el riesgo de que fueran utilizadas en agresiones contra la población y contra las autoridades. También la Secretaría de Marina ha fortalecido de manera significativa las operaciones de vigilancia y de supervisión marítima. Desde el inicio de la administración de la presidenta, se han asegurado 88 toneladas de cocaína en operaciones marítimas. Entre estas acciones, destaca el mayor aseguramiento marítimo en la historia de la Marina de México, más de 8 toneladas de droga frente a las costas de Michoacán. En tierra, se han asegurado 534 toneladas de droga, en su mayoría aseguradas por la Secretaría de la Defensa Nacional, más 2,5 toneladas de pastillas de fentanil. Estas operaciones interrumpen redes de suministro, afectan las finanzas de las organizaciones criminales y evitan que grandes cargamentos lleguen a las calles hechas dosis de droga. Otro componente prioritario es el combate a la producción de la metanfetamina. En casi 2 años, el Ejército Mexicano y la Secretaría de Marina han inhabilitado 2.700 laboratorios clandestinos y áreas de concentración para la elaboración de metanfetamina en 24 estados de la República. En estas acciones se aseguraron más de 3 millones de litros y 900 toneladas de sustancias químicas. Cada complejo inhabilitado destruye infraestructura de producción, interrumpe cadenas de suministro y dificulta que las organizaciones criminales restablezcan sus operaciones en el mismo sitio. En representación del Gabinete de Seguridad, voy a señalar las operaciones más relevantes realizadas en las últimas 3 semanas. Como parte del operativo Enjambre y de la política de cero impunidad instruida por la presidenta,
elementos.

0: de la Guardia Nacional, de la Fiscalía General de la República y de la Secretaría de Seguridad y Protección Ciudadana, con información del Centro Nacional de Inteligencia y en absoluta coordinación con las autoridades estatales de Puebla, se ejecutaron simultáneamente 23 órdenes de cateo en el municipio de La Esperanza, Puebla. Como resultado, fueron detenidas 10 personas vinculadas con una estructura criminal dedicada al robo de autotransporte de carga, robo de vehículo en carretera, asaltos, extorsión, secuestro y otros delitos de alto impacto que se daban en estas carreteras federales. Entre ellas se encuentran Isaac N., presidente municipal de Esperanza, Abigail N., exdirectora de Seguridad Pública Municipal, y Manuel N., hermano del alcalde. Durante los cateos se aseguraron más de 40 armas de fuego, largas y cortas, entre ellas 2 fusiles Barrett, 52 cargadores, ropa táctica, 11 vehículos, 4 de ellos blindados y 1 con blindaje artesanal, drones e inhibidores de señal que eran utilizados en el robo en las carreteras. Las investigaciones iniciadas por la Guardia Nacional y la Secretaría de Seguridad y Protección Ciudadana permitieron identificar inmuebles y mecanismos utilizados por la organización conocida como Los Zúñiga para facilitar sus actividades delictivas. Su principal líder, Genaro N., fue detenido en días pasados, exactamente el pasado 15 de agosto, en Cuitláhuac, Veracruz, junto con otras 2 personas. Esta estructura operaba en uno de los tramos con mayor incidencia delictiva de la carretera federal 150-D, donde se le relaciona con robos de unidades y mercancía, privación de la libertad y hechos de violencia que durante años afectaron a transportistas, operadores y usuarios. La acción se suma a la detención de Said N., presidente municipal de Tepeyahualco, relacionado con secuestro exprés y robo de vehículo con violencia. Los 2 presidentes municipales detenidos cuentan con orden de aprehensión vigente. Estas detenciones representan un golpe a la capacidad operativa y a las posibles redes de protección de estas organizaciones. Las investigaciones continúan para detener a todos sus integrantes y contribuir a disminuir el robo en carreteras, proteger a los transportistas y fortalecer las condiciones de seguridad en el corredor Ciudad de México, Puebla, Veracruz. En Culiacán, Sinaloa, en una operación encabezada por la Secretaría de Marina y la Fiscalía General de la República, se inhabilitó un complejo clandestino de 5.700 metros cuadrados. Es el segundo laboratorio de metanfetamina más grande localizado en esta administración. El primero fue llevado a cabo por la Secretaría de la Defensa Nacional. En este, llevado a cabo por la Secretaría de Marina, se aseguraron más de 16 toneladas de metanfetamina, así como 10 toneladas de sustancias químicas. En Guerrero, la Secretaría de la Defensa Nacional, Guardia Nacional y la Secretaría de Seguridad y Protección Ciudadana localizaron e inhabilitaron 3 laboratorios clandestinos para la producción de metanfetamina. Se aseguraron más de 7 toneladas y aproximadamente 25.800 litros de sustancias y precursores químicos, además de reactores, condensadores, destiladores, recipientes industriales y tanques de gas. En Mexicali, Baja California.
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3: 8 de septiembre. Día Internacional de la Alfabetización. 1546, se funda la localidad de Zacatecas. 1824, nace en España Jaime Nuno Roca, autor de la música del himno nacional mexicano. 1847, las tropas mexicanas enfrentaron a los invasores americanos en Chapultepec, en la llamada Batalla de Molino del Rey. 1862, muere Ignacio Zaragoza, héroe de la Batalla del 5 de Mayo. 1869, nace José María Pino Suárez, quien se destacó como abogado, poeta y político. Se desempeñó como vicepresidente durante el mandato de Francisco I. Madero. 1895, nace Sara García, actriz mexicana. mexicana perteneció a la época de oro del cine mexicano. Y 1962 nace Luis Ignacio Helguera, poeta y ensayista mexicano.
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4: ¿Sabías que? Los médicos a veces recomiendan reposo en cama durante 1 o 2 semanas para mitigar el dolor de espalda. Pero, según nuevas investigaciones, a menos que haya deslizamiento de disco, es una afección muy dolorosa. Tan solo 1 o 2 días de descanso pueden ser de más ayuda. En la prevención, mejore su postura. Use calzado cómodo, plantillas, fajas ortopédicas. Agáchese flexionando las rodillas cuando levante cualquier cosa. Sentado, tenga soporte en la región lumbar. Haga pausas para estirarse. Y si es necesario, visite a su fisioterapeuta.
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0: Utilizadas para recibir los bancos, los pagos, perdón. Se suman acciones para cancelar líneas telefónicas vinculadas con extorsiones. Realizar intervenciones en centros penitenciarios con la Guardia Nacional y el Sistema Penitenciario Federal y desplegar equipos especializados en las entidades con mayor incidencia. El número 089 permite recibir denuncias anónimas y brindar orientación inmediata. Cuando se trata de una extorsión telefónica, el acompañamiento de operadores capacitados puede evitar que el delito se consume. Cuando la extorsión ya ocurrió, la información se turna a las fiscalías para iniciar las investigaciones correspondientes. Como resultado de los trabajos coordinados del 6 de agosto del 2025 y hasta el 31 de agosto del 2026, han sido detenidas 2.000 personas por extorsión en 29 estados de la República, en coordinación con estas 29 entidades federativas. Estas 2.000 detenciones representan personas que ya no pueden continuar amenazando a comerciantes, cobrando cuotas a transportistas, intimidando a productores o afectando el sustento de miles de familias trabajadoras. Finalmente, quiero mencionar un operativo realizado en Veracruz, donde lamentablemente 2 compañeros de esta Secretaría de Seguridad y Protección Ciudadana perdieron la vida en cumplimiento del deber. Ellos realizaban labores de investigación para identificar y desarticular células delictivas dedicadas al secuestro, extorsión y localizar a dos personas que habían sido privadas de la libertad momentos antes del operativo. Durante esta misión fueron cobardemente agredidos y una compañera resultó herida. Tras la agresión, las instituciones del Gabinete de Seguridad inmediatamente llegaron en apoyo, la Secretaría de la Defensa Nacional, la Secretaría de Marina, junto con las autoridades de Veracruz y Oaxaca, y desplegaron un operativo para localizar y detener a los responsables. Como parte de estas acciones, se ubicaron vehículos relacionados con el ataque y varios indicios que son recabados por la Fiscalía General de la República. Como resultado del operativo y de la coordinación interinstitucional, donde participaron todas las instituciones del Gabinete de Seguridad, las personas que se encontraban privadas de la libertad fueron localizadas y rescatadas y pudieron regresar sanas y salvas con sus familias. A las familias y seres queridos de nuestros compañeros, les reiteramos que cuentan y contarán permanentemente con el respaldo del Gobierno de México. La muerte de nuestros compañeros no quedará impune. Las investigaciones y las acciones operativas continúan para encontrar a todos los responsables. Los resultados que hoy presentamos pertenecen a las mujeres y hombres de la Secretaría de la Defensa Nacional, Secretaría de Marina, Guardia Nacional, Fiscalía General de la República, Centro Nacional de Inteligencia, Secretaría de Seguridad y Protección Ciudadana, Unidad de Inteligencia Financiera, así como a las fiscalías y policías de las entidades federativas. La instrucción de la presidenta Claudia Sheinbaum es continuar materializando con mayor determinación los cuatro ejes de la Estrategia Nacional de Seguridad y trabajar todos los días por nuestro país sin autocomplacencia. Los avances alcanzados no deben interpretarse como una tarea concluida ni dar lugar a triunfalismos, por el contrario, deben ser un llamado a redoblar esfuerzos para seguir disminuyendo los índices delictivos hasta que estos resultados se reflejen claramente en la vida cotidiana y la sociedad los perciba en una mayor seguridad. La Estrategia Nacional de Seguridad de la presidenta Claudia Sheinbaum es una estrategia por y para la gente, especialmente para quienes viven en mayor vulnerabilidad. La violencia y la inseguridad no afectan a todos por igual. Quienes menos tienen son también quienes menos posibilidades tienen de protegerse. Nuestra diferencia es clara. No se trata de responder a la violencia con más violencia, ni de reducir el éxito del Estado a enfrentamientos, detenciones o cifras aisladas. Se trata de recuperar el control de los territorios, combatir la impunidad, investigar con inteligencia y fortalecer las instituciones de seguridad para que cumplan su responsabilidad. Se trata de atender las causas que alimentan la violencia y de proteger con prioridad y sin excepciones a quienes más necesitan del Estado mexicano. Muchas gracias.
9: Vamos con un video.
11: Nuestro país cuenta con un pueblo fuerte y solidario, que día con día trabaja por el bienestar de sus familias y comunidades. Garantizar su tranquilidad es una responsabilidad permanente del Gobierno de México. Por ello, se impulsa la Estrategia Nacional de Seguridad Pública, sustentada en cuatro ejes que coordinan acciones para atender las causas de la violencia, fortalecer las instituciones y actuar con firmeza frente a quienes amenazan la seguridad de la gente. Los resultados del esfuerzo de los tres órdenes de gobierno comienzan a reflejarse en la vida cotidiana. Entre septiembre de 2024 y agosto de 2026, los homicidios dolosos disminuyeron 53% a nivel nacional, equivalente a 46 homicidios menos cada día. Lo que hace de agosto de este año el mes de agosto con menos homicidios desde 2015. De octubre de 2024 a agosto de 2026, fueron detenidas 67.253 personas. Se aseguraron 34.353 armas de fuego y más de 534 toneladas de droga, así como el desmantelamiento de 2.771 laboratorios clandestinos para la elaboración de metanfetaminas. Con cada operación exitosa y cada aseguramiento de droga, se reduce la capacidad de los grupos delictivos y se avanza en la recuperación de la tranquilidad y seguridad de las familias mexicanas. Todos estos resultados comienzan a reflejarse en la percepción de la ciudadanía. en municipios como Naucalpan, Estado de México, de marzo a junio de 2026. Los indicadores de percepción de inseguridad han mostrado una disminución favorable del 12.1%. Detrás de estas cifras hay un elemento fundamental: la experiencia de quienes habitan estos municipios y comienzan a percibir cambios positivos en su entorno cotidiano.
12: Sí, todavía pienso que hay algunos detalles por mejorar, pero sí siento que está mucho mejor.
13: No me gustaba vivir aquí, me daba un pánico salir a las calles, pero sí, con el paso del tiempo sí ha cambiado.
11: Esta seguridad también genera condiciones favorables para el progreso de otras regiones del país y contribuye a que más personas conozcan y disfruten de México. En el sureste, por ejemplo, el Tren Maya se consolida como un polo estratégico de desarrollo al mejorar la conectividad, fortalecer la economía regional y ampliar las alternativas de movilidad turística, enlazando destinos, comunidades y un valioso patrimonio cultural. De enero a junio de 2026, el tren transportó a 56.763 pasajeros internacionales, 37.7% más que la cifra registrada en el mismo periodo del año anterior, lo que refleja un mayor interés de visitantes extranjeros y contribuye a impulsar la actividad turística, la economía local y el desarrollo de nuestro país. Este impulso al turismo también se extiende a los puertos a través del Sistema Portuario Nacional, lo que fortalece las condiciones para el comercio y la actividad turística en las regiones costeras. En el primer semestre de 2026, se recibieron a 6.6 millones de pasajeros en cruceros, 15.2% más que en el mismo periodo del año anterior, con una derrama económica de 574.9 millones de dólares, contribuyendo a incrementar la economía de México. Porque la seguridad no solo se mide en cifras, se refleja en familias que viven con mayor tranquilidad y en el desarrollo de comunidades. Porque México lo construimos todos.
14: Bueno, vamos a las preguntas. 53% de reducción en homicidios dolosos en prácticamente 2 años. Bueno, ahora sí, vamos. A ver, compañero, que no.
15: Gracias, presidenta. Muy buenos días. Paul Pellón, de Lo que los medios no dicen. Precisamente iniciando con este comentario que acaba de hacer del 53% de reducción en homicidios dolosos y más de 67 mil personas detenidas de alto impacto, quiero hacer el comentario de que parece que los medios de comunicación y la oposición en México no toman en cuenta esta reducción, no les importa o no creen en los números que se muestran en su presentación. De hecho, siempre han dudado sobre esa reducción y yo creo que es algo muy importante que se debe destacar. Quisiera saber cómo se medían antes los homicidios dolosos y los niveles de criminalidad en México y cómo se miden ahora. Porque si los medios masivos de comunicación y la oposición en México no creen en las mediciones que se dan actualmente, entonces ¿cómo podemos creer que los números que traía Felipe Calderón o que traía Enrique Peña Nieto son los reales y no son realmente el doble o el triple más altos de lo que actualmente estamos viendo?
14: Bueno, el secretario Ejecutivo de Seguridad Pública está desde 1997. ¿Cómo se miden los homicidios dolosos? Es la información que viene de las Fiscalías Generales de Justicia, de las distintas entidades de la República y de la Fiscalía General de la República. Cuando una persona fallece de manera violenta, pues es un homicidio doloso. Es una tipificación del Código Penal. Es la misma tipificación en todas las entidades de la República y a nivel federal. Todos los días las fiscalías informan al secretariado que coordina Marcela Figueroa los homicidios dolosos, todos los días. Cada semana se actualizan, porque muchas veces ocurre que lo que reportan en un día no es todos los homicidios que ocurrieron. Entonces, a la semana se hace una actualización y terminando el mes, esperamos 10 días más o menos, o en este caso poco menos, dependiendo de cada mes, pero por lo menos una semana para que las fiscalías actualicen su información. Una vez que la actualizan, se publica en el portal del secretariado los homicidios. Diarios se publican los homicidios. Por ejemplo, el día de ayer ha sido uno de los días de más bajos homicidios dolosos desde hace mucho tiempo, fueron 25. El día de más bajos homicidios en nuestra administración fueron 20 homicidios, ayer fueron 25. Así todos los días se reportan los homicidios y se cierra la información una semana más o menos después de que terminó el mes, que las fiscalías ajustan, normalmente ajustan a la alza. Son más homicidios de los que reportaron diario, que por alguna razón no fueron reconocidos ese mismo día, o, en fin, se reportan una semana después. ¿Es así, Marcela? Bueno, eso ocurre desde 1997. Entonces, a ver si pones, Marcela puso ahora por 100,000 habitantes, pero si pones los homicidios anuales de los sexenios. Entonces, esa es la información del Secretariado de Seguridad. Ahora, el INEGI hace una contabilidad distinta, que sale publicada un año después, más o menos, del cierre del año anterior. ¿Qué es lo que hacen? Revisan todas las actas de defunción de los registros civiles de todo el país. Entonces, si hay un acta de defunción que reportó un homicidio violento, entonces se contabiliza. Al cierre del INEGI normalmente sube más los homicidios. Muchas veces, por ejemplo, cuando hay un homicidio contra un elemento de seguridad, no se contabiliza ese homicidio porque es en defensa propia, digamos, en términos de las fiscalías. Pero el INEGI sí lo contabiliza. Entonces, ahí hay una pequeña diferencia. Entonces, cuando cierre el año, por ejemplo, 2026, por ahí de agosto o julio del 2027, saldrá la cifra del INEGI del 2026. Y esa es la diferencia. Uno contabiliza actas de defunción de los registros civiles y el otro la información de las fiscalías. Bueno, este es el resultado ya del INEGI hasta 2025. 2025 exactamente. O sea, ya el INEGI reportó 76.7 homicidios diarios en México en 2025. La cifra de 2026 es todavía hasta agosto, de acuerdo con las Fiscalías Generales de Justicia de los estados o la Fiscalía General de la República. Pero es la misma medición. Entonces, en la época de Calderón, la guerra contra el narco subió de 28.6 en 2006 a 70.9 en 2012. Un incremento de 148%. En los homicidios dolosos. He dicho y sostengo que en aquella época fue como un estado de excepción sin declararlo, porque el que fue comandante en jefe de las Fuerzas Armadas dio la autorización para que se eliminara a un presunto responsable. Sin juicio, sin detención. A eso le llamaban la guerra contra el narco. Y ya sabemos que además se aliaron con un grupo delincuencial, el cártel de Sinaloa, en contra de los demás grupos. Esa es la razón por la que García Luna está detenido, aparte de toda la corrupción. Bueno, Peña Nieto entra y reduce de 63.2 a 54.8 el primer año. Sin embargo, los siguientes años llegó hasta 100 homicidios dolosos. siguieron una política similar a la de Calderón. Con Calderón se abrió la

0: puerta a las agencias de Estados Unidos para que operaran incluso en territorio. El resultado es más homicidios. Peña Nieto no es tan abierto, pero la política es muy similar. Cuando llega el presidente López Obrador, los primeros 3 años se sostiene, ya no crece, ya ese es un resultado, ya no crece, ya por lo menos se contiene, y luego comienza a disminuir. En el 2024 cierra con 91.7 homicidios diarios, una reducción del 9%. Nosotros, considerando hasta agosto del 2026, llevamos una reducción de 48%. Si medimos de septiembre del 2024, nosotros llegamos el 1 de octubre de 2024, agosto de 2026, la reducción es del 53%. 46 homicidios menos cada día. Y la forma de medir es la misma, exactamente la misma. No hay diferencia en la medición.
1: Muchas gracias, presidenta. En una segunda pregunta, quisiera saber si en este trabajo de colaboración que hay con el gobierno de los Estados Unidos, existe algún tipo de informe o cómo podemos saber si el gobierno de Estados Unidos está haciendo pues lo que le toca del lado de su frontera. Saber si está combatiendo a los cárteles que existen dentro de Estados Unidos, saber si está combatiendo el lavado de dinero que financia los grupos y organizaciones del crimen organizado en México y en Estados Unidos, y si está haciendo algo en contra de las adicciones y el consumo que se está dando en su país, porque últimamente hemos estado viendo imágenes muy crudas dentro de su territorio del consumo de fentanilo, que pues pareciera que no están haciendo absolutamente nada. Entonces quisiera saber si a usted o a Harfush o a alguien le informan o le comentan qué es lo que están haciendo ellos para combatir el crimen organizado.
0: Bueno, sabemos lo que hay públicamente. Por ejemplo, recientemente salió una nota de la corrupción de algunos agentes de la DEA en Estados Unidos. A ver si encuentras la nota por ahí, que fueron detenidos. Vale la pena, porque ellos mismos lo reportaron. A ver si tienes la nota por ahí. Hay una... ¿Cuál es la posición de Sarah Carter?
2: Es la Sara Antidrogas de Estados
0: Unidos. La Sara... Oficina Política de Control contra las Drogas. Ahí está hoy una mujer que se llama Sarah Carter. Ella recientemente sacó un documento que mencioné aquí en la mañanera hace varios meses, muy interesante, porque en ese documento por primera vez reconocen la necesidad de atender el consumo de drogas como una política nacional de salud pública. Incluso ella recientemente vino, ahora probablemente regrese, estaba considerado que iba a regresar pronto, y estamos viendo ahora que hicimos México Canta en Estados Unidos. Ella incluso tenía el interés de ir al concierto para conocer qué es lo que estamos haciendo en temas de cultura, deporte. Se interesó mucho, por ejemplo, con el programa Boxeando por la Paz que hemos estado haciendo. Entonces, ella ha manifestado la importancia de atender las causas. No sé qué tanto hayan avanzado, pero por lo menos ya hay un reconocimiento. En la historia de Estados Unidos, ese reconocimiento lo podemos encontrar en la época de Reagan. La esposa de Reagan, ella encabezó una campaña de no a las drogas en Estados Unidos en aquella época. Y ahora es Sarah Carter quien reconoce. No tenemos información de qué más están haciendo, pero por lo menos ya hay un reconocimiento. Y nosotros hemos insistido mucho que cuando llegan a pasar drogas de México a Estados Unidos, que por cierto En el caso del fentanilo se ha reducido en más del 70%, reconocido por ellos, gracias a los operativos que hay de este lado de la frontera. Nosotros hemos dicho cómo se distribuye la droga en Estados Unidos. Incluso hay producción de metanfetamina en Estados Unidos, tanto que hubo una serie de televisión dedicada a eso. Una de las más famosas series de televisión de todos los tiempos en Estados Unidos. El tema fue cómo se producían metanfetaminas en Estados Unidos y se vendían. Entonces, allá también hay producción de metanfetaminas. Y la distribución, pues, ocurre allá porque allá hay más consumo. Y el lavado de dinero también ocurre allá. Pues nosotros insistimos en que ellos tienen una parte muy importante que hacer allá. Y no solo estar mencionando a México. Ahora, no, este no es. Es otro. Recién, hace como semana y media, salió una nota. Porque, bueno, este es otro. De una persona que trabajaba aquí en la DEA en México. El jefe de la DEA. Pero no, es otro recién. A ver si lo encuentras. Semana y media, dos semanas tiene. De que ellos reportan una corrupción muy grande de agentes de la DEA en Estados Unidos.
1: Muchas gracias, presidenta. Mire, el día de ayer usted puso un tuit justo unas horas después de que el presidente Donald Trump en una red social publicó una imagen de Estados Unidos, bueno, desde Canadá, Estados Unidos y México con la bandera de Estados Unidos. No sé si es en referencia a eso. Y el tuit que usted puso es: en el mes de la patria reafirmamos que México no es ni será colonia ni protectorado de ningún país extranjero. Orgullosamente somos un país libre, independiente y soberano. Fíjese qué casualidad que hace muchos años, en el año de 1993, precisamente en el mes de la patria, el PRI y el PAN, que conformaban el PRIAN, asegurado por Andrés Manuel López Obrador y usted, aceptaban la modificación al artículo 82 de la Constitución. El artículo 82 de la Constitución, que desde la Constitución de 1917 el constituyente puso que para ser presidente de este país se tenía que ser mexicano por nacimiento, pero además tener padre y madre mexicanos por nacimiento. 71 años después llega el PRIAN, en 1988, con la llegada de Carlos Salinas de Gortari. Y tan solo dos años después, en 1990, Vicente Fox, que fue tema ayer por lo que usted también comentó acerca de la reunión que tuvo con el PRI, Vicente Fox, como diputado federal, mete una iniciativa para poder quitar de la Constitución esa parte que obligaba a que los padres fueran mexicanos por nacimiento, ya que él tenía madre española y quería ser presidente. Vaya conflicto de interés. Imaginemos que todos los mexicanos pudiéramos proponer y poner una reforma constitucional que nos beneficie en lo personal, pero así lo hizo Vicente Fox en 1990. Lo dejaron un poquito congelado y fue en 1993, el 3 de septiembre, el mes de la patria, que en la Cámara de Diputados aceptaron modificar el artículo 82 de la Constitución y permitir que quien quisiera ser presidente de México tuviera un padre de otra nacionalidad. En 1994, ya con la salida de Carlos Salinas de Gortari, después de dilapidar el país y vender todo lo que pudo, bueno, pues se le dejó el camino abierto al PAN para que pudiera llegar en el 2000. Según ellos, no podía aplicarse luego, porque pues al siguiente mes, el 23 de agosto, ya eran las elecciones, ya estaba puesto que iba a llegar Ernesto Zedillo a vender lo que restara del país, a meternos en un problema con el Fobaproa, del que usted va a hablar en los próximos días, como lo mencionó ayer. Y bueno, pues ellos dijeron que iba a entrar en vigor a partir de 1999, para disimular que no se le iba a dar la oportunidad de Vicente Fox en ese momento. Y fue el PRI quien en el 2000 metió al PAN a la presidencia de este país y se continuaron, ¿no? Como el PRIAN, como lo que son. Después vino Felipe Calderón con un secretario de Gobernación español, Juan Camilo Mourinho, que murió en un avionazo aquí en Paseo de la Reforma. Y durante ese tiempo entraron empresas españolas a México como OHL, Odebrecht y todos los que pudieron, bancos españoles apalancaron al gobierno de Felipe Calderón pues para llevar a cabo todo lo que estaba haciendo en su gobierno. Entonces sí importa y mucho que personas con nacionalidades extranjeras de otros países estén dentro de la política mexicana. Y muchos mexicanos lo consideran así. Presidenta, ¿se va a hacer algún tipo de modificación para que, bueno, pues las personas que puedan ser presidentas de este país tengan padres mexicanos por nacimiento o va a quedar de esa manera? Porque hemos visto que la derecha radical que ha llegado a Latinoamérica, pues tiene estas características. Por ahí vemos a Javier Milei, que es argentino, tiene nacionalidad italiana y ama a Estados Unidos. También tenemos a Abelardo de la Espriella, que es colombiano, tiene nacionalidad italiana y norteamericana también. Y también tenemos, por ejemplo, a Daniel Noboa, que es de Ecuador y nacido en Miami, Estados Unidos. Y estos representan pues la derecha extrema en Latinoamérica. ¿Qué vamos a hacer nosotros los mexicanos para prevenir que intereses extranjeros lleguen a México en los puestos más altos que tiene este país?
0: Bueno, de tu intervención yo la dividiría en dos partes, ¿no? La primera, yo no creo en esta idea de que un extranjero no pueda opinar. Cualquiera puede opinar sobre México. Tenemos ejemplos maravillosos como Francisco Javier Mina, un español que vino a México a combatir por México, siendo extranjero. Y otros. El artículo 33, por ejemplo, de que se debe expulsarse a cualquier extranjero que opine sobre la política nacional, pues también es de otras épocas. Entonces, y hay personas mexicanas que pueden tener tres nacionalidades, y yo no estoy en contra de eso, y pueden opinar sobre la política mexicana. Hay personas que tienen nacionalidad mexicana, española, estadounidense o de otras nacionalidades, y no está mal, no lo considero mal. El problema es si quieres ser presidente de la República o gobernador de un estado, ahí sí. Y eso no está claro en la Constitución actual. ¿Por qué? Dicen que estamos quitando derechos políticos. No, si alguien con doble nacionalidad quiere aspirar a la presidencia de la República, pues que renuncie a la otra nacionalidad para poder aspirar a ser presidente de la República. Pero ¿cuál es el problema como presidenta o presidente? Tú cuando te vuelves ciudadano de otro país, juras a la bandera de ese país. Por ejemplo, si te vuelves español, juras obedecer al rey, incluso porque es el jefe del Estado español. Si te vuelves estadounidense, juras ante la bandera estadounidense. No está mal que tengas ganas de o tengas la oportunidad, porque a lo mejor, por ejemplo, todos nuestros paisanos en Estados Unidos que nacieron allá, las nuevas generaciones, y quieren tener una relación con México y quieren ser mexicanos también. ¡Qué bueno! Nacieron allá, son estadounidenses, pero aquí les abrimos las puertas para que también sean mexicanos. Está muy bien. El problema es si quieres ser presidente, porque entonces juraste a la bandera de otro país. Entonces ahí sí hay un conflicto de interés. No puede ser presidente y jurar a dos banderas, solo a una, la mexicana. Solo le juras al pueblo de México. Entonces, por eso enviamos la iniciativa. Gobernadores o presidentes, gobernadoras o presidentas, solo tienen una patria. Si quieren gobernar el país, no tienen dos, no tienen tres, tienen una. Y solo tienen un pueblo a quien conducir y a quien obedecer. No tienen dos. Es muy importante, sobre todo en épocas donde hay mayor injerencismo o se pretende que haya mayor injerencismo, porque a veces se pretende pero no necesariamente lo hay, como nosotros que decimos, a ver, colaboramos pero no nos subordinamos, no queremos la injerencia extranjera en México de ningún tipo. En la política no estamos hablando de inversiones que son bienvenidas siempre que cumplan con la Constitución y con las leyes. Entonces, ese es el tema. Y es la persona, porque, a ver, si tienes un padre que viene de otra nacionalidad, se cambió la Constitución, entonces yo ahí no veo tanto problema. El problema es la persona, porque la persona decide. Tú no decidiste de dónde es tu madre o tu padre. Ah, pero sí decides qué quieres ser. Y en esa decisión solo hay uno que manda, y es el pueblo de tu país, de tu patria, de tu nación. Por eso enviamos la iniciativa. Solo puedes ser mexicano si pretendes ser presidente. Tienes dos nacionalidades, renuncia a una, a la otra. No puedes ser presidente con dos nacionalidades, pues ¿cómo? Esa es nuestra posición. Y entiendo que ya está por definirse en una de las comisiones del Senado.
1: Gracias, presidente.
0: Y México tiene una historia, por eso estaba en el 17, de intervenciones extranjeras. Ya estoy escribiendo mi discurso del 16 de septiembre. Y la historia del siglo XIX en México es la historia de las intervenciones, porque México tiene una posición geopolítica única, y México es rico en recursos naturales y tiene un pueblo trabajador orgulloso. Entonces siempre ha sido vista por las potencias, y particularmente en el siglo XIX España reconoce la independencia de México hasta 1936. Y es en el 36 cuando viene el cambio en la Constitución hacia el centralismo, por cierto, de los conservadores, que Texas decide independizarse. Y luego viene la Guerra de los Pasteles, la invasión francesa, y 10 años después viene la invasión norteamericana. Y nada más se van los norteamericanos quitándonos más de la mitad del territorio, y viene la francesa, la española y la inglesa. Se acuerda con Inglaterra y con España, pero los franceses nos invadieron. Afortunadamente el pueblo de México siempre ha luchado por su independencia y su soberanía. Y en 1914, en plena Revolución Mexicana, otra vez la invasión norteamericana y el golpe de Estado de Victoriano Huerta, propiciado por el embajador de Estados Unidos. Pues eso, pues claro que en el 17 dicen, solo mexicanos. Y ahora pues es lo mismo. Frente a cualquier potencia extranjera que quiera suponer que puede gobernar en México, no. Ahí el pueblo de México sale a la defensa siempre de su soberanía y de su independencia. Esa es nuestra historia. Y el que gobierne México tiene que ser mexicano. No puede ser mexicano y estadounidense, mexicano y francés, mexicano y español, o mexicano y cualquier otra nacionalidad. Solo mexicano. Porque solo tienes un dueño, el pueblo de México.
1: Vamos. De este lado,
0: A ver la compañera.
3: Buenos días, presidenta. Soy Aisa García de Telesur. En primer lugar, hablando del tema de seguridad, se ha anunciado, perdón, me voy a sentar por lo de siempre, se me olvida. Se ha anunciado aquí una importante cifra, una importante reducción del 53% de los homicidios, lo que significa que miles de vidas en todo el país no se perdieron. ¿Qué parte de este resultado usted atribuye al cambio de estrategia respecto al sexenio anterior y qué tendría que ocurrir para que esta tendencia sea irreversible?
0: Bueno, nosotros coincidimos plenamente con el presidente López Obrador de que no puede haber estrategia de seguridad si no hay atención a las causas que provocan la violencia. Porque no solo es un asunto de detenciones, no solo. Tiene que ver necesariamente con evitar que los jóvenes se acerquen a los grupos delictivos. Entonces, no podría explicarse los resultados en disminución de homicidios si no hubiera habido una estrategia de atención a las causas. Desde los programas de bienestar, y particularmente ahora le hemos dado mucha atención a ciertos territorios, trabajamos con mayor intensidad en 40 municipios del país, en 60, pero particularmente de esos 60, en 40 estamos con mayor intensidad para rescatar a los jóvenes que por alguna razón se involucraron en grupos delictivos o que están en riesgo de entrar a un grupo delictivo. Entonces, atención a las causas. Por eso estamos siendo más preparatorias. ¿Quiénes son los más vulnerables? Además de que tiene que haber educación para todas y todos los jóvenes, ¿quiénes son los más vulnerables? Justo esa edad, entre los 15 y los 18 años. Cuando sales de la secundaria, estás por salir de la secundaria, que cambias a la preparatoria y a esa edad de grandes cambios en tu personalidad como adolescente, si no hay una familia que te esté arropando o tienes algún problema o sencillamente piensas que tu vida puede ser mejor a través de la violencia, por toda esta campaña que hubo, que ya no la hay tanto, de enaltecer a los grupos delictivos y a los jefes o los capos de grupos delictivos, un joven de 15 años puede pensar que ese es un futuro, o son más vulnerables a distintas formas de irse acercando poco a poco o acercarse a las drogas y a partir de ahí pues ir generando una dependencia a lo económico y acabar metido en un grupo delictivo. Entonces, por eso nosotros, educación, educación, educación, y más preparatorias, más preparatorias, más preparatorias. Ese es nuestro objetivo. Entonces, atención a las causas. En eso hay una coincidencia total. Y además también de que la seguridad es fruto de la justicia. Todas las justicias. La justicia social y también un verdadero sistema de justicia. Bueno, ¿qué hemos hecho adicionalmente nosotros? La parte de inteligencia e investigación. Esa la hemos fortalecido mucho. Con el nuevo sistema de inteligencia e investigación, que se coordina entre la Secretaría de Seguridad y Protección Ciudadana, el área de inteligencia de la Guardia Nacional, la inteligencia naval y la inteligencia militar para la seguridad pública. Porque hay una inteligencia que tiene que ver con la seguridad nacional, que siempre la ha habido. El antes CISEN, el Centro Nacional de Inteligencia, hoy se dedica principalmente a la investigación para la seguridad pública, la seguridad de las y los mexicanos. Entonces, esta parte de inteligencia e investigación, que coadyuva con el Ministerio Público, que hoy hay muchísima coordinación entre la Fiscalía General de la República y el Gabinete de Seguridad, y las Fiscalías Estatales y el Gabinete de Seguridad, es, digamos, lo nuevo, lo novedoso, o lo que hemos avanzado más, que en el sexenio del presidente López Obrador. Y eso permite las detenciones. Y la otra muy importante, no les va a gustar a nuestros detractores, el cambio en el Poder Judicial. El cambio en el Poder Judicial. Porque ahora estamos haciendo un estudio de cómo una detención pues no sale al otro día el presunto delincuente. Claro que no queremos que haya inocentes en la cárcel, no se trata de eso. Pero ya no tenemos el mismo nivel de puerta giratoria que se tenía hace unos años. Y eso tiene que ver con el Poder Judicial.
3: Gracias, presidente. Justamente sobre el cambio del Poder Judicial, ayer el ministro Hugo Aguilar aseguró que se está abatiendo un rezago heredado, incluso con asuntos que llevaban más de 10 años pendientes. Estos resultados empiezan a darle la razón a la reforma judicial frente a quienes advertía que la Corte Suprema de Justicia se iba a debilitar. El ministro aseguró ayer en su discurso que no volverán los privilegios de los ministros, pero se respetarán íntegramente los derechos de los trabajadores. ¿Es esta la diferencia que se buscaba con la reforma? ¿Quitar privilegios de arriba sin quitar derechos de abajo?
0: Por ahí tenemos una gráfica, ¿eh? Le dije, no me la presentes, perdón, por la pregunta. La gráfica del Poder Judicial antes y ahora. Por ahí, una tablita que presentamos hace mucho tiempo. ¿Sí la tienes? Esa. Miren, sueldos de un ministro antes, 297,403. Ahora, 186,485 bruto, o sea, de ahí se descuentan los impuestos, su aportación para el retiro y su incorporación al ISSSTE. Aguinaldo, 40 días que correspondían a 584,000 y es de 376. Prima vacacional también disminuyó. Ahora, además de eso, los anteriores ministros tenían gastos de alimentación en restaurantes, 58,470. Ahora no tienen. Pago por riesgo. ¿Qué riesgo? 639,917 pesos al año. O sea, más de medio millón de pesos de un pago por riesgo al año. Ahora no tiene. Apoyo para medicamentos, 237,000 pesos. Ahora no tiene. Apoyo para medicamentos, allá. Apoyo de lentes, ninguno. Ahora. Estímulo por antigüedad, tampoco tiene. Pago de defunción, a la mitad. Va para arriba. Gastos funerarios, pues más o menos lo mismo. Seguro de vida institucional, la mitad. Seguro de gastos médicos mayores, 30 millones. Estaba viendo si lo decía bien. De póliza. Ahora no tiene. Seguro de separación individual, 20 millones. Ahora no tiene. Vehículos blindados, sí tiene. Apoyo de gasolina, sí tiene. Autopista, no tiene. Tienen servicio de escoltas del Servicio de Protección Federal. En caso de contar con apoyo, se otorga integrantes. La escolta, una compensación adicional. Seguro voluntario para autos y casa habitación, con cargo a la persona. Atención, área de atención a ministros. A ver, súbele. No, te pasaste. La anterior. Bueno, área de atención a ministros, únicamente para apoyos institucionales. Antes era para reservación, restaurantes, trámites de licencias, visa y cualquier otro tipo de gestión. Adelante. Gastos de avión, hospedaje, la mitad. ¿Acceden a un salón especial en aeropuertos? No. Equipo de

0: apoyo tecnológico, en fin, lo cierto es que es más de la mitad o menos de la mitad, no, más de la mitad que reciben de menos los ministros actuales que los de antes. No hay los privilegios que había antes.
1: Gracias, presidenta. La última pregunta es sobre el caso de Fernando Cerimedo, que se ha ventilado acá, que empieza a trascender fronteras. Chile acaba de crear una comisión para investigar su posible intervención en procesos políticos y en Bolivia se encontró una presunta granja de bots. ¿México está investigando si Cerimedo o su red han operado también aquí, si existe algún vínculo con actores políticos mexicanos rumbo a 2027?
0: Conocemos lo que es público y el análisis de redes que se puede hacer con cualquier pues, programa, software que existen en el mercado. No hay una comisión o no hay una vigilancia especial. No estaría de más. A lo mejor el Congreso podría hacer una revisión de si han tenido alguna influencia o no, bajo qué condición. Porque lo que hay es que ellos mismos, o sea, Cerimedo y Negre, ¿o cómo se llama?
1: Negre.
0: Los de la derecha diario, reconocen que influían en redes de redes en contra de la presidenta de México. La esposa de Cerimedo tiene una declaración ahí donde dice que Cerimedo dijo que iba a acabar con la presidenta Sheinbaum. Obviamente se refería políticamente, ¿no? Entonces, de que querían influir, ahora no les ha ido muy bien, la verdad, aquí en México, pero sí es vinculado de manera con recursos económicos para influir en la opinión pública y en la pero sobre todo noticias falsas que buscan viralizar, que eso es lo que es sumamente grave, ¿no? Ahora, ayer lo dije, por ejemplo, en Colombia, el conteo de votos lo hace una empresa privada. Pues ahí es mucho más fácil influir.
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5: 8 de septiembre. Día Internacional de la Alfabetización. 1546, se funda la localidad de Zacatecas. 1824, nace en España Jaime Nuno Roca, autor de la música del himno nacional mexicano. 1847, las tropas mexicanas enfrentaron a los invasores americanos en Chapultepec, en la llamada Batalla de Molino del Rey. 1862, muere Ignacio Zaragoza, héroe de la Batalla del 5 de Mayo. 1869, nace José María Pino Suárez, quien se destacó como abogado, poeta y político. Se desempeñó como vicepresidente durante el mandato de Francisco I. Madero. 1895, nace Sara García, actriz mexicana, perteneció a la época de oro del cine mexicano. Y 1962, nace Luis Ignacio Helguera, poeta y ensayista mexicano.
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7: En una coordinación donde haya operaciones en conjunto, que eso es lo que ha ido avanzando de manera progresiva, cada vez más con la mayor cantidad de estados en la administración de la presidenta Claudia Sheinbaum. Entonces, sí hay una coordinación con la gran mayoría de los estados en operaciones en conjunto ya del Gabinete de Seguridad con autoridades estatales para combatir el crimen organizado.
8: Gracias, secretario. Se habla de 642 víctimas. Usted mencionaba 23 eventos explosivos. Pero, y esta parte es importante, solamente hay 79 detenidos hasta donde pudimos rastrear nosotros y 12 carpetas de investigación. Preguntarle, ¿qué está pasando con estas investigaciones? Porque no se refleja en el número de detenidos ni en las carpetas de investigación todos estos eventos, no sé cómo llamarlo, explosivos
7: o dinamiteros. Si me permite, con todo gusto podemos revisar hoy mismo con la Fiscalía General de la República y con las fiscalías locales cuántos detenidos hay por ya sea explosivos improvisados o por algún artefacto explosivo mayor. Porque, por ejemplo, en Zacatecas, pues si bien fue una explosión muy aparatosa, muy lamentable, donde no hubo personas fallecidas, hubo personas heridas, inmediatamente hubo detenidos por parte del Gabinete de Seguridad y las autoridades locales. Y en los otros casos que tenemos registrados en la administración de la presidenta, casi en todos, y si no, hoy verifico, pero estoy casi seguro que en todos, ha habido detenciones. Detenciones de las personas que pusieron el dispositivo o los explosivos.
8: Gracias, secretario. Y también recordarle que me debe por ahí la lista de las detenciones para confirmar que verdaderamente haya sentencias. Número.
7: Sí, claro. Justo lo estamos trabajando con el secretariado, también la Secretaría de Gobernación, y ahorita lo que podemos mencionar es lo que le mencioné la vez pasada, el incremento que tenemos muy medido en el sistema penitenciario, el incremento porcentual.
8: Le agradezco. Presidenta, no sé si podría hacerle una pregunta al señor secretario de la Defensa. Señor secretario, preguntarle en torno al fideicomiso público de administración y pago de equipo militar. Este fideicomiso al cierre de 2025 fue el fideicomiso con el ingreso más alto de la federación, solo detrás del Fondo de Estabilización de los Ingresos Presupuestarios. Tenía 57.340 millones de pesos. La pregunta en concreto es, ¿qué se hace con estos recursos? Porque le pedimos a la Secretaría que nos dijera, nos explicara qué es lo que realmente se adquiere con estos recursos. Nos dijeron que sí era su responsabilidad, pero que no tenían ningún conocimiento, esto a través de la página de Transparencia. Entonces, preguntarle, por favor, ¿a qué se dedican estos recursos de este fondo en concreto?
9: Bien, las adquisiciones que realiza la Secretaría de la Defensa Nacional en materia de equipo, de armamento, de vehículos, aeronaves, se tienen que programar. Para eso está ese fideicomiso. Este tipo de adquisiciones no es tan sencillo como decir que hay determinados vehículos que sí pudieran ser, como es el tema de las camionetas pick-up, que esas sí son comerciales, pero la mayoría de nuestro material y equipo, aeronaves, requiere que se hagan esos procedimientos con tiempo, o sea, rebasan años y tenemos que tener esos recursos en ese fideicomiso. Vamos a adquirir aeronaves, vamos a adquirir muchos vehículos militares, entonces requerimos tener esos recursos en ese fideicomiso, es para eso.
8: Perdón, secretario, ¿estos recursos se utilizan para la construcción, mantenimiento de las actividades, por ejemplo, que realiza el ejército en el Tren Maya o en no. alguna otra de las...
9: No, eso no, no. Se utilizan también para mantenimiento, pueden ser, por ejemplo, para 8 pistas aéreas que tenemos que dar mantenimiento y tenemos que programar ese mantenimiento en diversos años, es para eso.
8: Ok. Presidenta, también preguntarle...
0: Para el Tren Maya, o sea, la Secretaría de la Defensa tiene varias áreas. Tiene una que es la del Ejército. Tiene otra que es la Comandancia de la Guardia Nacional. Tiene otra que es la propia Oficialía Mayor. Ustedes saben que el Ejército tiene un banco, Banjército, tiene otra área. Y tiene otra área, bueno, dos en realidad, que tienen que ver con las empresas que administra... Son dos o tres, me quedé pensando. Bueno, dos por lo menos, que administra la defensa. El Tren Maya es una empresa. Entonces, ellos tienen recursos que se quedaron establecidos, tiene un monto establecido hasta que llegue al punto de equilibrio el Tren Maya. Entonces, ahí tienen los recursos perfectamente definidos desde su origen, así se planeó, para poder tener la operación y el mantenimiento del tren. Tienen los hoteles. Son tres empresas. Tienen los hoteles. Y tienen también Mexicana de Aviación. Pero esas áreas son independientes del Ejército como tal y su comandancia, o de la Guardia Nacional y su comandancia. Entonces, tiene un fideicomiso desde hace muchos años, la defensa, que tiene que ver con eso, con la programación de lo que compra, del mantenimiento. Porque como bien dice el general, ¿para qué son los fideicomisos? Los pocos fideicomisos que quedaron en el gobierno, después de que el presidente López Obrador decidió acabar con muchos fideicomisos que no eran transparentes y que eran guardaditos, digamos, en muchos lugares. Ese fideicomiso, ¿para qué son los fideicomisos? Para poder tener recurso plurianual, porque el ejercicio del presupuesto tú lo planeas y lo ejerces de enero a diciembre y lo que no usas lo regresas a la tesorería. Pero hay recursos que tú planeaste para 3 años, por ejemplo, y particularmente el ejército pues tiene equipamiento que tiene que estar modernizando. Entonces ahí está ese fideicomiso. Lo que tiene que ver con Tren Maya está en otra área, lo que tiene que ver con Mexicana está en otra área y es totalmente transparente.
8: Presidenta, en otro tema me gustaría preguntarle, hoy se presenta la alcaldesa de Uruapan ante la Fiscalía General de la República, todo parece indicar que va a solicitar la atracción del caso del homicidio de su marido, Carlos Manto, por parte de la autoridad federal. ¿Le platicó algo, le comentó algo al respecto a alguno de los integrantes del gabinete?
0: No, he tenido con ella conversación a través de mensajes. Ella ha pedido verme, pero he buscado, como ya vienen los tiempos electorales también, pues ya no veo yo a alguien que quiera ser candidato a algo, la verdad, porque ni de Morena, ni de otros partidos, ni de... pues porque no está bien. Me reúno con el gobierno, pero ya no me reúno pues con quien pretenda hacer un... Para temas de seguridad, otros temas, le he pedido a Omar que pudiera atender, o a la Secretaría de Gobernación, que pudiera atender temas de Uruapan. Y por supuesto, lo que tiene que ver con el homicidio de Carlos Manso, también pues la fiscalía o puede hablar con Omar o con... De todas maneras yo tengo comunicación con ella por mensaje, pues, para lo que ella requiera.
8: ¿Y a los secretarios les ha pedido la atracción federal?
0: Ella lo ha pedido, incluso públicamente lo ha pedido, pues ya depende la Fiscalía General de la República y de los avances que tenga la Fiscalía Estatal, pues ya tendrá que decidirlo la fiscal.
8: Ok, Presidenta, hace rato le hablaba de la importancia de medir las estadísticas de lo que está ocurriendo en el país. Esto lo traigo a colación porque ayer la fiscal habló del tema del huachicol o el contrabando de combustible y otra vez mencionó 10 millones de litros en el buque detenido en Altamira. Anteriormente había dicho 8 millones, primero dijo 10 millones, se habló de 20 millones que había sido la factura de la empresa que trajo este combustible. Hay una variación importante en el número de litros, pero más allá de eso, usted quedó de que nos iba a dar las cifras completas a finales de agosto, en septiembre. Recordarle esto y mencionarle que hasta ahora hemos identificado 69 buques que ingresaron declarando aceites o aditivos en lugar de combustible. Estos 69 buques, la mayoría entraron por la aduana de Tampico. Y de ellos, 31 ocurrieron por Tampico y 26 solamente en su administración. A partir del 1 de octubre de 2024 y hasta marzo de 2025, 26 buques ingresaron por la aduana de Tampico. Preguntarle.
0: ¿De dónde tienes esa información?
8: Es información que hemos obtenido a través de diferentes aduanas y pues lo que hemos ido recolectando nosotros en nuestra investigación.
0: Pues sí, pero digamos, el que tenga, o sea, ¿qué información? Una cosa es que llegue un buque con combustible, que es legal, y otra cosa es que llegue un buque con otro producto que no es combustible o que reportan que no es combustible y que entró por combustible. No sé esa información, porque difícilmente podemos saber.
8: Es lo que le quiero preguntar. ¿Esto no lo tienen ustedes registrado así?
0: Lo que se tiene registrado son los documentos de aduanas. Ajá. Entonces, de todas las aduanas marítimas y terrestres, se tiene documentado tanto que tienen que pagar IEPS cuando entran al país, si es combustible importado. Se tiene reportado cuánto entró de combustible o cuánto entró de otro material. Para poder saber si otra sustancia que entró en realidad era combustible, pues ya es muy difícil a posteriori, ¿no? ¿Qué mecanismos podemos saber de la diferencia de lo que entró, digamos, ilegal y lo que no? O lo que pudo haber haberse robado en nuestro país, pues es la diferencia entre lo que se reporta que ingresa y que se vende en Pemex o en las empresas importadoras. Eso es la trazabilidad que ya existe y que antes no existía, esa diferencia. Saber si un buque que entró en, digamos, octubre del 24, en realidad era combustible cuando había reportado que era otra cosa, pues eso ya es muy complicado, porque la única manera de probarlo es una prueba directa con un laboratorio, ¿no? Entonces, sí tenemos la deuda con el pueblo de México, contigo y con todos, de presentar todo lo que tiene que ver con huachicol, tanto fiscal como de robo de combustible en el país. Y ya lo están terminando. De hecho, está Secretaría de Hacienda, Energía y Aduanas ya terminando todo el análisis. Sí ha costado su trabajo, porque tienen que, por ejemplo, si en un mes se vendió un barril, por decir algo, es hipótesis, ¿no? Pero entró medio barril, tienes que contabilizar también lo que está guardado, el inventario, porque si no puedes malinterpretar que eso es ilegal. Esa parte pues ha tenido su chiste. Se va muy avanzado y la verdad es que ha disminuido muchísimo el contrabando de combustible. ¿Qué ocurrió de octubre hasta marzo? Pues es probable, porque en marzo es que encontramos ese buque, que pudo haber llegado otros barcos previamente, a lo mejor sí, pero a partir de marzo que se encuentre ese buque, se toman medidas administrativas, jurídicas, penales, pues para evitar que eso siga ocurriendo.
8: Okay. ¿No hay todavía una fecha probable?
0: No te puedo decir la fecha, pero sí lo vamos a presentar. ¿De qué lo vamos a presentar? Lo vamos a presentar.
8: Perfecto.
0: Y con gusto se los informamos con tiempo para que puedan venir todos los interesados ese día de la conferencia.
8: Sí, presidenta, nada más recordarle también que nos debe los contratos de publicidad que ha pagado.
0: Sí, también.
8: Es muy amable, gracias.
0: Gracias. Bueno, vamos, ya son 9:22. Vamos con la última, ¿no? A ver, la compañera, y ya cerramos.
5: Muchas gracias, presidenta. Buenos días. Consultarle, presidenta, se dio a conocer que se congelaron las cuentas del exsecretario de Economía en Sinaloa, Ricardo Piti Velarde Cárdenas, que era dueño de un establecimiento donde desapareció el joven Carlos Emilio. ¿Este empresario tiene alguna orden para presentarse a declarar o alguna investigación en concreto?
0: Omar, ¿quieres contar?
7: Sí, tengo entendido que la UIF ya denunció en FGR, pero este es un caso aparte de todos los otros, de todo lo demás de Sinaloa. Este es un caso específicamente de investigación, según tengo el reporte de la UIF, de empresas que estaba investigando de esta persona. Lo va a dar a conocer FGR, pero tengo entendido que sí, ya está investigando.
5: Gracias, secretario. En otro tema, presidenta, hoy se entrega el paquete económico en el Congreso. Queremos consultarle, conocer si qué ajustes tendrán. El coordinador Ricardo Monreal dijo que no tenía conocimiento de que se contemplen nuevos impuestos, pero ¿qué se prevé?
0: Mañana viene Secretaría de Hacienda y viene mañana es miércoles, ¿no? Mañana miércoles y el jueves, los dos días vienen. Y luego tienen que venir después para explicar lo del FOBAPROA. Mañana presentamos todas las leyes que estamos enviando al Congreso, porque no solo es el paquete que estamos enviando, sino hay otras leyes. Por ejemplo, vamos a enviar la ley de economía digital con el objetivo de reducir efectivo ya con tiempos específicos, que viene incluida en todo el paquete. Entonces, mañana lo explica el secretario de Hacienda, viene el secretario de Hacienda, van obras, los subsecretarios, para poder explicar todo el paquete que se está entregando hoy en la tarde, se estará entregando. Y el jueves vamos a presentar facilidades muy importantes para la micro y pequeña empresa, que también vienen en el paquete. Son cuestiones muy innovadoras que nos han estado pidiendo las micro y pequeñas empresas y que también las vamos a presentar el jueves.
5: Gracias, presidenta. Y por último, consultarle su opinión. Se dieron a conocer los resultados de la prueba PISA 2025 y señalan un retroceso en varios rubros educativos. Conocer la opinión de su gobierno, si se está de acuerdo con esta prueba, si tiene que cambiar algo de la estrategia de la nueva escuela mexicana.
0: Es bastante interesante. Nosotros siempre hemos dicho que las pruebas, la misma prueba para todos los países, siempre tiene sus limitaciones por las características de cada país. Entonces, ese es lo primero. Ahora, lo segundo, en el caso de México, por ejemplo, en el caso de ciencia subió la calificación de los estudiantes. En el caso de lectoescritura, bajó en todos los países de la OCDE. Entonces, de hecho, en México su disminución es mucho menor que en muchos otros países. En el reporte de la OCDE lo asocian a las famosas plataformas digitales que hemos estado estudiando aquí. Entonces, no es exclusivo de México. Y en el caso de matemáticas, sí hay una disminución, pero no es. Hay otros países donde también hay disminuciones. No por mal de muchos, ¿verdad? Pero siempre hemos criticado a la prueba PISA por eso, pero incluso analizando los resultados de la prueba PISA, hay un reconocimiento del incremento en el conocimiento de ciencias gracias a la nueva escuela mexicana. Lectoescritura disminuye en todos los países, México menos, y es por plataformas digitales, y matemáticas, pues en todo caso tiene su discusión. Ahora, hay un video que no sé si ya subió la OCDE, ayer Mario me lo informó ya muy noche, es bastante largo, les voy a poner un pedacito y lo subimos a la red de la Secretaría de Educación Pública para que ustedes puedan leerlo completo, porque hay un reconocimiento muy importante a México, fíjense, hay un reconocimiento del papel que juegan las maestras y los maestros, a diferencia de otros países. Hay un reconocimiento de los estudiantes y su deseo por cuestionar, que eso es muy especial de la nueva escuela mexicana. Y otros reconocimientos. Él hace un reconocimiento a la resiliencia de la educación en México. A ver si lo pones un pedacito por lo menos. ¿Cuál es su nombre?
10: The warmest congat.
0: ¿Y su puesto?
11: Director de Educación y Competencias de la
0: Organización para la Cooperación y el Desarrollo Económico. Ahora sí.
10: 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Education is never simply a transaction between a teacher and a student. 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Students learn more when they know that someone sees them, believes in them, and refuses to give up on them. And that's another reason why Mexico's results deserve attention. 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Of course, you know, Mexico has important work ahead. 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
0: Ya la vimos toda. Bueno, que viva la escuela, la nueva escuela mexicana. Gracias, buen día.
5: Gracias, Presidenta.
0: Y el Magisterio Nacional.

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3: Leyenda de la flor de Cuetlazóchil o flor de Nochebuena. Flor de Nochebuena. Flor de Nochebuena. Cuenta la leyenda que en la época en que los aztecas dominaban la mayor parte del país, en el pueblo de Tlaxco hubo una gran sublevación por parte de la tribu de los chontales, que no estaban dispuestos a pagar tributos al rey Moctezuma. El monarca, al enterarse de la respuesta de los chontales, mandó un poderoso ejército que puso fin a la rebelión, dejando a su paso muerte y destrucción en lo que hoy es Taxco.

0: justo ahí. Donde quedaron las huellas de sangre de los chontales, crecieron unas hermosas flores de color rojo que significaban el espíritu de los derrotados chontales. Después, cuando el rey Moctezuma tomaba un descanso por el pueblo de Tlaxco, ahora Taxco, encontró entre los cerros, barrancas y laderas a esta hermosa flor que crecía como planta silvestre y la llevó a sus jardines botánicos de Huastepec, del ahora estado de Morelos, donde se dedicó a su cultivo.
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3: 8 de septiembre. Día Internacional de la Alfabetización. 1546, se funda la localidad de Zacatecas. 1824, nace en España Jaime Nuno Roca, autor de la música del himno nacional mexicano. 1847, las tropas mexicanas enfrentaron a los invasores americanos en Chapultepec, en la llamada Batalla de Molino del Rey. 1862, muere Ignacio Zaragoza, héroe de la Batalla del 5 de Mayo. 1869, nace José María Pino Suárez, quien se destacó como abogado, poeta y político. Se desempeñó como vicepresidente durante el mandato de Francisco I. Madero. 1895, nace Sara García, actriz mexicana, perteneció a la época de oro del cine mexicano. Y 1962, nace Luis Ignacio Helguera, poeta y ensayista.

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0: Muy buenos días, gracias por acompañarnos una vez más en el espacio informativo del día de hoy, martes 8 de septiembre del 2026. Soy Eli Muñoz y los invito a que nos sigan en nuestras redes sociales. Nos encuentran en Facebook y en YouTube como RTG Noticias y RTG Radio y Televisión de Guerrero. De igual forma, paso para recordarles que tenemos una cita de lunes a viernes en punto de las 10 de la mañana a través del canal 4. De su televisión abierta y los canales oficiales de Radio y Televisión de Guerrero. A continuación, los temas que conformarán la agenda informativa del día de hoy. Abrimos este panorama informativo compartiendo la información en materia electoral. Y es que, a pesar de que las candidaturas por la gubernatura del estado de Guerrero parecen lejanas, en nuestro estado ya ha comenzado a darse los primeros posicionamientos y movimientos al respecto. Escuchemos la siguiente información de nuestro corresponsal, Felipe Zurita.
1: El Instituto Electoral y de Participación Ciudadana declaró iniciado el proceso electoral ordinario 2026-2027 para la renovación de la gubernatura de Guerrero, 46 curules del Congreso del Estado y 85 gobiernos municipales. De acuerdo con el calendario, el YPC a partir de hoy comienzan a correr los plazos para las distintas etapas del proceso, entre estas el registro de coaliciones y candidaturas comunes para la gubernatura prevista del 8 de septiembre al 12 de noviembre de este año. Para las diputaciones, el registro concluirá hasta el 2 de diciembre y para los ayuntamientos el 16 de diciembre. Ya en el 2027, el registro de candidaturas a la gubernatura será del 2 al 16 de febrero y las campañas oficiales iniciarán el 5 de marzo. Todo ello para concluir el 6 de junio del año entrante en los comicios. La presidenta del Instituto Electoral, Luz Fabiola Matildes Gama, convocó a todos los participantes a conducirse con respeto y honestidad.
2: Su participación plena, libre y segura es un principio que este instituto defenderá con firmeza mediante acciones contundentes para garantizar sus derechos, pero también para prevenir, atender y sancionar la violencia política en razón de género.
1: De igual manera, la encargada de despacho de la Secretaría General de Gobierno, Anacleta López Vega, transmitió el mensaje de la gobernadora Evelyn Salgado, donde refrendó su compromiso en los trabajos electorales.
3: Sea un ejercicio ejemplar de orden, transparencia y paz social para todo el pueblo de Guerrero.
1: Finalmente se llevó a cabo la rúbrica de partidos políticos y representantes de estos en una pizarra donde se comprometieron a hacer valer y respetar la ley electoral vigente en el estado. RTG Noticias, Felipe Zurita.
0: Y en otros temas en materia educativa, le comentamos que la semana pasada pues fue esta primera semana en la que cientos de miles de niños y niñas se reintegraron a las aulas después de esta temporada vacacional. No obstante, este regreso a clases no fue igual para todos. Padres y madres de familia de la primaria Manuel M. Acosta se manifestaron a la altura del Zócalo. ¿Qué es lo que demandan? Escuchemos la siguiente información.
4: Padres de familia y docentes de la primaria Manuel M. Acosta, ubicada en el centro de Acapulco, desquiciaron la costera Miguel Alemán luego de plantarse en ambos sentidos a la altura del Zócalo en exigencia del cambio de la instalación eléctrica de la escuela y la renovación de un docente.
5: Es demasiada la carga eléctrica que hay de los salones y eso hace que se boten los fusibles.
4: De acuerdo con César Francisco Segura García, docente de la primaria, se han hecho las peticiones correspondientes desde hace tiempo, pero no ha habido ninguna respuesta.
5: Nos han dicho que tengamos paciencia, que nos van a resolver, pero llevamos varios años con la misma problemática y pues los niños no soportan el calor en los salones. Demasiado el calor que se siente ahorita en Acapulco y con los salones encerrados, es difícil trabajar con ellos.
4: El maestro que hace falta es para atender uno de los grupos de primer año. Manuel Noriega, Imágenes, RTG Noticias, Maui Ortiz.
0: Y es que, en efecto, en Acapulco las altas temperaturas no solamente afectan

0: a las personas que se exponen, por ejemplo, los trabajadores de la construcción, las personas que caminan largos tiempos debajo del sol, sino también a los niños y niñas que van a las aulas, y esto también puede afectar su aprendizaje. Continuamos con más información, nos trasladamos a Chilpancingo y es que padres y madres de familia cierran las instalaciones de una secundaria debido a un conflicto interno. Escuchemos la siguiente información de Felipe Zurita.
1: Docentes de la secundaria Ignacio Manuel Altamirano de la zona escolar 09 de Chilpancingo tomaron el plantel para manifestar su inconformidad por cambios e imposición de personal que aseguran afecta sus derechos laborales. Elizabeth Torreblanca, representante sindical, y Reinaldo Bello Hernández, maestro en matemáticas, que se desempeñaba como subdirector por encargo administrativo, señalaron que el pasado viernes el supervisor acudió al plantel para presentar al nuevo subdirector, pese a que existe inconformidad con el procedimiento.
2: En este caso defendemos al profesor Reinaldo y defendemos su comisión. Queremos que se le renueve y queremos la atención de las autoridades para que esto se solucione de la mejor manera.
1: Advirtieron que acudirán ante las áreas de personal y de la dirección de secundarias generales para exigir una solución, porque según acusan, no se trata de un caso aislado y otras escuelas se enfrentan situaciones similares. El cierre de la escuela afecta a 680 estudiantes. RTG Noticias, Felipe Zurita.
0: Y de igual forma, en Chilpancingo, padres y madres de familia se manifiestan denunciando una presunta imposición sindical de un nuevo subdirector de la secundaria técnica número 185, Hermenegildo Galeana.
1: Trabajadores de la secundaria técnica 185 Hermenegildo Galeana de Chilpancingo suspendieron labores este lunes para denunciar una inestabilidad laboral grave en el plantel por movimientos arbitrarios de personal que atribuyen a la sección 14 del Sindicato Nacional de Trabajadores de la Educación. La institución ubicada en la calle Tabachines de la colonia Amate, al norte de Chilpancingo, mantienen su rechazo a la asignación de una subdirectora, al señalar que el procedimiento presentó irregularidades, pues la plaza no fue declarada vacante. De hecho, hasta el 24 de julio no aparecía disponible en el listado oficial, pero el 17 de agosto ya había sido asignada, refirió la representante sindical Gabriela Morales Miranda.
3: Más de 5 años que esa función está vacante, vienen y quieren acomodar a su gente, a decir ahora sí tenemos subdirectores idóneos para cubrirla. Por lo cual nosotros rechazamos el tiempo y el esfuerzo de las compañeras, de la compañera en este caso que ya ha estado cubriendo, pues es una burla.
1: Los trabajadores exigen la revisión del proceso de asignación de la subdirección, pues el desacuerdo es compartido por unos 50 trabajadores que advierten con paralizar las labores académicas en perjuicio de unos 636 alumnos. Representantes del personal informaron que este lunes sostendrán una reunión con el área jurídica de la Secretaría de Educación para buscar una solución. RTG Noticias, Felipe Zurita.
0: Y como se lo habíamos mencionado con anterioridad, este regreso a clases pues no fue igual para todos los niños y niñas. Y es que según información proporcionada por la Secretaría de Educación Guerrero, tan solo 0.25% de las 12.000 escuelas, de los 12.000 planteles educativos en nuestro estado, no regresaron a clases. Y más allá de hablar de una cifra, de un número pues que a veces puede resultar un poco frío, estamos hablando de cientos de niños y niñas de diversos niveles educativos que esperaban reincorporarse a las aulas después de esta temporada vacacional.
1: El 99.75% de las más de 12.000 escuelas de Guerrero iniciaron puntualmente el ciclo escolar 2026-2027, aseguró el secretario de Educación Guerrero, Ricardo Castillo Peña, quien señaló que el resto de los planteles que aún presentan dificultades serán atendidos en los próximos días. Como ejemplo mencionó la comunidad de Guajes de Ayala en la región de la Sierra, donde las clases no comenzaron en la fecha prevista, pero este lunes les fueron entregados libros de texto y ya fueron asignados maestros para garantizar el servicio educativo.
4: Les repito, más del 99%, para no sonar así muy triunfalista, y las poquitas que quedan, que es lo que ahorita vamos en un rato más, nos vamos a reunir para ver cuáles son las razones, pero estoy seguro que la mayoría es porque son escuelas de baja matrícula.
1: El funcionario aseguró que cada vez son menos las escuelas que permanecen cerradas y que la dependencia busca alternativas para resolver todos los casos pendientes conforme a sus respectivas problemáticas. RTG Noticias, Felipe Zurita.
0: Y en más información le compartimos que la gobernadora Evelyn Salgado Pineda asistió a la ceremonia de clausura de alumnos de la Universidad Virtual de Guerrero, una ceremonia que anuncia la culminación de una etapa académica y profesional de sus vidas.
5: Al asistir a la ceremonia de graduación de la maestría en gestión pública inclusiva y transparente y bachilleratos técnicos de la Universidad Virtual de Guerrero, la gobernadora Evelyn Salgado Pineda destacó que su administración seguirá impulsando acciones y estrategias en la educación para ser una gran fuerza transformadora en el estado.
6: Yo les felicito, quiero reiterarles que vamos a seguir caminando juntas y juntos, haciendo de la educación una gran fuerza transformadora, que abra caminos, que genere oportunidades y que nos permita avanzar hacia ese Guerrero que todas y todos queremos. Un Guerrero con más justicia, con bienestar y con desarrollo para todas y para todos.
5: Ante el secretario de Educación, Ricardo Castillo Peña, de la presidenta del DIF, Liz Salgado Pineda, de Neysi Palmero Gómez, rectora de la Universidad Virtual del Estado de Guerrero, de representantes del Poder Legislativo y Judicial, la mandataria estatal señaló que el gobierno actual impulsa alternativas para que todas y todos sigan estudiando sin importar edad.
6: Y con esa convicción y como parte de nuestro compromiso, impulsamos esta Universidad Virtual del Estado de Guerrero, que ha sido de mucho beneficio para muchos de ustedes. Neysi, ¿cómo vamos ahí? Muchísima gente interesada, muchos hombres, muchas mujeres interesados. Una demanda muy importante que tenemos para ampliar. ¿Por qué se crea la Universidad Virtual? Para ampliar la oferta educativa y hacer posible que más guerrerenses puedan continuar su formación profesional sin que la distancia, el trabajo o las responsabilidades diarias pues fueran una barrera.
5: La mandataria estatal entregó reconocimientos a los graduados de la maestría en gestión pública inclusiva y transparente y bachilleratos técnicos de la Universidad Virtual de Guerrero. RTG Noticias, Mar Horacio Ramos.
0: Continuamos con más información. Como usted sabe, la canícula pues ya culminó. No obstante, esta sensación térmica, estas altas temperaturas todavía persisten. Hemos escuchado mucha información sobre los riesgos de exponernos un tiempo prolongado a estas altas temperaturas, los golpes de calor, la deshidratación, las quemaduras en la piel y demás. Y debemos de tener mucho cuidado con los niños y niñas de nuestros hogares, así como los adultos mayores. Pero, ¿qué me dicen de los trabajadores de la construcción? Esas personas que laboran bajo el sol 24/7 se exponen largas jornadas y representa también un gran riesgo para su salud. Escuchemos la siguiente nota de nuestra corresponsal Valeria Juárez.
7: Ante las altas temperaturas que se registran en el estado de Guerrero, las autoridades de salud federal han emitido alertas y recomendaciones para que la ciudadanía evite deshidratación y golpes de calor. Los grupos más vulnerables son los niños menores de 5 años, adultos mayores, pero también aquellos que trabajan y se exponen por tiempo prolongado a los rayos del sol, como los trabajadores de la construcción. Las consecuencias pueden ser graves o incluso mortales si no se prevén, advirtió el médico pediatra Eduardo Diego Valderrama.
8: Es debilidad, sería también la resequedad de la boca, dificultades en la respiración, que son los síntomas más comunes. En el otro lado, en el golpe de calor, pues sería inclusive, aparte de lo que ya mencioné, sería inclusive la pérdida de conocimiento, síntomas respiratorios más agresivos, hipotensión, y pues son síntomas un poco más agresivos que la deshidratación, y implica inclusive hospitalización cuando son temas de
7: Por ello recomendó a quienes trabajan expuestos al sol por tiempo prolongado a mantenerse hidratados todo el tiempo con agua y sueros orales.
8: Una buena hidratación, tomar sueros orales, hervida suero oral o otro tipo de suero para mantenerse bien hidratado. Eso evita que nos dé una deshidratación y por tanto también un golpe de calor. Mientras nos mantengamos con, por ejemplo, el uso de sombrillas, el uso de sombreros o gorras, la ropa holgada, una buena hidratación, tener su botella de agua.
7: Con imágenes de Jairo Méndez para RTG Noticias, informó Valeria Juárez.
0: A continuación hacemos una breve pausa para conocer las condiciones climatológicas del día de hoy y continuamos con más información.

Hablar de nuestro planeta es muy importante, así como hablar también de estas acciones que, aunque parezcan pequeñas, pueden representar un verdadero cambio. A continuación, nuestra sección RTG por el planeta con nuestro amigo, el ambientólogo, Saulen.

¿Cómo están, familia? Bienvenidos a una edición más de RTG por el Planeta. Soy tu amigo Saúl y, como siempre, familia, es un placer estar con todos ustedes. Oigan, familia, ha llegado el momento de ponernos serios. Vamos a tener una conversación de presentador a televidente. Si en estos momentos yo les avisara que se está formando un huracán frente a la costa guerrerense, usted, ¿sabe qué hacer? Estos 3 años que han pasado del huracán Otis nos han servido de algo. Y si no lo sabe, no se preocupe. Ponga mucha atención a lo siguiente. Un huracán no se forma de un momento a otro, ¿eh? Días antes, las autoridades comienzan a monitorearlo y emiten avisos preventivos. Es precisamente en ese momento cuando debemos actuar, familia, no cuando la lluvia ya comenzó. Lo primero que debes hacer es mantener la calma e informarte única y exclusivamente a través de fuentes oficiales, primo, como Gestión Integral de Riesgo o el Servicio Meteorológico Nacional. Evita compartir rumores o información que no esté confirmada. Después, prepara una mochila de emergencia. Coloca los documentos importantes en una bolsa impermeable, una lámpara con baterías, agua potable, alimentos que no necesiten refrigeración, un botiquín de primeros auxilios, medicamentos si alguien los necesita y un cargador portátil. ¿Para cuál? Pues para tu celular, primo. También es importante revisar tu vivienda. Asegura aquellos objetos que puedan salir volando con el viento. Limpia las coladeras, el desagüe y todo esto, ¿para qué? Pues para evitar inundaciones. Y si vives en una zona de riesgo, identifica con anticipación cuál es el refugio temporal más cercano y la ruta para llegar. No esperes, hey, tía, tío, no esperes a que la autoridad te ordene la evacuación para empezar a prepararte. Es por eso que ya les estoy avisando. Recuerden que cada minuto cuenta. Hey, primo, ahora ya lo sabes, así que de ti depende si me haces caso. Mi nombre es Aulen y esto es RTG por el Planeta. Nos vemos en la próxima emisión. Muchas gracias, familia. ¡Vámonos!

0: Y en efecto, así como lo comenta Saulen, cuando ocurren este tipo de fenómenos naturales es importante la prevención, porque la prevención es el primer paso para cuidarnos entre todos y todas. Y es que este tipo de fenómenos se hacen cada vez más frecuentes, y no solamente me refiero a las tormentas, a los ciclones, a los huracanes, sino también a este fenómeno de mar de fondo, que por cierto, se ha dejado sentir con fuerza en la región de la Costa Chica, y autoridades hacen un llamado a extremar precauciones.
1: Prestadores de servicios turísticos y buzos de Playa Aventura de Copala advierten a los turistas no introducirse al mar, ya que se registran olas de 2 a 3 metros de altura por el fenómeno mar de fondo. Ante esta eventualidad, recomendaron solo observar y tomar todas las medidas de precaución por el alto oleaje, que de acuerdo con el reporte de las autoridades de Protección Civil, el fenómeno continuará durante las próximas horas.
2: Tener mucho cuidado, sobre todo uno les avisa, ¿no? Todos los restauranteros de igual manera les hacen la invitación de que cuando el mar está así, no se metan, pues, ¿no? Para que no haya ningún problema.
3: Es un mar abierto, tiene mucha corriente.
2: Sí, aquí es mar abierto, las corrientes son fuertes, igual el oleaje son bastante fuertes, entonces sí, es tomar mucha precaución en ese sentido de introducirse al mar.
1: Por tanto, la Secretaría de Gestión Integral de Riesgos y Protección Civil Guerrero recomendó ante el mar de fondo evitar meterse al mar aunque lo veas tranquilo, no caminar en la orilla, ni te acerques a muelles o zonas rocosas, respetar banderas, supervisar a menores en todo momento, entre otras acciones. Víctor Manzanares, Romualdo, RTG Noticias.
0: El día de ayer le compartíamos información sobre estas denuncias sociales, sobre estas incomodidades, disgustos entre la ciudadanía. Por ejemplo, en la calle 13 con este boquete y la varilla expuesta, en la calle Pichilingue y los baches, la falta de alumbrado público. Esta vez, vecinos de la calle Nicolás Bravo, pues denunciaron que había una fuga de agua. Esta fuga de agua ya fue controlada, pero ahora el problema no acaba, porque resulta que no tienen agua. Carecen de este vital recurso. Escuchemos la siguiente información de Maui Ortiz.
4: Este lunes, la calle Nicolás Bravo, en la colonia Centro de Acapulco, amaneció sin el encharcamiento severo que ocurrió ayer, luego de que se fracturara la tubería de agua por una fuga.
5: Todo lleno de tierra.
6: ¿Y los trabajadores ya están?
5: Ahí están ya.
6: ¿Pero crees que sí?
5: Pues quién sabe si terminen, porque como es de todo, de la costera, todo eso.
6: ¿Era agua negra o...?
5: No, agua limpia. Agua limpia. Pero sí.
6: ¿Ni siquiera hubo, pudo trabajar?
5: No, la verdad no. Se tuvo que tirar la comida que se vende porque como la gente ya no pasaba.
4: De acuerdo con un informe de la CAPAMA, personal realiza las reparaciones pertinentes. Sin embargo, locatarios y vecinos de la zona señalan que no tienen agua, pues el servicio se suspendió por dichos trabajos, aunque no se vio personal haciendo lo propio durante un recorrido hecho por RTG Noticias. Se apreció que hay una excavación y mucha arena que dejó la misma fuga. También a vecinos limpiando y retirando de sus inmuebles la arena arrastrada. Dijeron que esperan que esta sí sea reparada a la brevedad, ya que afecta tanto a la circulación en la zona como las ventas. Manuel Noriega, Imágenes, RTG Noticias, Maui Ortiz.
0: Y es que imagínese usted, sin agua, todo se paraliza, incluyendo las ventas, como lo pudimos escuchar en el testimonio de esta señora que tuvo que tirar sus alimentos debido a la falta de agua y que la gente pues ya no pasaba a consumir. Seguimos con más información en materia turística. Y es que ante esta temporada baja se están implementando estrategias. Miembros por parte de la Secretaría de Turismo de nuestro estado se reunirán con 250 promotores turísticos de la Ciudad de México para dar a conocer diversos destinos turísticos como Iguala, Taxco, Acapulco, Chilpancingo, entre otros más.
7: Para promocionar los destinos turísticos en esta temporada baja, este martes el sector turístico se reunirán con 250 agentes de viajes y tour operadores en la Ciudad de México. El evento será encabezado por el secretario de Turismo de Guerrero, Simón Quiñones Orozco, así como prestadores de servicios, restauranteros, hoteleros y cámaras empresariales.
8: Y la verdad es que la intención es poder reforzar que esos destinos se vendan ya por sí solos, con la marca Guerrero, el Hogar del Sol, y que podemos nosotros darles un espacio para que interactúen con agencias de viajes, con mayoristas, con minoristas, y que ya se pueda empezar a comercializar de forma directa estos destinos.
7: Además de los destinos del Triángulo del Sol, también se ofertarán Iguala, Chilpancingo, Copala, Markelia y La Unión. Quiñones Orozco aseguró que de este mes a diciembre se tienen programados eventos de talla internacional y ya se dialogan con los integrantes de la Convención Internacional de Minería.
8: Esta convención tiene 20 ediciones que se ha realizado en Acapulco y queremos que sea la 21 edición en Acapulco para poder pues nosotros ser sede y tener más de 11,000 participantes en esta Convención Internacional de Minería. Tenemos el Major de Premier Padel que se va a llevar a cabo en la última semana de noviembre, que también es un evento internacional, es uno de los 4 eventos más importantes de pádel del mundo. Se celebra en Roma, en Qatar, en París y en Acapulco. Entonces, tenemos este evento, tenemos congresos, tenemos convenciones, tenemos eventos artísticos.
7: Informó Teresa Lubiano de Labra, RTG Noticias.
0: Continuamos con más información. Yo tengo una pregunta para hacerles. ¿Qué sería de México sin el ruido? ¿Qué sería de nuestras tradiciones sin las luces, en las fiestas, sin la pirotecnia? Esto que representa un elemento muy importante en nuestra cultura, en nuestra identidad, no solamente en México, sino también en nuestro estado de Guerrero. Nos trasladamos a Taxco, a la ciudad de La Plata, y es que en el marco de las celebraciones del Día del Profesional de la Pirotecnia en Taxco, se llevaron a cabo diversos eventos. Escuchemos la siguiente información de nuestro corresponsal, Raimundo Ruiz.
9: Por sexto año consecutivo se realizó la celebración por el Día del Profesional de la Pirotecnia en Taxco, como el único lugar en México donde se reconoce por acta de cabildo a los artesanos de la pirotecnia como profesionales de este antiguo oficio. Primero se realizó una misa en homenaje a los pirotécnicos de Taxco y luego se comenzó a armar el castillo de fantasía para que en la noche se encendiera entre luces, cuetones y una fiesta a la que se vivió en este destino turístico. El poco turismo disfrutó de la fiesta y la utilización de la pirotecnia creada por los mismos homenajeados. Al mismo tiempo hubo lluvia de fuegos pirotécnicos artificiales que engrandecieron más este día.
10: Y la verdad es que este reconocimiento le da valor al gremio, le da su lugar, ¿no? En el Estado de México tenemos dos reconocimientos a nivel estatal, que es uno es a los toritos y a la castillería mexiquense. Y el otro es a los procesos artesanales, ¿no?, que se utilizan para elaborar la pirotecnia, pero no tenemos uno como aquí, que es directamente a la persona, ¿no?, al ser, al que se rifa día a día y al que expone su vida para que los demás tengan un momento de alegría y festividad. No, y felicidades, la verdad es que es un ejemplo y ojalá que se haga a nivel estatal y después a nivel nacional.
9: RTG Noticias, Raimundo Ruiz.
0: Y es que justamente hablar de la pirotecnia es, sí, hablar de esta labor tan bella que realizan diversos artesanos y artesanas para poder elaborar estas figuras tan grandes, tan bellas, que luego prenden fuego y sacan chispas. Pero también es hablar acerca de todos estos incidentes que hemos visto justamente ocasionados por la mala manipulación de la pirotecnia. Y es que la Coordinación General de Protección Civil del Estado de México confirmó que la explosión registrada el sábado, el 5 de septiembre, en la parroquia de la comunidad de Santa María Canchesda, en el municipio de Temascalcingo, cobró a su décima víctima al encontrarse entre los escombros. El número de víctimas provocado por la explosión registrada en esa parroquia se elevó a 10 luego de que se confirmara un deceso más de los heridos que fueron trasladados al Hospital General de Atlacomulco. El accidente sucedió por la detonación de material pirotécnico que se tenía almacenado en un cuarto adjunto a la parroquia habilitado como bodega. Protección Civil detalló que para organizar las acciones de rescate y de auxilio se instaló el sistema de comando de incidentes con la participación de personal estatal de Protección Civil, de los servicios de urgencias del Estado de México y del Instituto de Salud del Estado de México. Así que es muy importante recordar que ante la pirotecnia es importante tener una buena manipulación de este tipo de instrumentos, de este tipo de artefactos que con tan solo una chispa pueden ocasionar un incidente y una tragedia. Y con esta última nota hemos llegado al final de este espacio informativo. Muchas gracias por acompañarnos. Soy Aileen Muñoz y les recuerdo que pueden sintonizarnos en punto de las 2 de la tarde con Irving Ávila y 8 de la noche con Manuel Díaz Valderas para mantenerse informados e informadas. Nos vemos en la siguiente edición informativa.
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13: Buenos días. Sean ustedes bienvenidos a RTG Noticias Taxco del Instituto Radio y Televisión de Guerrero. Hacemos un recorrido por la información más importante generada hasta este momento en el mundo, el país, el estado y nuestra ciudad. Comenzamos RTG Noticias Taxco con el licenciado Jesús Antonio Hernández Martínez.
14: Muy buenos días, ¿cómo se encuentran este día martes 8 de septiembre de 2026? Un día que amaneció bastante fresco, sí está haciendo un poco de frío, pero bueno, ayer no se manifestó la lluvia como tal, pero bueno, sí ha estado manteniéndose con ese, pues el chipi chipi y lo fresco, el frescor del día de hoy, este martes por la mañana, 8 de septiembre de este 2026. Y de esta manera le doy la bienvenida a una emisión más de RTG Noticias Taxco, desde los estudios del 1310 de amplitud modulada, Casa Gallo, Hacienda del Chorrillo. Y hoy, mire, han transcurrido 251 días y faltan 114 días para concluir este año 2026. Y hoy es el Día Internacional de la Alfabetización. Cada 8 de septiembre se conmemora este día, que es una fecha impulsada por la UNESCO para recordar que aprender a leer y escribir no es solamente adquirir una habilidad básica, sino contar con una herramienta fundamental para ejercer derechos, acceder a mejores oportunidades y participar plenamente en la sociedad. Este año, la celebración tiene un significado especial para México, ya que Chiapas es sede de la celebración mundial de la UNESCO, que se desarrolla este 8 y 9 de septiembre. El encuentro reúne a autoridades educativas, especialistas, docentes y estudiantes de distintos países. El lema de 2026 es alfabetización para las personas, el planeta y la prosperidad. La jornada también marca el 60 aniversario de la proclamación del Día Internacional de la Alfabetización y contempla la entrega de los premios internacionales de alfabetización de la UNESCO, que reconocen programas destacados en distintas partes del mundo. Pero detrás de las ceremonias existen todavía un enorme desafío. La UNESCO estima que más de 739 millones de jóvenes 739 millones de jóvenes y adultos en el mundo carecen de competencias básicas de alfabetización. Además, en una época dominada por Internet y la inteligencia artificial, saber leer y escribir ya no es suficiente. También resulta indispensable comprender información, distinguir contenidos confiables de la desinformación y desenvolverse de manera segura en los entornos digitales. La reflexión es clara, alfabetizar no significa únicamente enseñar a juntar letras, significa abrir puertas. Una persona que puede leer, comprender y cuestionar la información tiene mayores posibilidades de defender sus derechos, acceder a un empleo, cuidar su salud, continuar estudiando y tomar decisiones sobre su propia vida. Por eso, el Día Internacional de la Alfabetización no debe quedarse en una fecha del calendario. Mientras existe una persona que no pueda leer un documento, comprender una instrucción, llenar un formulario o acceder al conocimiento, la tarea de alfabetizar seguirá siendo una responsabilidad social y una deuda pendiente. Hoy, 8 de septiembre, Día Internacional de la Alfabetización. Y le doy a conocer la información que tendré para usted el día de hoy. La gobernadora Evelyn Salgado, madrina de la primera generación de la Universidad Virtual de Guerrero. Asimismo, también la gobernadora Evelyn Salgado llamó a redoblar esfuerzos en el marco del quinto informe de gobierno en ceremonia de izamiento de bandera correspondiente al mes patrio. Se celebró en Taxco el Día de Profesional Pirotécnico. Taxco llegó apenas al 43% de ocupación hotelera. La presa Los Helechos de Taxco se encuentra al 30% de su capacidad por falta de lluvias. Detendré los deportes con Hugo Jaime Lagunas, el estado del tiempo con Leti Cuellar y mucha más información en RTG Noticias Taxco. Sean ustedes bienvenidos.
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14: Y lo que publica el Universal día de hoy en su primera plana: México se rezaga en matemáticas y lectura. Eso lo dice el examen PISA. Reforma: exhibe PISA fracaso educativo en México. Reporta prueba un retroceso en los últimos 25 años en matemáticas. Logran 388 puntos. Países de OCDE, 463, y chinos hasta 612. Brent, bueno, esto lo dice el financiero. Brent apunta a $100. Irán dice acercarse a pacto con Omán. Reanudación de enfrentamientos por control de Hormuz impulsa petroprecios al alza. La Jornada: México no será colonia de ningún país. Sheinbaum: Trump difundió mapa con bandera estadounidense. Excelsior: los Farías autorizaban buques con huachicol, poseían documentos clasificados. La Fiscalía General de la República halló evidencias que ligan a los exmandos navales con una red de contrabando de hidrocarburos. Roberto Farías gestionaba censos que facilitaban su operación.
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14: Dentro de lo que ya es información, aquí en Taxco se celebró en Taxco el Día del Profesional Pirotécnico. Una nota de mi compañero Raimundo Ruiz.
9: Por sexto año consecutivo se realizó la celebración por el Día del Profesional de la Pirotecnia en Taxco, como el único lugar en México donde se reconoce por acta de cabildo a los artesanos de la pirotecnia como profesionales de este antiguo oficio. Primero se realizó una misa en homenaje a los pirotécnicos de Taxco y luego se comenzó a armar el castillo de fantasía para que en la noche se encendiera entre luces, cuetones y una fiesta a la que se vivió en este destino turístico. El poco turismo disfrutó de la fiesta y la utilización de la pirotecnia creada por los mismos homenajeados. Al mismo tiempo hubo lluvia de fuegos pirotécnicos artificiales que engrandecieron más este día.
10: Y la verdad es que este reconocimiento le da valor al gremio y le da su lugar, ¿no? En el Estado de México tenemos dos reconocimientos a nivel estatal, que es uno es a los toritos y a la castillería mexiquense, y el otro es a los procesos artesanales, ¿no?, que se utilizan para elaborar la pirotecnia. Pero no tenemos uno como aquí, que es directamente a la persona, ¿no?, al ser, al que se rifa día a día y al que expone su vida para que los demás tengan un momento de alegría y festividad. No, y felicidades, la verdad es que es un ejemplo y ojalá que se haga a nivel estatal y después a nivel nacional.
9: RTG Noticias, Raimundo Ruiz.
14: Muy vistoso este evento que se en el Zócalo por el Día del Profesional Pirotécnico. Aunque, mire, de verdad que es un gran contraste esta situación que se dio, ya que mientras aquí en Taxco, digo, muy digno celebrarse a los maestros pirotécnicos, allá en la comunidad de Santa María Canchesda, el municipio de Temascalcingo, Estado de México, pues se dio precisamente este sábado, mira, estaba aquí los festejos, allá también festejaban, en una, pues, una fiesta patronal, sí, en honor a Nuestra Señora de la Luz. Fue alrededor de las 9 de la noche, mientras decenas de familias se encontraban reunidas en las inmediaciones de la parroquia para presenciar la quema de fuegos pirotécnicos. Explotó material pirotécnico que se encontraba almacenado en un espacio utilizado como bodega. La onda expansiva provocó el colapso de una estructura y una losa cayó sobre personas que se encontraban en la zona. El saldo más reciente, reportado el 7 de septiembre, es de 11 personas fallecidas y 82 personas que requirieron atención médica. De estas últimas, 62 ya habían sido dadas de alta, mientras otras permanecían bajo observación o habían sido trasladadas a diferentes hospitales. Lastimosamente, entre las víctimas mortales también hay menores de edad. También los heridos señalan a dos sacerdotes. Y bueno, en cuanto a los daños materiales, la explosión provocó el derrumbe parcial de una estructura cercana al templo y afectaciones importantes en locales instalados junto a la iglesia y juegos mecánicos de la feria. Partes de la construcción también cayeron sobre el área donde se desarrollaban los festejos. Y pues tristemente lo que comenzó como una celebración religiosa terminó en una tragedia que deja 11 muertos y decenas de heridos y vuelve a poner bajo cuestionamiento las condiciones de almacenamiento y manejo de pirotecnia durante las fiestas patronales. Ya la Fiscalía del Estado de México abrió una investigación para determinar exactamente cómo ocurrió la detonación y establecer responsabilidades. Mire, aquí en Taxco están prohibidos los buscapiés. Sí, Protección Civil no permite que los toritos les pongan buscapiés o los castillos, pero el Estado de México sí, sí se permite. Entonces esos buscapiés, sí, al salir pues disparados, pues van a caer en cualquier lugar y se ha visto que han caído precisamente donde se almacena la pirotecnia. Y allá en el Estado de México, digo, si aquí luce la pirotecnia, Estado de México pues es más, allá es la capital de los fuegos pirotécnicos en el país y también mundialmente, a comparación de los chinos también. Entonces, ¿a qué me refiero? Estamos hablando de palabras mayores en cuestión de detonantes, de artefactos explosivos. Y otra vez nuevamente Estado de México en la mira por un caso así. Que digo, muy merecido aquí el homenaje, ¿no? al maestro pirotécnico aquí en Taxco, pero pues por otro lado se dio esta tragedia precisamente por los fuegos artificiales. Y en otra información le comento que la gobernadora Evelyn Salgado, madrina de la primera generación de la Universidad Virtual de Guerrero. Una nota en voz de mi compañero Omar Villasana.
16: Auditorio, buenos días. Esta es la información. Evelyn Salgado, madrina de la primera generación de la Universidad Virtual de Guerrero. Con la convicción de que la educación es una de las principales herramientas para transformar la vida de las personas y de Guerrero, la gobernadora Evelyn Salgado Pineda encabezó como madrina de generación la ceremonia de graduación de la primera generación 2024-2026 de la Universidad Virtual del Estado de Guerrero, UVEGRO. Durante este evento emotivo, la mandataria estatal acompañó a 59 egresados de la maestría en gestión pública inclusiva y transparente y a 19 jóvenes de bachillerato técnico con especialidades en desarrollo comunitario sustentable, turismo sostenible y planeación, cuya generación llevó el nombre del senador con licencia Félix Salgado Macedonio, quien también forma parte de esta primera generación de egresados de posgrado. En su mensaje, Evelyn Salgado afirmó que la educación es y ha sido una de las herramientas más importantes para transformar la vida de Guerrero y del mundo, al destacar que la creación de la Universidad Virtual respondió a la necesidad de ampliar las oportunidades educativas para quienes, por razones de distancia, trabajo o responsabilidades familiares, enfrentan dificultades para continuar con su preparación profesional. La gobernadora reconoció el esfuerzo, disciplina y constancia de las y los egresados al señalar que su logro demuestra su constancia y trabajo. Por su parte, la rectora del UVEGRO, Neisy Palomero Gómez, destacó que esta primera generación representa un paso histórico para la institución al egresar profesionales con una formación humanista y las competencias necesarias para contribuir a la transformación de Guerrero. Informó que además de los 19 jóvenes de bachillerato, con concluyeron sus estudios de posgrado 59 servidores públicos y trabajadores del gobierno del estado, quienes cumplieron con las exigencias académicas de la maestría. A nombre de las y los egresados, el maestro Edgar Federico Leiva de la O destacó que concluir sus estudios representa no solo un logro académico, sino también un compromiso con la sociedad. Hoy hemos recibido un título, pero también recibimos una responsabilidad. Señora gobernadora, gracias por crear una universidad virtual del estado de Guerrero y por creer en la educación como una herramienta de transformación. Lo logramos, somos la primera generación y ahora nos corresponde demostrar y poner nuestros conocimientos al servicio de Guerrero, expresó. A la ceremonia asistieron familiares de las y los graduados, así como el presidente del Tribunal Superior de Justicia, Ricardo Salinas Sandoval, la presidenta del Sistema DIF Guerrero, Liz Salgado Pineda, el secretario de Educación Guerrero, Ricardo Castillo Peña, el diputado Pánfilo Sánchez Almazán, entre otros funcionarios estatales. Para RTG Noticias, Omar Villasana.
14: Muchas felicidades y enhorabuena a estos egresados de esta primera generación de la Universidad Virtual de Guerrero. Digo, si bien no estuvieron de forma presencial en un aula, sino de manera virtual, pero pues adquirieron conocimiento, ¿no? Y la madrina, la verdad, Evelyn Salgado, pues dándoles ese reconocimiento, vamos, de que concluyeron esos estudios siendo la primera generación de la Universidad Virtual de Guerrero. Como decía, muchas felicidades. Y otra información, Taxco llegó apenas al 43% de ocupación hotelera. Una nota de mi compañero Raimundo Ruiz.
9: Al transcurrir el primer fin de semana de septiembre y el inicio de la temporada baja, la ciudad de Taxco se vio afectada con la presencia de turismo al llegar a 43.9% de ocupación hotelera. El sábado la pernocta demostró la realidad de la temporada baja al estar cerca de 20%, lo que vaticinó que el domingo Taxco no alcanzara el promedio de cada fin de semana de 50% al llegar a 43.9% de ocupación hotelera. Aunque el Zócalo se vio más la presencia de visitantes por la reducción del centro, por la construcción del castillo de fantasía, por el día del profesional de la pirotecnia y los taxqueños que acudieron a la plaza central por esta fiesta, se vieron decenas de personas. Sin embargo, el reflejo de la estadística de los responsables de la política de turismo en Guerrero quedó mostrado con estas cifras. A pesar de eso, el poco turismo y visitante que estuvo en Taxco disfrutó el programa de actividades que se realizó este fin de semana para los pirotécnicos. RTG Noticias, Raimundo Ruiz.
14: Bueno, tiene esta información donde Taxco pues apenas rayando el 43% de ocupación hotelera. Y bueno, pero bueno, al final de cuentas, turismo, ¿no? Al final de cuentas hubo gente, hubo personas que nos visitaron y nunca han faltado. Ojalá ya en los próximos. Es como le decía, también se vino la cuestión esta de el regreso a clases, ¿no? Hubo mucho gasto. Pero ya se estará mejorando la situación. En otra información le comento que el gobernador Evelyn Salgado llamó a redoblar esfuerzos en el marco de su quinto informe de gobierno en ceremonia de izamiento de bandera, correspondiente al mes patrio. Una nota en voz de mi compañero Rafael Roger.
17: Al encabezar la ceremonia de izamiento de bandera correspondiente al mes de septiembre, la gobernadora Evelyn Salgado Pineda llamó a redoblar esfuerzos en la última etapa de su administración con mayor entrega y la misma convicción con la que inició su gobierno, sirviendo al pueblo y poner por delante el bienestar de Guerrero. En su mensaje desde la Casa del Pueblo, la mandataria estatal afirmó que la paz se construye todos los días con la atención de las causas, la generación de oportunidades, el fortalecimiento de la justicia y el trabajo coordinado entre instituciones. Además, destacó que septiembre tiene un significado especial para su gobierno, ya que el próximo 11 de septiembre rendirá cuentas al pueblo de Guerrero al presentar los avances y resultados alcanzados, así como los retos que aún están por delante. Desde Chilpancingo, la gobernadora, durante este mes patrio, llamó a honrar la historia de México y de Guerrero con trabajo, compromiso y amor por el pueblo. Durante su mensaje, recordó las principales fechas que se conmemoran en septiembre, entre ellas el Día Internacional de las Mujeres Indígenas, la proclamación de las leyes de reforma, el Día Internacional de la Alfabetización y el Día Mundial para la Prevención del Suicidio. También destacó el natalicio de Nicolás Bravo, guerrerense y héroe de la independencia. El 13 de septiembre, fecha en que se honra la memoria de los niños héroes de Chapultepec y el significado histórico que tiene Chilpancingo por la instalación del Congreso de Anáhuac en 1813. Recordó que el 14 de septiembre de aquel año, José María Morelos y Pavón presentó Los Sentimientos de la Nación, documento fundamental que planteó la soberanía popular, la independencia y la construcción de una sociedad con mayor justicia e igualdad. Asimismo, destacó el Grito de Dolores y el inicio de la lucha por la independencia, la consumación de la independencia de México y el natalicio de Morelos, cuyo pensamiento de libertad, soberanía y justicia social, dijo, permanece vigente. La gobernadora también subrayó la importancia del 19 de septiembre, Día Nacional de Protección Civil, como una fecha que recuerda la necesidad de fortalecer la prevención y la solidaridad de la sociedad ante las adversidades, así como el 21 de septiembre, Día Internacional de la Paz. La ceremonia cívica contó con la participación del mariachi Máximo y del ballet de la Universidad Autónoma de Guerrero en el marco de las celebraciones patrias de septiembre. Para RTG Noticias, Rafael Rogel.
14: Muy completa la información que nos hace llegar mi compañero Rafael Rogel con respecto a este mensaje de la gobernadora y con muchos datos históricos, ¿no? Bueno, sobre este, cuando se dio este izamiento de bandera correspondiente a este mes patrio de septiembre, y pues sí, ya quinto año ya de la gobernadora Evelyn Salgado, y a redoblar esfuerzos a cerrar bien la pinza dentro de este sexenio. Y en la información le comento que la presa Los Helechos de Taxco se encuentra al 30% de su capacidad por falta de lluvias. Una nota de mi compañero Raimundo Ruiz.
9: La presa de Los Helechos, que es la última obra de infraestructura hídrica para la ciudad de Taxco, su vaso concentra apenas 30% de agua por los problemas que ha dejado la canícula. La falta de lluvias en la región ha provocado que esta presa de reciente creación tenga un nivel bajo de agua, por lo que las últimas lluvias que han caído en esta zona ubicada en la parte alta del bosque de la ciudad de Taxco han tratado de llenar el vaso sin éxito. Así se encuentra la presa mostrando el límite de agua y la arbolada que le rodea está presente. La Secretaría Integral de Riesgos y Protección Civil de Guerrero ha informado que las presas y represas en Guerrero cuentan entre 25 y 30% de su capacidad ante el problema de cambio climático que enfrenta el mundo. RTG Noticias, Raimundo Ruiz.
14: Bueno, ya afortunadamente ya se han dado estos chubascos. Bueno, la lluvia de antier, pues si no, no fue precisamente un chubasco. Sí duró bastante tiempo y sí hubo bastante agua. Afortunadamente, pues ojalá ya se sigan presentando estas lluvias. Y mire, en la información que le daba respecto a lo que habían publicado los diferentes diarios en el país, los más importantes, La Jornada publicó que México no será colonia de ningún país. Eso lo dijo la presidenta Sheinbaum, ya que Donald Trump, dentro de sus loqueras, si este señor, pues volvió a provocar, volvió a poner otra vez pues en la mira, ¿no? Esa tensión. Ahora fíjese la bobada que hizo. El presidente de Estados Unidos, Donald Trump, generó nuevamente polémica al publicar en su red social, Truth Social, un mapa de Norteamérica. ¿Qué es Norteamérica? Usted lo sabe. México, Estados Unidos y Canadá. En el que México, nuestro país, aparece cubierto con los colores y el diseño de la bandera estadounidense. Hágame usted el favor. Al igual que Canadá, Groenlandia, Islandia, Centroamérica y varias islas del Caribe. La imagen difundida este 7 de septiembre, apenas ayer, de 2026, no estuvo acompañada de ningún mensaje o explicación. Sobre el mapa aparece la leyenda United States of America, dando visualmente la impresión de que todos esos territorios formarán parte de Estados Unidos. Hágame usted el favor. En la misma imagen, el Golfo de México aparece identificado como Gulf of America. ¿Por qué no le parece al señor que se llame Golfo de México? Dice que se va a llamar Golfo de América. Pero no América como continente, América porque así se hacen decir los, se hacen llamar los americanos, los norteamericanos. Yo soy de América. O sea, americanos somos todos, desde la Patagonia hasta Alaska. Sí, y bueno, esta publicación adquiere especial relevancia porque se produce después de que Trump ha impulsado otras acciones y declaraciones relacionadas con cambios de nombres geográficos y una visión expansionista del territorio estadounidense, incluyendo sus reiteradas expresiones de interés por Groenlandia y su propuesta de llamar Nueva América al estado de Nuevo México, allá en Estados Unidos. En México, la presidenta Claudia Sheinbaum respondió al mensaje señalando que México es un país libre, independiente, soberano, y afirmó que no será colonia ni protectorado de ningún país extranjero. Lo importante hasta el momento, la publicación debe entenderse como una imagen política y provocadora difundida por Trump en redes sociales, no como un anuncio formal de anexión de México, no, claro que no. Sin embargo, su carga simbólica ha provocado preocupación y críticas internacionales, especialmente porque coloca a un país soberano como México dentro de una representación gráfica de Estados Unidos. En pocas palabras, Trump no anunció que México haya dejado de ser México. Publicó un mapa en el que simbólicamente lo coloca bajo la bandera estadounidense, revivando el debate sobre sus aspiraciones territoriales y su manera de utilizar las redes sociales para enviar mensajes políticos. O sea, este señor se atrevió a pintar desde Canadá hasta México con los colores de la bandera norteamericana. Dice que lo que va a hacer ahora Estados Unidos. Es usted el favor de ver a este señor. Ay, que ya lo manden a descansar a su casa, ¿verdad? Está loco este señor. Digo, es una falta de respeto hacia México, hacia nuestro país. Es un país con sus propias leyes, su propia historia. Porque venga un tipo que es un político outsider. Que es outsider, aquel empresario que no es político, o más bien no precisamente tiene que ser empresario, o se dedica a cualquier otra rama, pero no siendo político, se hace de un cargo público. Es un empresario, señor este. De verdad que hay que estar loco para ahora decir que México va a ser parte de Estados Unidos, hágame usted el favor. Pero bueno, mire, y fíjese que este fin de semana el senador con licencia Félix Salgado cierra asambleas en Guerrero y ya la unidad de Morena rumbo a 2027. Con una amplia movilización ciudadana en la capital del estado, el senador con licencia Félix Salgado Macedonio cerró este domingo su recorrido por Guerrero mediante las denominadas asambleas informativas en defensa de la transformación y la soberanía nacional, reafirmando su llamado a la unidad de Morena y al respaldo a los gobiernos de la presidenta Claudia Sheinbaum y de la gobernadora Evelyn Salgado Pineda. La concentración en Chilpancingo reunió a miles de simpatizantes provenientes de distintas regiones de Guerrero. Estimaciones ubicaron la asistencia de poco más de 25,000 personas. Y bueno, más allá de las cifras, el encuentro dejó de manifiesto la capacidad de convocatoria que mantiene Salgado Macedonio entre amplios sectores de la población guerrerense. Durante su mensaje, el senador con licencia insistió en que ningún proyecto personal debe estar por encima del proyecto de transformación y llamó a mantener la unidad interna de Morena de cara al proceso electoral de 2027. También reiteró que permanecerá dentro del movimiento y que respaldará las decisiones que tome la dirigencia partidista. El recorrido cobra especial relevancia en el escenario político de Guerrero. Desde el proceso de definición de Morena rumbo a 2027, ha generado expectativas y distintas expresiones al interior del partido. En ese contexto, la presencia de Salgado Macedonio vuelve a colocar sobre la mesa un factor político difícil de ignorar: su arraigo y capacidad de convocatoria en distintas regiones del estado. Aunque su condición de padre de la gobernadora Evelyn Salgado ha sido utilizada para cuestionar una eventual candidatura bajo el argumento de las reglas internas de Morena sobre nepotismo, el propio Salgado Macedonio ha optado públicamente por llamar a la disciplina partidista y ha rechazado la posibilidad de abandonar Morena si no obtiene una posición electoral. Así, el cierre de las asambleas no solamente representa el final de un recorrido por Guerrero, también constituye una muestra del peso político que Félix Salgado Macedonio conserva dentro del movimiento y de la relación que mantiene con amplios sectores de la ciudadanía. De cara a 2027, el mensaje parece claro: unidad, continuidad del proyecto de transformación y reconocimiento a la fuerza territorial de quienes mantienen un vínculo cercano con el pueblo guerrerense. Pues ya dio por terminada el senador con licencia Félix Salgado Macedonio esas asambleas informativas que estuvo realizando a lo largo y ancho de todo el estado de Guerrero. Y ahora ya vamos a los deportes con mi compañero Hugo Jaime Lagunas.
18: Gracias, Tony, un gusto y un placer saludarlos. Tenemos lista la información deportiva. Iniciamos con las breves nacionales. Canterano de Chivas se estrena como goleador en la Liga de Colombia. Sergio Aguayo anotó su primer gol con Deportes Tolima y le dio el triunfo a su club ante Llaneros. De momento, su equipo marcha como sublíder en la tabla general. La Liga Femenil y Profesional, ¿cómo marchan los dos grupos que conforman esta liga? En el grupo 1, Tigres encabeza con 18 puntos, las Rayadas tienen 15, Toluca tienen 13, Juárez con 9, Cruz Azul 9 en quinta posición, mientras que las Leonas llevan 9 también, Santos 6, Atlante 3 y Querétaro 3. En el grupo A, donde está el América, lleva 18 puntos, le siguen las Chivas con 12, San Luis también está ahí con 12, Pumas tiene 9, Pachuca 7, Xolos tiene 6, en la séptima posición está Atlas con 5, Puebla tiene 3 y el Necaxa 0 puntos. Así marcha, reitero, Tony, la Liga Femenil Profesional. Vámonos con la información del municipio porque

0: contra Escuela Mecánica Otto, 7 de la noche, Taller Gómez contra Julián Tla, 8 de la noche, compra-venta Ax, le hace los honores a la raza, 9 de la noche, Infonavit se mide ante Telmex, y por último encuentro, 10 de la noche, este partido les comento que ya es en la libre varonil, Coppel se estará enfrentando a Bustos Spore. Para RTG Noticias, informó Hugo Jaimes Lagunas. Pasen excelente día, Tony.
1: Ahí están los deportes. Gracias, compañero Hugo Jaimes Lagunas, por esa información tan completa. Primera división y lo que pasa en el botín de plata. Y ahora, bueno, le decía que hoy amaneció fresco el día, pero quién mejor que nos hable de esto que mi compañera Leti Cuellar.
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3: Muy buen día, bienvenidos al pronóstico del clima. El Servicio Meteorológico Nacional, fuente oficial del Gobierno de México, emite el siguiente aviso. Sistemas meteorológicos que afectan al estado de Guerrero. Escasamente nublado y fresco por la mañana, soleado y muy caluroso al mediodía y parcialmente nublado por la tarde y noche, con probabilidad de lluvia ligera a moderada y ocasionalmente fuerte, más frecuente en sectores de las regiones Sierra, Costa Grande, Centro, Acapulco, Costa Chica y Montaña. Esto se debe a que una circulación ciclónica en niveles altos, sumado a un canal de baja presión, se localizan al noreste de Guerrero. El clima para hoy en Taxco de Alarcón contempla una temperatura máxima de 26 grados y una mínima de 16, presentándose principalmente bajo la condición de chubascos ligeros o lluvias aisladas hacia la tarde. Para Chilpancingo, capital del estado, indica un clima templado a cálido, con cielo cubierto y una alta probabilidad de lluvias y lloviznas intermitentes, a una temperatura máxima de 27. Templado, húmedo y con lluvias para Iguala de la Independencia. La temperatura alcanzará los 26 grados. En Cuernavaca, Morelos, se presenta cielo nublado y ambiente templado, ideal para realizar actividades al aire libre gracias a una excelente calidad de aire. En cuanto a la temperatura, esta oscilará entre los 24 grados máxima y 11 grados mínima. Finalmente, en la Ciudad de México, se percibe un ambiente fresco por la mañana y frío en las zonas altas de la periferia, además de chubascos por la tarde, a 14 grados por la mañana y la temperatura máxima llegará a los 22. Es el reporte del clima. Buen día.
1: Buen día. Buen día a usted también. A mi compañera Leti, buen día, y a usted también que nos escucha en este momento. Y bueno, de esta forma me despido a usted agradeciéndole como siempre el favor de su atención en una emisión más de RTG Noticias Taxco, este martes 8 de septiembre de este 2026. Soy Jesús Antonio Hernández, que tenga excelente día martes.
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6: 8 de septiembre. Día Internacional de la Alfabetización. 1546, se funda la localidad de Zacatecas. 1824, nace en España Jaime Nuno Roca, autor de la música del himno nacional mexicano. 1847, las tropas mexicanas enfrentaron a los invasores americanos en Chapultepec, en la llamada Batalla de Molino del Rey. 1862, muere Ignacio Zaragoza, héroe de la Batalla del 5 de Mayo. 1869,

Nace José María Pino Suárez, quien se destacó como abogado, poeta y político. Se desempeñó como vicepresidente durante el mandato de Francisco I. Madero. 1895, nace Sara García, actriz mexicana. Perteneció a la época de oro del cine mexicano. Y 1962, nace Luis Ignacio Helguera, poeta y ensayista mexicano.

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¿Cómo estás? Muy buenos días. Bienvenidos a Revolución Musical. Vamos a deleitar los oídos, la zona auditiva con música. Bien, estamos en comunicación real, están en reparación nuestras líneas, pero sí quiero enviarles saludos. Antes, pues ofrecemos una disculpa enorme para aquellos que deseen comunicarse para hoy. No es posible, pero saben que están en nuestros corazones y les enviamos a cada uno los saludos en los diferentes barrios y, por supuesto, en las diferentes comunidades. Yo soy Leti Ocampo Cuellar, te acompaño de aquí a las 11 de la mañana para que juntos gocemos de buena música. Así que hoy iniciemos con Michael Jackson, es Black or White. Y bienvenidos, te recuerdo que transmitimos, sí, completamente en vivo desde la gran exhacienda El Chorrillo, aquí en Taxco de Alarcón. Estamos en la Casa Gallo. Desde aquí están, pues sí, nuestra cabina, los micrófonos y todos estos aparatos que hace que tú puedas disfrutar de música, noticias y mucho entretenimiento. Así que muy buenos días, bienvenidos a Revolución Musical.

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bonitas canciones, no sé tú, pero pudimos disfrutar With or Without You. Con o sin ti, con el YouTube. Y pues quiero enviar saludos a Alex Morales. Los saludamos, le decimos muchas gracias por sintonizar el 1310 AM, que es la experiencia radiofónica total. Y ese clima amerita así una baladita, pero queremos ritmo, queremos que el señor Negrete disfrute de la programación, las chicas superpoderosas, en Infonavit la señora Inés, en el barrio Vicente Guerrero Angie, por ejemplo, en Mercado Tetitlán también nos acompaña la señora Rosa, en la bajadita, sí, ofreciendo frutas, verduritas, pero se enfoca más a la fruta, los vasitos de fruta, al mango, que es una delicia. Estoy segura que quieres escuchar Beautiful Sunday, ¿verdad? Con Daniel Boone. Saludos, Alex Morales. Aprovechamos para saludar, por supuesto, a Irma Narváez. Seguro está en casita. Saludos, por supuesto, a la señora Cherry. Para todos aquellos que esta mañana del 8 de septiembre están escuchando el 1310 AM. Continúen con nosotros. Reitero una disculpa. Las líneas telefónicas están en reparación. Yo espero para el día de hoy, más tardar el día de mañana, pues se le pueda dar seguimiento para las líneas telefónicas. Sí, pues una disculpa. Vamos a enviar saludos a todos aquellos que nos escuchan, por ejemplo, fuera de Guerrero, fuera de Taxco de Alarcón, que escuchan tanto en el 1310 AM como en línea, en la página www.rtg.com.mx.

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Bien, ahora que tenemos oportunidad de programar este fondo musical de los Thundercats, no sé si tú recuerdes Los Halcones Galácticos, también una caricatura, y esta la pudimos ver en televisión en el año 1986. La serie se estrenó el 8 de septiembre de 1986 en Estados Unidos. A Latinoamérica llegó doblada al español a partir de 1987, una temporada y 65 episodios. Las alas de metal vuelven a encenderse 4 décadas después de surcar por primera vez el limbo estelar. Silverhawks, el capitán con cuerpo de acero inoxidable y mirada fija del horizonte, él observa cómo el brillo del titanio aún resiste el paso del tiempo. A su lado, Vaquero desenfunda la guitarra láser con la misma destreza de aquel lejano 1986, dejando que sus notas vibren a través del vacío espacial. El universo cambió, pero la amenaza del monstruón, ¿lo recuerdas? Sigue resonando desde la Estrella de la Muerte, y entre el destello de las plumas mecánicas de Niño de Cobre y el vuelo rasante de Acerino y Acerina, la fuerza de los Halcones Galácticos pues demuestra que el coraje no se oxida. Un siglo de batallas cabe en estas 4 décadas de mucha leyenda, y con el brillo de la justicia intacto, la banda emprende de nuevo el vuelo hacia todas las estrellas. Y sin dudarlo, es una serie de animación de los años 80, ya lo compartimos, 1986, sobre un equipo de héroes mitad humanos, mitad metálicos, que luchan contra el crimen en el espacio. Y aquí se combina también ciencia ficción y aventuras futuristas. Me trajo muy buenos recuerdos, de verdad, incluso hasta el tema de los Halcones Galácticos, ya lo mencionamos, y bueno, el compartir, el ver estas caricaturas, sí, me hace remontar a aquellos años, los años 80 precisamente, cuando pues tú eras muy pequeño también. Bien, hoy tenemos a The Doors con Her Without You. ¿Son The Doors? No, no es The Doors. Bien, queremos escuchar, a ver, está El Barco de Cristal, pero The Doors los vamos a dejar descansar por un momento, porque hay tantos temas como Pink Floyd. ¿Recuerdas Otro Ladrillo en la Pared? Seguro y sí. Bien, vamos a continuar así. Saludos a Alex Morales, al señor Negrete, a todos aquellos que hoy disfrutan del 1310 AM.

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1: 8 de septiembre. Día Internacional de la Alfabetización. 1546, se funda la localidad de Zacatecas. 1824, nace en España Jaime Nuno Roca, autor de la música del himno nacional mexicano. 1847, las tropas mexicanas enfrentaron a los invasores americanos en Chapultepec, en la llamada Batalla de Molino del Rey. 1862, muere Ignacio Zaragoza, héroe de la Batalla del 5 de Mayo. 1869, nace José María Pino Suárez, quien se destacó como abogado, poeta y político. Se desempeñó como vicepresidente durante el mandato de Francisco I. Madero. 1895, nace Sara García, actriz mexicana, perteneció a la época de oro del cine mexicano. Y 1962, nace Luis Ignacio Helguera, poeta y ensayista mexicano.
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¿Qué tal? ¿Cómo estás? Muy buena tarde. Qué gusto saludarles. Hoy te decimos, bueno, muy buenos días, muy buena tarde. Y queremos que hoy, digo, no puede haber una vida perfecta, ¿verdad? Pero existes y tú puedes dar lo mejor de lo que podemos. Y queremos que todos los días pues, nos vaya bien a todos. Queremos que tengas un agradable martes en compañía de tus seres amados, queridos, la familia, los amigos, compañeros de trabajo y más. Así que te decimos bienvenidos a Canciones que Enamoran y pues vamos a deleitarnos con buena música, toda romántica y una que otra, así que pues de repente nos hace llorar, incluso a veces hasta molestarnos o enojarnos. Y como suelen escuchar así cada día, cada espacio, Pantalón Cortito es el fondo y canta Leonardo Fabio. Saludamos a todos aquellos en las diferentes comunidades, Cazaguates, Landa, El Potrero, El Arenal y todas aquellas comunidades que pues están ubicadas en lo alto de Taxco de Alarcón, Guerrero. Y en la zona urbana también te saludamos en tu trabajo, en tu taxi o rumbo a la escuela. Son canciones que enamoran y hoy vamos a iniciar con Víctor Manuel. Nos canta Quiero Abrazarte Tanto y te recuerdo que transmitimos todos los días desde la Casa Gallo. La Casa Gallo está ubicada, ya conoces, la ex hacienda del Chorrillo, aquí en Taxco de Alarcón, Guerrero, México. Iniciamos, bienvenidos a Canciones que Enamoran. Oye, Jesús, se nos olvidó tu canción de Billy Joel, pero esperemos el día de mañana poderte programar una canción. Hoy lo que tú pidas, ya sea de Luis Miguel, porque sabemos que te gusta Luis Miguel, lo podemos programar. Así que continuamos, 12 con 11. Sí.

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0: Sí.
1: Bien, el clima amerita el que podamos disfrutar de una taza de café, un cafecito por la mañana, por la tarde o por la noche, dependiendo cómo esté pues el ambiente. Y tenemos que descubrir algo importante. ¿Cómo actúa en nuestro cerebro el cafecito cuando bebemos esa tacita de café?
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1: Bien, hoy vamos a descubrir un poquito la química detrás de tu café, de tu tacita de café. Porque la química del café abarca más de 1,000 sustancias que pues transforman el grano verde en una bebida compleja. Y esto es a través del tostado, la molienda y el contacto con el agua. Bien, ¿cuáles son los componentes clave del café? Bueno, uno es la cafeína, son los ácidos clorogénicos, los lípidos y azúcares, diterpenos y también la magia del tostado. Bueno, en cuanto a la cafeína, eso sí es importante comentarlo, es un alcaloide natural y este es el responsable de gran parte del sabor amargo y de los efectos estimulantes en el sistema nervioso. Ese es uno de los componentes clave del café, que es la cafeína. El otro es los ácidos clorogénicos. Estos son los compuestos, digamos, fenólicos que aportan cuerpo, astringencia y propiedades antioxidantes, disminuyen conforme aumenta el nivel de tostado. En una tacita de café también podemos encontrar esos lípidos, los azúcares, que incluyen triglicéridos y sacarosa que se degradan durante el calor para poder propiciar el cuerpo, el aroma y la formación de espuma. ¿Te gusta el cafecito así espumoso? Bien, otro de los componentes del cafecito es diterpenos, y estos son los compuestos como el cafestol y el cahuéol, que son presentes en los aceites del grano. Estos son, pues es uno de los componentes clave de nuestro cafecito. Y la magia, decíamos, la magia del tostado es una reacción de Maillard. Cuando el grano verde se calienta, los azúcares y los aminoácidos reaccionan entre sí. Y bueno, esta reacción química es la que crea el color marrón y los cientos de aromas a chocolate, a nuez o a frutas. No sé tú, no sé si te agrada el café, pero por lo regular acostumbramos un cafecito o un tecito por la mañana. Y dicen algunos que la vida es eso que empieza después del café. ¿Será? Así que hoy conocimos un poquito la química detrás de tu taza de café, los componentes clave. Y ya dijimos, la química del café abarca más de 1,000 sustancias que pues transforman el grano verde en una bebida compleja. Y esto es a través del tostado, la molienda y el contacto con el agua.

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Bien, leíamos esta información y sí la queremos compartir con ustedes porque de acuerdo al Archivo General de la Nación, hoy es 8 de septiembre y se celebra el Día Internacional, ojo, del periodista. Y esta fecha, establecida en 1958 durante el cuarto congreso de la Organización Mundial de Periodistas, en donde en Rumania, pues busca enaltecer la libertad de expresión y reconocer la labor de los profesionales de la información. Y como dato curioso, la fecha rinde homenaje a Julius Fusik, un periodista checoslovaco, desafortunadamente ejecutado por los nazis un 8 de septiembre, pero de 1943. En prisión escribió clandestinamente reportaje Al pie de la horca, una obra publicada póstumamente que simboliza la resistencia y la defensa de la libertad de prensa. Esta jornada destaca los retos globales de la profesión: seguridad, recordar a los perseguidos o aquellos caídos en su labor, ética, promover el rigor frente a la desinformación, también la democracia, es decir, defender una información veraz y sin censura. La fecha está destinada a resaltar, así con rojo, con un plumón rojo, un marcatexto rojo, la importancia de la profesión del periodismo en esa labor de buscar la verdad y en defensa de la libertad de expresión. En la actualidad, ¿qué podemos decir? Pues los periodistas siguen siendo objeto de ataques, de encarcelamientos, pues de secuestros y asesinatos por ejercer su profesión, y por ello la importancia de reconocer el papel que tienen, pues, en la sociedad, el periodista.

0: niños.
1: Bien, y así continuamos con saludos para cada uno de ustedes. Lo que terminamos de escuchar es a Los Pasteles Verdes y nos cantaron así, Escándalo. La primera ocasión que escuchamos este tema fue en versión salsa, pero nos encantó. Y cuando descubrimos a Los Pasteles Verdes que ellos la interpretaban, pues seguimos No Puede Faltar en la programación.

Y así continuamos. Son el grupo indio con Herida de Amor, Love Hurts. Y son las 12:32.

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1: Mire, tengo saludos a El Cafecito, es Walfred Batalla, él escucha radio todos los días en su taller, en su casita, ubicada en Cantarranas. Gracias, dice, saludos Leti, una lluvia de felicidad. Ay, muchas gracias, igual para todos ustedes, que no sea una lluvia, que sea una tormenta, sí, de felicidad y de lluvia, ¿no? Para ustedes también, Cafecito, saludos a Jesús, queda pendiente ese tema de Billy Joel. De verdad que se nos pasó, pero el día de mañana esperemos poder programar. Dice una canción, Celos con Juan Pardo. Ah, bien. Juan Pardo posee una voz única y extraordinaria, digamos así.

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1: Bien, hay muchas historias de antes, pero esto sí, lo que vamos a platicar no es tanto de antaño, porque aún seguimos viendo cruces en las carreteras. Y hace algunos ayeres había cruces en los lugares donde algún o alguien pues había fallecido. Y se dice que una cruz junto al camino casi nunca estaba ahí por casualidad, ¿eh? Marcaba el punto exacto donde una familia había perdido a alguien. Aquí en nuestro país, en México, existe desde hace mucho pues esta costumbre de colocar cruces, pequeñas capillas, quizá flores o placas en sitios donde ocurrió una muerte inesperada. Yo desconocía el nombre. Nosotros por lo regular los enfocamos y decimos, ay, hay una cruz. ¿Sabes cómo se conocen estas cruces que están así en las calles? Cenotafios, que son monumentos que recuerdan al fallecido aunque su cuerpo esté sepultado en otro lugar. Yo desconocía de esto, gracias al Archivo General por compartirnos esta información, pero también la práctica adquiere una presencia, digamos, especialmente visible junto a las carreteras. Hay un estudio realizado en el noreste de México, documentó estas cruces de camino precisamente como memoriales levantados y conservados en lugares donde ocurrieron accidentes de tránsito u otras muertes repentinas. Y no es una costumbre desaparecida, es lo que decíamos. Todavía hoy encontramos cruces al borde de carreteras, en avenidas, caminos mexicanos, algunas ciudades durante años. Pues por familiares que regresaban a dejar flores, veladoras o algún objeto personal. No señalan una tumba, ojo, señalan el lugar donde terminó una vida. Aquí vemos en Taxco, en la carretera, en calles, pues una crucecita, y esa crucecita ya lo mencionamos, cómo se conocen, son cenotafios. Y bueno, gracias por esta información, la queremos compartir con ustedes, así que hoy aprendimos algo más, algo interesante acerca de los cenotafios, que son aquellos monumentos que recuerdan al fallecido aunque su cuerpo esté sepultado en otro lugar. Bien, hablemos de cosas agradables, son ya las 12:48. Y bien, tenemos a continuación a Piero con Llegando Llegaste. Saludos al cafecito, saludos a Alex Morales, por supuesto a las chicas superpoderosas que no nos cansaremos de agradecer, no solamente a ellas, a todos ustedes, porque escuchan radio en su negocio, en su empresa, en su lugar de trabajo, Mercado Tetitlán, en los diferentes departamentos, carnicería, frutas, verduras. Ahí en Mercado Tetitlán también escuchan y gozan de RTG Radio.

Bien, ya tenemos celos con Juan Pardo. Queremos agradecer la presencia auditiva de, del señor José Negrete, por supuesto. Gracias también por sintonizar. Y bueno, no me cansaré de decir esto, lo quiero externar nuevamente. Pues no contamos con línea telefónica por el momento, ni el 3732 ni el 8540. Al parecer hubo un impacto muy fuerte de la lluvia del día lunes, si no me equivoco, fue el domingo. Y pues sí, un rayo afectó pues muchos postes, incluso líneas telefónicas como a nosotros. Flores del primer cielo, caña y papel color. Bien, el sábado aquí en Taxco de Alarcón pues se celebró al pirotécnico y hay mucho que platicar en cuanto a este tema. Estamos en el mes de septiembre y en este mes pues se acostumbran pues los cohetes, los castillos, pero podemos festejarse en pirotecnia y podemos disfrutar de manera muy segura. Tenemos que saber reducir riesgos, el uso de cohetes y fuegos artificiales. Estos pueden provocar accidentes, quemaduras e incendios. Sí, muchas veces decimos, oye, no, dale una cebollita. No, con una cebollita puedes hacer un desastre, ¿no? Y sin querer. Son accidentes, claro, pero podemos evitar. Así que dino a la pirotecnia. Recuerda que su estruendo afecta a personas con autismo, a los animales o a las mascotas. 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Así que festejemos sin pirotecnia y disfrutemos, pues, de una manera segura esta cena del 15 de septiembre, el 16, que hay desfile y demás.

0: Enviamos saludos a Jesús y agradecemos también la presencia auditiva de todos ustedes. ¿Y qué creen? Nos vamos a despedir. Estoy revisando aquí la duración de este tema. Son 4 minutos con 43 segundos.
1: Fiesta en los charcos.
0: Y hoy cerraremos, sí, digamos con broche de oro, porque escuchar a Juan Pardo de verdad que es un deleite para nuestros oídos, porque pues posee una excelente voz. Juan Pardo nos cantará así, Celos. Y voy a despedirme con una invitación para que continúes con la programación. Más adelante está Fernando Torres Zapata, de 1 de la tarde a las 5, de 5 a 9 llega David Morales, a las 9 de la noche llega y cierra a las 12 Juan Abor García Fuentes. La programación es versátil, es decir, de todo un poquito, un danzón, una sonora, música tropical, música guerrerense, música tasqueña, música disco, clásicos y más. Y la música romántica que no falte. De esta manera cerramos con broche de oro y decimos así, muchas gracias a todos ustedes por marcar, por escribirnos y por estar, por ser la pieza fundamental de la radio. Así me despido, yo soy Leti Ocampo Cuellar. Con orgullo diré que formo parte de este Instituto Radio y Televisión de Guerrero, el 1310 AM, la experiencia radiofónica total.

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0: en un día como hoy.
1: 8 de septiembre. Día Internacional de la Alfabetización. 1546, se funda la localidad de Zacatecas. 1824, nace en España Jaime Nuno Roca, autor de la música del himno nacional mexicano. 1847, las tropas mexicanas enfrentaron a los invasores americanos en Chapultepec, en la llamada Batalla de Molino del Rey. 1862, muere Ignacio Zaragoza, héroe de la Batalla del 5 de Mayo. 1869, nace José María Pino Suárez, quien se destacó como abogado, poeta y político. Se desempeñó como vicepresidente durante el mandato de Francisco I. Madero. 1895, nace Sara García, actriz mexicana, perteneció a la época de oro del cine mexicano. Y 1962, nace Luis Ignacio Helguera, poeta y ensayista mexicano.
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0: Antonio Gallegos Pérez. 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

0: Señoras y señores, ¿cómo estamos? ¿Cómo estamos? Es martes, martes para todos ustedes, mis amigos, hoy que me acompañan y que están disfrutando de todo este ambiente. Martes maravilloso, martes bonito, un clima sabrosón, un clima delicioso que sentimos cuando llega a nuestro cuerpo este clima. ¡Qué maravilla, verdad! Usted, mi amigo, usted, mi amiga, que me está acompañando y que está disfrutando de toda la música, tenemos muchos temas que vamos a programar el día de hoy. Jaguarú, por ahí viene Te Sigo Amando, Los Bibis, Corazón Barato, que tenemos para todos ustedes ahorita, mis amigos. Saludos para los amigos que nos acompañan. Allá el amigo Paco Gómez, que dice, mi gran amigo, que manda saludar a José Cambray, famosísimo para la Pay. Dice que porque nada más anda en la calle, que ya no trabaja la Pay. Ay, la Pay no trabaja ahora. Eso me dijo Paco Gómez, que nada más se anda sentando por ahí en cada lugarcito, cada rinconcito que queda por ahí, porque ya la Pay se mantiene de sus rentas. Ah, mire, eso me dijo Paco Gómez. Bueno, ahí está el saludo para la Pay, José Cambray, la Pay de parte de su amigo Paco Gómez. Hoy voy a decirles algo importante. Aparte de esto, despido de micrófonos a Leti Ocampo Cuellar, que nos acompaña hoy en esta tarde bonita, quien ya se va a descansar, y yo voy a continuar con todo este ambiente musical. Fíjese usted, cuando antes ir al mercado se acostumbraba que llevaban las famosas canastas, se han perdido las canastas. Porque ir al mercado para la ama de casa o para el caballero y encontrar a su esposa, a su hermana, a su mamá, con su canasto, ayudarle. Había muchachos que se dedicaban en el mercado a ayudar a cargar las cosas que la mamá o alguien traía del mercado, ¿verdad? Esto era cuando ir al mercado era parte de la vida diaria. ¿Por qué? Porque hubo un tiempo, esto en todo México, en que llenar la despensa era una experiencia completamente diferente. Otros le llaman avío. Y no había enormes pasillos llenos de paquetes, no. No empujabas un carrito mientras alegrías entre 20 marcas del mismo producto. Y ese carrito era un diablito ahí que llevaban. Para muchas familias comprar los alimentos significaba tomar una canasta. Eso por el lío de las canastas. Y tomar la canasta y caminar hasta el mercado, el tianguis, la tienda de barrio, o visitar distintos vendedores. Y ahí, bueno, pues comenzaba toda una vida, en la vida diaria, en todo, pues comprar el frijol, estaba dentro de las grandes, o de los grandes costales, el arroz se vendía por peso, los chiles estaban amontonados en canastas, las cebollas todavía conservaban rastros de tierra, el pan esperaba en otro puesto más grande. Y muchas frutas y verduras llegaban directamente de productores y comerciantes que comenzaban a trabajar desde muy temprano. No todo venía en un paquete. La dinámica era sencilla, donde un kilo de frijol, el comerciante introducía un cucharón o recipiente dentro del costal, colocaba el producto sobre la balanza y comenzaba a mover las pesas. Un poquito más, un poquito menos. Un poquito más, un poquito menos. Era la balanza, esa era la pesa. Hasta conseguir la cantidad correspondiente. La balanza era parte inseparable de muchos comercios. Allí estaba esa balanza. Y para algunos, cuando vendían carne o toda cosa, era la romana, ¿verdad? La esencia de... se repetía con semillas, granos y otros productos vendidos a granel. Después de todo, bueno, pues terminaba dentro de una canasta, bolsa de papel, envoltorio que era de estraza y otro recipiente según el producto, el establecimiento y la época, sobre todo. Ahora todo es de plástico, todo llevan en bolsa de plástico y antes era de papel de estraza. Pero alrededor de aquella compra, aparentemente sencilla, ocurrían muchas otras cosas. Una señora esperaba su turno, un hombre atravesaba el mercado cargando un costal sobre el hombro. Una vendedora acomodaba las verduras y alguien preguntaba cuánto cuesta, o decía alguien cuánto costaba algo. Otro cliente buscaba el mejor producto y no podía comprar con el dinero que llevaba. y entre todos ellos siempre había algún niño mirando esa, eso exactamente lo que no habían ido a comprar. Mientras mamá pensaba en frijoles, arroz, chile y verduras, él ya había descubierto el puesto del pan y probablemente llevaba varios minutos esperando el momento perfecto para preguntar: ¿me compras un pan? Le hacía esa pregunta a mamá o a papá. Hay cosas que cambiar muchísimo y que cambiaron bastante con los años, y otras definitivamente no. El mercado era mucho más que un lugar para comprar. México posee una tradición de mercados y comercio que viene de muchos siglos antes, desde que los aztecas ya tenían sus comercios, sus tianguis. Mucho antes de la llegada de los españoles, ya existían grandes espacios de intercambio, claro, en Mesoamérica, no tan solo en México. Después las formas de comercio fueron cambiando, mezclándose y adaptándose hasta tomar forma esencial de los pueblos y ciudades. Por eso, debo decirte que, por supuesto, México nunca tuvo una manera de comprar alimentos. La experiencia cambiaba según la región, la época y las posibilidades económicas de cada familia. Existían mercados, tianguis, pequeñas tiendas, panaderías, carnicerías, vendedores ambulantes, productores que vendían directamente. Y posteriormente fueron apareciendo nuevas formas de comercio hasta llegar a los establecimientos de autoservicio y supermercados que transformaban, sí, los hábitos de compra. Pero durante esas generaciones, bueno, comprar alimentos significaba tratar directamente con otra persona, y eso creaba algo difícil de poner en una balanza. Cuando alguien visitaba regularmente al mismo puesto, el vendedor podía dejar de ser un desconocido. Y luego, pues algunos lugares también, cuando iban a las panaderías, decían: ¿me da mi pilón? El pilón, que era, que a veces le daban otra pieza de pan, pequeña o grande, como quiera que sea. Sabía quién era para comprar, a veces sabían quién era la señora que regresaba cada semana, cada día. Reconocían a sus hijos, conocían a lo que acostumbraba a llevar. Mientras pesaba la mercancía, podían hablar del clima, de los precios, de la familia, de quién estaba enfermo, de quién encabezaba o quién se iba a casar, de lo ocurrido en el barrio. Y así se conocían, y así, mientras se intercambiaban unas monedas por alimentos, también circulaban noticias, historias y sobre todo conversaciones. Los niños crecían y crecían recorriendo esos mismos pasillos. Primero caminaban agarrados de la mano de mamá, después ayudaban a cargar la canasta. Años más tarde, quizás eran ellos quienes hacían las compras, y sobre todo, pues el mercado había visto pasar más generaciones tras otra, otra generación y otra. También había mucho trabajo detrás de cada puesto. Aquella vida que hoy puede parecernos tranquila no necesariamente era sencilla. Antes de que llegara el primer cliente, alguien había tenido que transportar los productos, descargar costales, acomodar cajas, preparar el puesto, limpiar, pensar, vender, volver a guardar y comenzar nuevamente el día siguiente o el día siguiente. Para muchas familias, aquellos pequeños negocios pues representaban su sustento. Y esto, pues, detrás de cada montón de tomates, de la canasta, de los costales, había horas de trabajo que el comprador pocas veces veía y conocía. Y eso también forma parte de nuestra historia diaria, de la vida diaria, y no solamente la historia de presidentes, guerras, grandes acontecimientos, también de los millones de mexicanos que simplemente se levantaban cada mañana para trabajar y llevar comida a casa. Hoy, comprar alimentos puede ser extraordinariamente cómodo. Entramos a un supermercado, tomamos un carrito, elegimos el producto perfectamente empacado, pagamos y regresamos a casa. Incluso ahora, con los supermercados, la cosa ha cambiado y es más diferente la vida diaria. A usted, quizás, señor, señora, le tocó realizar esa compra, esa actividad, en un mercado, en un tianguis, donde ahora poco a poco se han ido perdiendo los mercaditos como eran. Esos mercaditos maravillosos que había que estar ahí. Algo que les he comentado, porque la vida diaria, usted se da cuenta que va al mercado y córrele para acá y córrele para allá y vete para acá. ¿Y qué se encuentra usted ahí? ¿Qué es lo que encuentra? Ah, mire, encuentra en el mercado de todo, carnicerías. Dicen ellos, los puestos de barbacoa. Sí. Y encuentra también algo importante ahí. Esa charla cuando se encuentra usted con aquella gente que se encuentra y que se pone a platicar. Y viste, te acuerdas de fulano, de sutano y todo. Y se encuentran amigos, amigas en el mercado. Ya sea comprando ropa, ya sea comprando fruta, pan. Saludos a todos mis amigos del mercado Tetitlán. Amigo, ahí está Hugo Quesada. Al ingeniero Quesada. Amigo Gabino Hernández, le mando el saludo con mucho gusto. Y a toda esa bandera que nos están acompañando allá en el mercado Tetlán, deseándoles que tengan una maravillosa tarde. Vamos a irnos con un tema, esto que voy a presentarles para todos ustedes, es la voz y la gran presencia, esto dice nada más y nada menos. Ahorita viene el tema de Yaguarú, y esto que dice Motivos. ¿Quién nos entrega este tema? Aquí está el grupo. Ay, mire, el grupo Mojado viene para todos ustedes de Meritito, Tamaulipas. Torres Zapata, Fernando te dice, que tengas una maravillosa tarde. Ahí estamos para todos ustedes, usted que me acompaña y que disfruta de este ambiente musical. Vámonos con el tema de Motivos, el grupo Mojado.
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Señoras y señores, continuamos con todo este ambiente musical. Aldo Gibovich hoy en esta tarde. Y no podía faltar los pacíficos por ahí, la música. Ay, esta gran voz de esta gran Liz con los melódicos. Tantas canciones tan maravillosas. Hace unos días recordaba y decía cuánto y cuánto tiempo, lo que fue la década de los, pues vamos a hablar de los 50, vinieron agrupaciones que en aquellos años, la agrupación más grande fue la Internacional Sonora Matancera, grandes músicos con grandes voces, Compay Segundo, vino la música de el millonario Pablo Bertrán Ruiz, música de Enrique Jorrín, música de Pérez Prado, la Sonora Santanera, o la Sonora Siguaray, la Sonora Veracruz. Y ahí fue en la década de los 60. En los 70, bueno, pues ya surge por ahí ese ambiente musical dentro de lo que es la música. Hablar de El Ciclón, El Monstruo del Trópico, Acapulco Tropical. Llega el gran Rigoberto Tobar y su grupo Costa Azul. Y también pues ahí, bueno, se encuentran grandes agrupaciones dentro de ese romanticismo, Pasteles Verdes, Arturo Cisneros con los Freddys, los hermanos Ávila, los Babies, una de las grandes voces románticas de Tijuana, los Solitarios, Elber Moguel con los Struck, la Tropa Loca. Y ahí vino también Dulce Rosario y sus Sepultureros. Jorge el Conejito y sus Alcántara. Llegaron por ahí los grandes del barrio Bravo de Tepito, los Gatos Negros. Y recordar tanta música, que dónde quedaron aquellos grandes bailes, pues quién sabe dónde quedaron. Cuando entró la banda, llegamos hasta lo que es esos bailes tan hermosos que eran como Grupo Indio, Pasteles Verdes, Los Ángeles Negros, música de la Revolución Emiliano Zapata y tantos temas tan maravillosos que dieron toda una gran vuelta histórica a la música. De repente pues ya entraron grupos como Mojado, que escuchamos un rato Motivos, entraron grupos como Campeche Show y Vivis, Temerarios, Bronco, vino Génesis en los 80s, vino pues el Audaz. Ya estaban los Socios del Ritmo mucho más antes y tantas agrupaciones tan maravillosas que llegaron. Pero ahora, cuando entran las bandas, hasta Banda Machos, Banda Re15, la Banda Fresa, la Banda Acertado, la Banda Tornado, la Banda Toro, y hasta donde queda como lo que es la Banda del Recodo, pero después entran otro tipo de bandas que empezaban a romper con el esquema de la vida de la historia de la música. ¿Cuánto tiempo se tardó, de acuerdo la ley, para hablar o para decir de una manera hermosa, hablar de la mujer? Ahora no. Cualquiera graba y cualquiera tontería o cualquier torpeza dice, ¿verdad? Y lo dicen a gran escala, ¿eh? A gran escala lo dicen. No porque se espante uno de la forma en que hable. No, no. Lo que pasa es de que antes había un respeto en la música para la dama, para la mujer, y que ahora se ha denigrado. Bandas y grupos norteños son los que han hecho eso. Y hasta lo cantan con mucho orgullo en las fiestas. Bueno, esto es lo que os puedo decirles. Pero qué temas tan hermosos como este. Y esto dice, al ritmo de rumba, guarache y danzón.

Más tan maravilloso recordar mi amiga, mi esposa y mi amante con el gran Rigoberto Tobar y su grupo Costa Azul. Hoy en esta tarde, día martes, estamos a 8 de lo que es el mes de septiembre. Felicidades a toda la acción José Natividad o María Natividad. Les enviamos el saludo para todos ustedes. Estamos llegando a la parte final de este espacio. No me resta más que agradecerles a todos ustedes que tengan una bonita tarde, deseando que la pasen muy bien y de maravilla. Y bueno, pues si Dios así lo quiere, lo permite, regreso más tarde con toda la música de Estampas de México, donde tenemos mucha música, mucho ambiente musical que platicar con todos ustedes. Y con este tema me voy a despedir con la voz y presencia del orgullo por aquí, de la música. Vamos a despedirnos con los Acosta. ¿Qué les parece? Que ya se andan separando los Acosta, o ya se separaron después de tener tanto éxito estos hermanos. Bueno, pues deciden separarse. Mi corazón, el orgullo de allá de Meredito San Luis Potosí, ellos son los Acosta. Con esto me despido, más tarde estoy de regreso.

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1: 46 curules del Congreso del Estado y 85 gobiernos municipales. De acuerdo con el calendario, el YPC a partir de hoy comienzan a correr los plazos para las distintas etapas del proceso, entre estas el registro de coaliciones y candidaturas comunes para la gubernatura prevista del 8 de septiembre al 12 de noviembre de este año. Para las diputaciones, el registro concluirá hasta el 2 de diciembre y para los ayuntamientos el 16 de diciembre. Ya en el 2027, el registro de candidaturas a la gubernatura será del 2 al 16 de febrero y las campañas oficiales iniciarán el 5 de marzo. Todo ello para concluir el 6 de junio del año entrante en los comicios. La presidenta del Instituto Electoral, Luz Fabiola Matildes Gama, convocó a todos los participantes a conducirse con respeto y honestidad.
3: Su participación plena, libre y segura es un principio que este instituto defenderá con firmeza mediante acciones contundentes para garantizar sus derechos, pero también para prevenir, atender y sancionar la violencia política en razón de género.
1: De igual manera, la encargada de despacho de la Secretaría General de Gobierno, Anacleta López Vega, transmitió el mensaje de la gobernadora Evelyn Salgado, donde refrendó su compromiso en los trabajos electorales.
4: Sea un ejercicio ejemplar de orden, transparencia y paz social para todo el pueblo de Guerrero.
1: Finalmente se llevó a cabo la rúbrica de partidos políticos y representantes de estos en una pizarra donde se comprometieron a hacer valer y respetar la ley electoral vigente en el estado. 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
3: Que el próximo proceso electoral se desarrolle con igualdad y con un absoluto y estricto apego a la ley.
4: Ante el fiscal general del Estado, Cipagná Torres Ojeda, de representantes del Poder Legislativo y Judicial, así como altos mandos de Sedena, Marina y Guardia Nacional, la mandataria estatal destacó que en la entidad, su gobierno y las autoridades electorales visualizarán que haya piso parejo para quienes contiendan en el proceso electoral.
3: Queremos que en Guerrero exista piso parejo para todas y para todos, que las distintas expresiones políticas puedan participar en condiciones de igualdad y que sea únicamente el pueblo y solo el pueblo, mediante su voto libre, quien decida quiénes serán sus representantes y el rumbo de nuestro Estado.
4: En el proceso electoral concurrente 2026-2027, que inició este 7 de septiembre, se elegirán en Guerrero la gubernatura, 46 diputaciones locales, 83 ayuntamientos, 83 síndicos y 593 regidurías. RTG Noticias, Mar Horacio Ramos.
5: Dice la autoridad que va a trabajar obviamente para evitar cualquier tipo de irregularidad. Entre ellas tiene que ver, por ejemplo, cualquier funcionario que aspire a un tema de un nuevo cargo público, pues debe de dejar la función que esté desempeñando actualmente. Ya escuchábamos, debe de existir piso parejo, ¿no? Bueno, también en estos eventos se ha hablado sobre las campañas anticipadas. Muchos dicen que el proceso que hemos visto recientemente al interior de un partido en específico se podría considerar campaña anticipada. Otros dicen que no, porque es un tema de defensa de la soberanía, de asambleas informativas, que nada tiene que ver con promoción del voto, o sea que no sería un tema electoral. Bueno, sobre esto el propio INE, ojo, no el IEPC, el IEPC es el órgano local, el que va a encargarse del tema de la gubernatura, de las alcaldías y de las diputaciones locales, pero el INE, que ve el tema de las diputaciones federales en este caso, asegura o rechaza

0: que se estén presentando campañas anticipadas, y esto es porque no hay denuncias, dicen, no se tienen denuncias al respecto por el momento.
1: Para el Instituto Nacional Electoral, en Guerrero no existen campañas anticipadas rumbo a la elección del 2027. El vocal ejecutivo del INE en el estado, Dagoberto Santos Trigo, sostuvo lo anterior, argumentando que el organismo no tiene registrada ninguna queja o denuncia de este tipo de actos.
2: Por lo menos con nosotros no ha llegado ni una sola denuncia y nos echan la culpa de que no queramos. Y yo digo que son los partidos los que no denuncian y ellos tienen abogados, tienen todo para hacerlo. Entonces, ¿por qué no lo hacen? Pues esa es una cuestión que deben de preguntar ustedes.
1: El funcionario federal sostuvo que no ha observado ninguna campaña adelantada y llamó a los partidos políticos y ciudadanos a aportar las pruebas de posibles irregularidades y las denuncias correspondientes. El INE, en consecuencia, tiene la obligación de investigar y responder formalmente a cada señalamiento. RTG Noticias, Felipe Zurita.
0: Entonces está arrancando el proceso electoral, no todavía las campañas, ¿eh? Hay que dividir esto. Ahora hablamos de un primer paso, que es la organización, empezar a analizar cómo se va a llevar a cabo todos los preparativos, pero todavía no comienzan las campañas. Eso será en su momento. Lo cierto es que cuando comienza este tipo de situaciones, comenzamos a hablar de todos los recursos que se gastan en el tema de la promoción electoral y también toda la contaminación visual que genera en las calles, en las avenidas, en el mobiliario urbano.
3: Las postes, fachadas de viviendas de Acapulco y vehículos del transporte público lucen con propaganda política, aun cuando las campañas electorales inician de manera oficial el próximo 5 de marzo de 2027. En un recorrido se constató que esta situación es común en casi todas las colonias del puerto, como en la Popular Progreso. Ciudadanos consideran que es evidente un derroche de recursos, el cual además genera más contaminación.
4: Sí, deberían esperarse.
5: Pues yo pienso que sí se puede destinar para otra necesidad, ¿no? Que sí, es una contaminación visual y física, porque todo eso, ¿a dónde se va? Todo el papeleo, toda la basura. De por sí, Acapulco está, la verdad, muy contaminado, muy sucio. Entonces, todo eso también contamina.
3: Caso contrario es la avenida costera Miguel Alemán, donde hasta el momento se ha respetado la imagen turística que debe preservarse, siendo la principal vía de comunicación del puerto. Con imágenes de Manuel Noriega para RTG Noticias, informo Valeria Juárez.
0: Pero no hay, dice la autoridad, no hay nada de campaña anticipada. Y sí, podrán decir muchos que no saben por qué su nombre está ahí en una barda, ¿no? Alguien, buena gente, fue y lo puso, pero van a decir, yo no tengo nada que ver con eso, ¿no? Investigan a quien sea el responsable, pero no fui yo. En fin, y así vemos nombres por todos lados, en los postes, como la que mandó a pintar todos los postes con su nombre. En fin, la contaminación visual que seguramente se va a agudizar en los próximos meses. Lo seguiremos viendo. Y cuando llegue oficialmente, ya cuando se puedan gastar recursos en eso, pues todavía más. Aunque ahora está muy fiscalizado ese tema de cuánto cuesta un espectacular, cuánto cuesta un camión, cuánto cuesta poner un pendón. En fin, bueno, hablando de promoción, vamos a otro tipo de promoción, la turística. Así se está dando a conocer los destinos de Guerrero en la Ciudad de México.
6: Para promocionar los destinos turísticos en esta temporada baja, este martes el sector turístico se reunirán con 250 agentes de viajes y tour operadores en la Ciudad de México. El evento será encabezado por el secretario de Turismo de Guerrero, Simón Quiñones Orozco, así como prestadores de servicios, restauranteros, hoteleros y cámaras empresariales.
7: Y la verdad es que la intención es poder reforzar que esos destinos se vendan ya por sí solos, con la marca Guerrero, el Hogar del Sol, y que podemos nosotros darles un espacio para que interactúen con agencias de viajes, con mayoristas, con minoristas, y que ya se pueda empezar a comercializar de forma directa estos destinos.
6: Además de los destinos del Triángulo del Sol, también se ofertarán Iguala, Chilpancingo, Copala, Markelia y La Unión. Quiñones Orozco aseguró que de este mes a diciembre se tienen programados eventos de talla internacional y ya se dialogan con los integrantes de la Convención Internacional de Minería.
7: Esta convención tiene 20 ediciones que se ha realizado en Acapulco, y queremos que sea la 21 edición en Acapulco para poder, pues, nosotros ser sede y tener más de 11,000 participantes en esta convención internacional de minería. Tenemos el Major de Premier Padel, que se va a llevar a cabo en la última semana de noviembre, que también es un evento internacional, es uno de los 4 eventos más importantes de pádel del mundo. Se celebra en Roma, en Qatar, en París y en Acapulco. Entonces, tenemos este evento, tenemos congresos, tenemos convenciones, tenemos eventos artísticos.
6: Informó Teresa Lubiano de Labra, RTG Noticias.
0: Las autoridades en materia turística también se están preparando para el Puente Patrio.
4: De cara al próximo puente vacacional por las fiestas de Independencia, el Centro de Atención y Protección al Turista prepara la instalación de módulos de atención para brindar apoyo a los visitantes que lleguen a Acapulco. El director de esta dependencia, Gerardo Ochoa Amoros, informó que en estos espacios los turistas podrán recibir atención médica básica como toma de presión, valoración de lesiones leves y primeros auxilios.
8: Bueno, lo que hacemos con estos módulos es acercar sobre todo el servicio de emergencias médicas. Tenemos personal paramédico en estos diversos módulos. También contamos con personal que da información turística de la ciudad y también invitamos a compañeros de otras dependencias municipales, como lo es la Secretaría de Seguridad Pública a través de la Policía Turística, de la Unidad de Violencia de Género y Familiar.
4: Serán 4 módulos los que se instalarán en puntos estratégicos del puerto. En el Zócalo, el parque incluyente El Golfito, Condesa y Costa Azul. El funcionario explicó que en caso de que algún visitante requiera una atención especializada, el personal de CAPTE realizará la vinculación con las dependencias correspondientes para garantizar que se reciba el apoyo necesario. Señaló que estos módulos forman parte de los operativos que se implementan durante las temporadas vacacionales y los puentes largos. Con imágenes de Ignacio Pérez para RTG Noticias, Beatriz Galindo Matamoros.
0: 2:14, hacemos una pausa, póngase en contacto con nosotros vía Facebook, está la transmisión en vivo, nos encuentra como RTG Radio y Televisión de Guerrero. En la transmisión en vivo déjenos los comentarios y con gusto los leemos casi al finalizar el programa. Vamos a la pausa y volvemos.

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3: 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En este real, los realistas tenían 2 campamentos militares, uno en Acuitlapan y otro en Taxco. 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La mayoría de empresarios mineros y comerciantes que tenían sus negocios en Taxco eran ricos comerciantes españoles que generalmente vivían en la Ciudad de México. La ciudad era protegida por las fuerzas militares del virreinato, de tal suerte que los habitantes de Taxco eran controlados por estos sectores sociales ligados al poder virreinal.
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8: Perdón,
9: experiencia radiofónica total.
8: 8 de septiembre a las 7 de la tarde en Forum Mundo Imperial.
10: O sea, de este viernes en 8. Estamos hablando que será el viernes de la próxima semana. Pues queda perfecto para el fin de semana patrio.
8: Exactamente. Después el concierto, una cena, etcétera, etcétera. Pero el programa es más interesante, yo creo, porque, por ejemplo, la canción Acapulquiena, La Bamba, que toda la gente conoce, La Sandunga es una canción fantástica, un poco más con la maestra Nora Castañón, mezzosoprano de Acapulco, es fantástico. También Por Tu Desdén es una canción solo por orquesta con xilofón, es un instrumento especial de percusión, es, la color es fantástico. Después un potpourri se llama, por ejemplo, Por los Caminos del Sur, Coyuco de Calatán. Son 2 canciones con el ballet Malintzin. Uh-huh. Yo creo también bailar en Guerrero es más importante también por la música. No solo la bailar, porque los vestimentas son con muchos colores. Para mí es fantástico.
10: Mucho folclore mexicano y, sí. y muy profundo lo que tiene que ver con toda la identidad que tiene Guerrero con su música. Por ejemplo, esa de Los Caminos del Sur es como un himno para nosotros también.
8: Que la canción, ¿no? Es prácticamente, como ustedes dicen, un himno nacional en Guerrero.
10: Es correcto. Bueno, va a estar esa en el Popurrí. Después sí. Tiene Danzón Acapulco.
8: Danzón Acapulco también es, para mí, una música con ritmo y cambiar el tiempo. Es fantástico. Después, Te Quiero, Dijiste, por Nora, Achutlán del Progreso, Dime Que Sí, Látix Clieta, Júrame, nuevo potpourri con el ballet, y finalmente Cielito Lindo, que toda la gente, yo espero que todo el público cantar.
10: Es fácil que todo el mundo la coree, ¿no?
8: Sí, y finalmente Huapango, con otro himno nacional.
10: Exacto, entonces es algo muy, muy mexicano, pues para sí. Muy mexicano y guerrerense para la fecha, Fórum del Mundo Imperial a las 7 de la noche. Hay que llegar un poquito antes, ¿cuáles son las recomendaciones?
8: Sí, porque los boletos, querido público, sabes, acceso siempre gratuito. El número de teléfono es 744-481-2935.
10: En ese teléfono solicitamos el acceso. ¿Es físico el boleto?
8: Sí,
10: es
8: físico en exactamente, esta ocasión. Sí.
10: Y hay que irlos a recoger, ¿verdad? Aquí me pusieron que a el interior del centro de convenciones, donde están las oficinas de ustedes.
8: Exactamente.
10: Secretaría de Cultura en Acapulco, que es la Casa de la Cultura, ahí junto al Oceanic. Y en la taquilla de la Arena GNP, no en el Fórum, en la taquilla de la Arena GNP. ¿Por qué hay que llevar boleto? Por el tema de la capacidad. De
8: la capacidad, controla un poco que todo es bien, de seguridad también es importante, porque nos esperemos que sea 2.000 personas, boletos, que, o 2.000, 15.000, 1.500, salir de nuestra oficina. Porque es fiesta, como ustedes dicen, la música de Guerrero, yo creo, es música más. Perdón, mexicanas, viernes 18 de septiembre a las 7 de la tarde en Fórum Mundo Imperial.
10: O sea, de este viernes en 8, estamos hablando que será el viernes de la próxima semana. Pues queda perfecto para el fin de semana patrio.
8: Exactamente, después el concierto, una cena, etcétera, etcétera. Pero el programa es más interesante, yo creo, porque, por ejemplo, la canción Acapulquiena, La Bamba, que toda la gente conoce. La Sundunga es una canción fantástica, un poco más con la maestra Nora Castañón, mezzo-soprano de Acapulco, es fantástico. También Por Tu Desdén es una canción solo por orquesta con xilofón, es un instrumento especial de percusión, la color es fantástico. Después un potpourri se llama, por ejemplo, Por los Caminos del Sur, Coyucue de Calatán. Son dos canciones con el ballet Malintzin. Yo creo también bailar en Guerrero es más importante también por la música. No solo la bailar, porque los vestimentas son con muchos colores. Para mí es fantástico.
10: Mucho folclor mexicano y muy profundo lo que tiene que ver con toda la identidad que tiene Guerrero con su música. Por ejemplo, esa de Los Caminos del Sur es como un himno para nosotros también.
8: Que la canción, ¿no? Es prácticamente, como ustedes dicen, un himno nacional en Guerrero.
10: Es correcto. Bueno, va a estar esa en el Popurrí. Después sí. Tiene Danzón Acapulco.
8: Danzón Acapulco también es, para mí, una música con ritmo y cambiar el tiempo, es fantástico. Después, Te Quiero, Dijiste, por Nora, Achutlán del Progreso, Dime Que Sí, Látix Clieta, Júrame, nuevo potpourri con el ballet, y finalmente Cielito Lindo, que toda la gente, yo espero que todo el público cantar.
10: Es fácil que todo el mundo la coree, ¿no?
8: Sí, y finalmente Huapango, con otro himno nacional.
10: Exacto, entonces es algo muy, muy mexicano, pues para sí. Muy mexicano y guerrerense para la fecha, Fórum del Mundo Imperial a las 7 de la noche. Hay que llegar un poquito antes, ¿cuáles son las recomendaciones?
8: Sí, porque los boletos, querido público, sabes, acceso siempre gratuito. El número de teléfono es 744-481-2935.
10: En ese teléfono solicitamos el acceso. ¿Es físico el boleto?
8: Sí,
10: es
8: físico, físico en exactamente, esta ocasión. Sí.
10: Y hay que irlos a recoger, ¿verdad? Aquí me pusieron que el interior del centro de convenciones, donde están las oficinas de ustedes.
8: Exactamente.
10: Secretaría de Cultura en Acapulco, que es la Casa de la Cultura, ahí junto al Oceanic, y en la taquilla de la Arena GNP, no en el foro, en la taquilla de la Arena GNP. ¿Por qué hay que llevar boleto? Por el tema de la capacidad. De
8: la capacidad controla un poco que todo es bien, de seguridad también es importante, porque nos esperemos que sea 2.000 personas, boletos, que, o 2.000 es 15.000, 1.500, salir de nuestra oficina. Porque es fiesta, como ustedes dicen, la música de Guerrero, yo creo, es música más no, es prácticamente, como ustedes dicen, una himna nacional en Guerrero.
10: Es correcto. Bueno, va a estar esa en el Popurrí. Después sí. Tiene Danzón Acapulco.
8: Danzón Acapulco también es, para mí, una música con ritmo y cambiar el tiempo. Es fantástico. Después, Te Quiero, Dijiste, por Nora, Achutlán del Progreso, Dime Que Sí, Latix Clieta, Júrame, nuevo potpourri con el ballet, y finalmente Cielito Lindo, que toda la gente, yo espero que todo el público cantar.
10: Esa es fácil que todo el mundo la coree, ¿no?
8: Sí, y finalmente Huapango, en otro himno nacional.
10: Exacto, entonces es algo muy, muy mexicano, pues para, sí. Muy mexicano y guerrerense, para la fecha, Fórum del Mundo Imperial, a las 7 de la noche. Hay que llegar un poquito antes, ¿cuáles son las recomendaciones?
8: Sí, porque los boletos. Querido público, sabes, acceso siempre gratuito. El número de teléfono es 744-481-2935.
10: En ese teléfono solicitamos el acceso. ¿Es físico el boleto?
8: Sí,
10: es
8: físico, exactamente. Sí.
10: Y hay que irlos a recoger, ¿verdad? Aquí me pusieron que el interior del centro de convenciones, donde están las oficinas de ustedes.
8: Exactamente.
10: Secretaría de Cultura en Acapulco, que es la Casa de la Cultura, ahí junto al Oceanic, y en la taquilla de la Arena GNP, no en el foro, en la taquilla de la Arena GNP. ¿Por qué hay que llevar boleto? Por el tema de la capacidad.
8: La capacidad controla un poco que todo es bien, de seguridad también es importante, porque nos esperemos que sea 2.000 personas, boletos, que, o 2.000 es 15.000, 1.500, salir de nuestra oficina, porque es fiesta, como ustedes dicen, la música de Guerrero, yo creo, es música más importante.

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3: México en la piel. Compuesta en 2004 por José Manuel Fernández Espinosa, cantante y autor originario de Veracruz. Su intención no era crear un éxito comercial, sino plasmar en versos y melodía el sentimiento de llevar a México en cada recuerdo, en cada rincón del alma. Fernández la interpretaba en foros íntimos, con el estilo de bolero y vals ranchero que caracterizaba su trayectoria. Con cadencia de vals ranchero, la pieza se distingue por su tono solemne y nostálgico. A diferencia de otros cantos bravíos del mariachi, México en la piel recurre a metáforas, paisajes, tradiciones y memorias que se transforman en imágenes entrañables. La idea de llevar a México en la piel funciona como un símbolo de identidad que acompaña siempre, incluso

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3: En el Real de Minas de Taxco, la autoridad máxima era el subdelegado, antes llamado alcalde mayor, que ostentaba el poder político, administrativo y militar. 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La mayoría de empresarios mineros y comerciantes que tenían sus negocios en Taxco eran ricos comerciantes españoles que generalmente vivían en la Ciudad de México. 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
6: Son nuestros espacios habituales tanto en radio como en televisión. Nos vamos a Iguala y esto tiene que ver con concientización para estudiantes sobre temas bastante importantes.
7: En la Secundaria Técnica 213 Bandera Nacional de Iguala se puso en marcha la Jornada Nacional de Concientización contra el Abuso Sexual y Maltrato Infantil. Este tipo de acciones son para prevenir y erradicar las distintas formas de violencia que atentan contra el desarrollo y bienestar integral de niñas, niños y adolescentes.
8: Hablar del abuso sexual infantil y del maltrato infantil no es sencillo. Es un tema que nos exige responsabilidad, sensibilidad y sobre todo compromiso. Nuestra escuela debe ser siempre un espacio seguro donde nuestras alumnas y nuestros alumnos puedan aprender, convivir y desarrollarse con dignidad, libres de cualquier forma de violencia.
7: Por eso se desarrolló esta actividad para orientar y escuchar a los estudiantes de este plantel. RTG Noticias, Raimundo Ruiz.
6: Ya que hablamos de escuelas, está todavía el tema de qué debe de pasar en las aulas con los dispositivos móviles. ¿Qué tan prácticos son, qué tan buenas herramientas son los celulares para que los niños aprendan? O por el contrario, son un tema de distracción. A eso súmele que los padres de familia quieren estar comunicados con sus hijos para cualquier emergencia. ¿Por qué traemos a colación esto? Porque la Secretaría de Educación Guerrero, a pesar de que ya tiene un protocolo establecido para esto, pero ahora que se ha debatido el tema a nivel nacional, pues siguen con esta valoración de si es necesario prohibir totalmente los dispositivos móviles en las escuelas.
9: Secretaría de Educación analiza aún si aprueba o no el uso de dispositivos electrónicos móviles al interior de planteles educativos. No se trata de restringir la tecnología como una herramienta en la educación, se trata de evitar riesgos a los alumnos. El secretario de Educación, Ricardo Castillo Peña, explicó que se debe utilizar la tecnología, pero siempre tratando de evitar el bullying, el ciberacoso, que los niños, las niñas, tengan acceso a páginas no propias para su edad. Además, han detectado que las redes sociales son utilizadas por algunas personas para contactar a los menores con fines ilícitos.
10: Ese es un tema que el Estado de Guerrero empezó a analizar desde el año pasado. Yo te quiero decir que Guerrero fue a nivel nacional el segundo o tercer estado en trabajar ya en tener un protocolo. Este protocolo lo presentamos en la reunión del mes de diciembre de la CONAEDU. La CONAEDU es una reunión en donde llegamos todos los secretarios de educación del país. Está encabezada la CONAEDU por el secretario de educación y todo su gabinete.
9: La discusión continúa. Además, las autoridades tomarán en cuenta la opinión de expertos y de los padres de familia. Les ha informado Hugo Sandoval Alcaraz para RTG Noticias.
6: Cambiamos de tema, nos vamos a Iguala, donde un refugio animal fue apercibido por las autoridades. ¿Qué pasó? Aquí hay detalles.
7: Personal de la Procuraduría de Protección Ambiental del Estado de Guerrero realizó una inspección al refugio animal en Iguala, el portal La Esperanza, para verificar el estado en que se encuentra y las condiciones que presta para albergar a caninos. De tal manera que fueron localizados 6 perros, los cuales fueron revisados para conocer su situación de salud, por lo que se realizó el diagnóstico de las condiciones en que se encuentra cada uno de los 6 caninos. Aunque la misma Procuraduría no informó del estado de salud de los animales, sin embargo el propio propietario del refugio se comprometió a dar atención médica de manera prioritaria para salvaguardar la salud de estos 6 caninos. De tal manera que se levantaron las actas correspondientes y al mismo tiempo la dependencia estatal continuará con el seguimiento al cumplimiento de las medidas impuestas en la inspección, la cual también estuvo acompañada por personal de la Dirección de Atención y Bienestar Animal del Ayuntamiento de Iguala. Hace unos meses también fue inspeccionado el mismo albergue por autoridades municipales de Iguala para conocer la operatividad y el estado que presta el servicio a los caninos. RTG Noticias, Raimundo Ruiz.
6: Reintegraron a su hábitat a una boa luego de rescatarla, donde se encontraba. Francisco Magaña, allá en Costa Grande, tiene más detalles.
11: Personal de la Dirección de Gestión Integral de Riesgo y Protección Civil Municipal de Tlalpan de Galeana rescató una serpiente boa avistada en una casa habitación. La víbora fue reportada por vecinos de la calle Insurgentes, en la colonia Ramos, que se ubica en la periferia de la cabecera municipal. La boa, de aproximadamente 2 metros de longitud, se refugiaba en un árbol de mango. Personal de rescate realizó las maniobras correspondientes con el cuidado necesario para asegurar el animal sin causarle ningún daño físico. El reptil fue capturado con éxito para posteriormente ser reintegrado a su hábitat, lejos de asentamientos poblacionales, a fin de promover el respeto al medio ambiente y la biodiversidad regional. Protección Civil exhortó a la población en general a respetar y preservar la vida silvestre, evitando dañarla, aun cuando se encuentre en zonas residenciales, y reportar los casos a las autoridades correspondientes para su intervención. Desde Tlalpan de Galeana, para RTG Noticias, Francisco Magaña.
6: Y a pesar de que aquí en la costa no se han presentado precipitaciones, seguimos con las altas temperaturas, bueno, a pesar de eso, hay puntos del estado de Guerrero donde sí hay un tema de temporada de lluvias, como en la montaña, y hasta afectaciones en algunos casos se reportan.
9: Las lluvias registradas en las últimas horas en la región de la montaña han provocado deslaves, arrastre de tierra, piedras y lodo, que afectan carreteras y caminos en diversas comunidades. En la carretera Tlapa-Malinaltepec, la lluvia provocó daños en la carpeta asfáltica, lo que complica la circulación vehicular. Muchos de los caminos entre comunidades de la montaña son de terracería. Con las lluvias se genera lodo, lo que los vuelve intransitables. Esto ocasiona dificultad en la movilidad de las personas. En la colonia San Francisco de Tlapa de Comonfort, la corriente de un arroyo estuvo a punto de arrestar a un joven que intentó cruzar el caudal en su motocicleta. La oportuna intervención de los vecinos evitó una tragedia, ya que lograron rescatarlo. Además, en esa ciudad, las lluvias y los vientos provocaron la caída de un árbol en la colonia Benito Juárez. En la colonia San Diego, reportan inundaciones, así como encharcamientos en las principales avenidas. El río Jale incrementó su caudal, lo que ocasionó que varios vehículos quedaran estancados. El río Jale incrementó su cauce, lo que ocasionó que varios vehículos quedaran atascados. Protección Civil recomienda a los ciudadanos no cruzar ríos y arroyos y mantenerse atentos a los avisos que emitan. Les ha informado Hugo Sandoval Alcaraz para RTG Noticias.
6: Lo que sí tenemos aquí en la costa es el mar de fondo y hay que extremar precauciones.
12: prestadores de servicios turísticos y buzos de Playa Aventura Copala advierten a los turistas no introducirse al mar, ya que se registran olas de 2 a 3 metros de altura por el fenómeno mar de fondo. Ante esta eventualidad, recomendaron solo observar y tomar todas las medidas de precaución por el alto oleaje, que de acuerdo con el reporte de las autoridades de Protección Civil, el fenómeno continuará durante las próximas horas.
13: Tener mucho cuidado, sobre todo uno les avisa, ¿no? Todos los restauranteros de igual manera les hacen la invitación de que cuando el mar está así, no se metan, pues, ¿no? Para que no haya ningún problema.
12: Es un mar abierto, tiene mucha corriente.
13: Sí, aquí es mar abierto, las corrientes son fuertes, igual el oleaje son bastante fuertes, entonces sí, es tomar mucha precaución en ese sentido de introducirse al mar.
12: Por tanto, la Secretaría de Gestión Integral de Riesgos y Protección Civil Guerrero recomendó ante el mar de fondo evitar meterse al mar aunque lo veas tranquilo, no caminar en la orilla, ni te acerques a muelles o zonas rocosas, respetar banderas, supervisar a menores en todo momento, entre otras acciones. Víctor Manzanares, Romualdo, RTG Noticias.
6: Y como decíamos, lo que sí tenemos aquí en la costa es un tema de altas temperaturas. Continuamos con el calor extremo, hay que tomar precauciones, las que ya hemos repetido aquí varias veces, el uso de protectores solares, no salir entre las 12 y las 3 de la tarde si no es necesario, mantenerse hidratado, usar gafas de sol, alguna sombrilla, algún sombrero. Sin embargo, hay quien sí tiene que trabajar en estos horarios y en estas condiciones. Por ejemplo, los que se dedican a asuntos relativos a la construcción.
14: Ante las altas temperaturas que se registran en el estado de Guerrero, las autoridades de salud federal han emitido alertas y recomendaciones para que la ciudadanía evite deshidratación y golpes de calor. Los grupos más vulnerables son los niños menores de 5 años, adultos mayores, pero también aquellos que trabajan y se exponen por tiempo prolongado a los rayos del sol, como los trabajadores de la

0: consecuencias pueden ser graves o incluso mortales si no se prevén, advirtió el médico pediatra Eduardo Diego Valderrama.
1: De debilidad sería también la resequedad de la boca, dificultades en la respiración, que son los síntomas más comunes. Del otro lado, en el golpe de calor, pues sería inclusive, aparte de lo que ya mencioné, sería inclusive la pérdida de conocimiento, síntomas respiratorios más agresivos, hipotensión, y pues son síntomas un poco más agresivos que la deshidratación, y implica inclusive hospitalización cuando son temas de...
0: Por ello recomiendo a quienes trabajan expuestos al sol por tiempo prolongado a mantenerse hidratados todo el tiempo con agua y sueros orales.
1: Una buena hidratación, tomar sueros orales, hervida suero oral o otro tipo de suero para mantenerse bien hidratado. Eso evita que nos dé una deshidratación y por tanto también un golpe de calor. Mientras nos mantengamos con, por ejemplo, el uso de sombrillas, el uso de sombreros o gorras, la ropa holgada, una buena hidratación, tal vez botella de agua.
0: Con imágenes de Jairo Méndez para RTG Noticias, informo Valeria Juárez.
2: 2:46 PM, vamos al corte y volveremos con más.

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2: Marcelo Sánchez Díaz nació el 14 de agosto de 1971 en Taxco de Alarcón, Guerrero. A los 9 años de edad, participó en el concurso de la canción ranchera en el marco de la Feria Nacional de La Plata. Cuando tenía 25 años, ingresó al grupo Villa de Plata, después a Los Nuevos Reyes, simultáneamente al trío Los Andariegos y a la agrupación Reencuentro. En solitario, ha consolidado su carrera, presentándose en distintos foros y festivales.

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2: El templo se empezó a construir en 1748 y se terminó el 3 de septiembre de 1758. Fue consagrado el 11 y 12 de mayo de 1759 por don Manuel Antonio Rojo de Lubián y Vieira, delegado por el arzobispo de México. El material de la construcción costó 471.572. Los 9 altares, los púlpitos, los confesionarios y las 18 pinturas grandes, 590.000, y la custodia y las joyas, 600.000. El costo total, ya terminado el templo, fue de 1.661.572 pesos.
3: De la representante sindical.
4: Me han ido surgiendo con dos compañeras federales, una de ellas es Marisela Piña Gutiérrez y la otra es Verónica Nava Abraham Arcos, que únicamente ellas son compañeras federales, se han venido nada más, han estado aquí desde que llegaron, ellas tienen problemas de por sí, fueron aceptadas en esta escuela, pero desde que llegaron ha ocasionado muchísimos problemas, tanto intimidaciones verbales, físicas por parte de estas compañeras a mis compañeros, y realmente estamos aquí porque las autoridades ya tienen conocimiento de este asunto.
3: Refirió que esta problemática se arrastra desde el año anterior y existen expedientes, notificaciones y documentos, además de actuaciones ante la Fiscalía General del Estado, por lo que pidió una solución para evitar que el conflicto escale y paralicen las actividades académicas. RTG Noticias, Felipe Zurita.
5: Visitan constantemente Taxco, información importante, se habla de que van a reubicar la central de camiones y buenas noticias porque anuncian nuevas rutas.
6: Uno de los problemas por los que atraviesa Taxco desde hace más de 30 años es el denso tránsito vehicular que se genera los fines de semana en la ciudad por la entrada y salida de autobuses de pasajeros de la central camionera, lo que ha causado accidentes, algunos de gravedad, por lo que ahora se anunció la reubicación de la terminal de autobuses para 2027 con la finalidad de promover mayormente el turismo a este destino. En una visita de cortesía que hizo personal de Grupo IAMSA para conocer los principales atractivos de la ciudad, con el plan de conectividad terrestre y turística para Taxco, junto con empresarios de la Asociación de Hoteles y Empresas Turísticas de Taxco, el gerente de conectividad terrestre de Vivabus y Grupo IAMSA, Andrés Alcántara González, confirmó el proyecto.
7: Estamos viendo una opción para armar otra central, por el tema que nos estaban comentando los empresarios, que luego los fines de semana se pone un mercado. Entonces estamos viendo la opción de comprar un terreno y ahí hacer una nueva central de autobuses. Sería reubicación, pero ahí sería pues implementar algo nuevo también para Taxco. Tengo muchísima fe en que se va a lograr esa reubicación, junto con los empresarios y junto con el gobierno de Taxco.
6: La intención es que con el nuevo proyecto de descentralización de la central de autobuses de Taxco se pretendan crear nuevas rutas terrestres para la ciudad desde el Aeropuerto Internacional de la Ciudad de México hacia Morelos y este destino turístico. RTG Noticias, Raimundo Ruiz.
5: Denuncia ciudadana con Valeria Juárez desde el barrio de La Fábrica.
8: Desde hace más de 10 días, empleados de la Comisión de Agua Potable y Alcantarillado del municipio de Acapulco dejaron abierta una coladera en la calle Tamarindo del barrio de La Fábrica y que ahora es un peligro para los automovilistas y ciudadanos que transitan por la zona.
9: Hace como 10 días vinieron los de Capaz, me rompieron ahí y así dejaron, abandonaron el pozo ese.
8: ¿Era una coladera?
9: Una obra que hicieron los de Capaz y rompieron ahí y así dejaron abierto.
8: ¿Es de drenaje?
9: Es de drenaje, sí. Pero vinieron, abrieron allá y aquí. Pero aquí lo dejaron mal. Echaron la coladera y así dejaron.
8: Esta situación se torna peligrosa por las noches cuando hay poca visibilidad, se quejó el señor Víctor Manuel.
9: De hecho, apenas se fue un carro ahí, un taxi. Es peligroso, pues hasta una gente puede caer ahí.
8: Por ello hizo un llamado a la Capama para que se arregle este desperfecto. Con imágenes de Manuel Noriega para RTG Noticias, informó Valeria Juárez.
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0: ¿Cómo están, familia? Bienvenidos a una edición más de RTG por el Planeta. Soy tu amigo Saulen y, como siempre, familia, es un placer estar con todos ustedes. Oigan, familia, ha llegado el momento de ponernos serios. Vamos a tener una conversación de presentador a televidente. Si en estos momentos yo les avisara que se está formando un huracán frente a la costa guerrerense, usted, ¿sabe qué hacer? Estos 3 años que han pasado del huracán Otis nos han servido de algo. Y si no lo sabe, no se preocupe. Ponga mucha atención a lo siguiente. Un huracán no se forma de un momento a otro, ¿eh? Días antes, las autoridades comienzan a monitorearlo y emiten avisos preventivos. Es precisamente en ese momento cuando debemos actuar, familia, no cuando la lluvia ya comenzó. Lo primero que debes hacer es mantener la calma e informarte única y exclusivamente a través de fuentes oficiales, primo, como Gestión Integral de Riesgo o el Servicio Meteorológico Nacional. Evita compartir rumores o información que no esté confirmada. Después, prepara una mochila de emergencia. Coloca los documentos importantes en una bolsa impermeable, una lámpara con baterías, agua potable, alimentos que no necesiten refrigeración, un botiquín de primeros auxilios, medicamentos si alguien los necesita y un cargador portátil. ¿Para cuál? Pues para tu celular, primo. También es importante revisar tu vivienda. Asegura aquellos objetos que puedan salir volando con el viento. Limpia las coladeras, el desagüe y todo esto, ¿para qué? Pues para evitar inundaciones. Y si vives en una zona de riesgo, identifica con anticipación cuál es el refugio temporal más cercano y la ruta para llegar. No esperes, hey, tía, tío, no esperes a que la autoridad te ordene la evacuación para empezar a prepararte. Es por eso que ya les estoy avisando. Recuerden que cada minuto cuenta. Hey, primo, ahora ya lo sabes, así que de ti depende si me haces caso. Mi nombre es Aulen y esto es RTG por el Planeta. Nos vemos en la próxima emisión. Muchas gracias, familia. ¡Vámonos!
1: Que sí, seguimos en temporada de lluvias y ya saben lo que está ocasionando el tema del cambio climático, estos fenómenos que pueden ser impredecibles. Sin embargo, aquí no ha llegado todavía la lluvia, puro calor, solo altas temperaturas. Pero que no se nos olviden estas recomendaciones de Saulen y también hay que atender las recomendaciones financieras con Manuel Nava.
2: ¿Cómo les va? ¿Cómo están ustedes? Los ciberfraudes siempre son una cuestión de peso. La señora Estela Jimena nos pidió abundar sobre los fraudes en inversiones. Tan solo durante el primer trimestre de este 2026 se detectaron más de 35 mil reclamaciones por posibles fraudes financieros. Cuestión que ha impactado a los usuarios mexicanos, sobre todo entre 40 y 59 años, además de jóvenes entre 18 y 29 años. Actualmente, el 91% de los reportes recibidos corresponde a fraude o estafa, acoso telefónico y spam. Prueba de que la llegada de la tecnología al mercado mexicano de los servicios financieros ha sido una historia notoria que cuenta con una versión diferente a la de éxitos. Se caracteriza por el fraude y la pérdida de los recursos económicos de las personas. En México, las autoridades financieras como la Comisión Nacional Bancaria y de Valores y la CONDUCEF han emitido alertas, multas y reportes contra múltiples empresas y plataformas de inversión debido a la captación ilegal de recursos, esquemas piramidales o suplantación de identidad. Entre ellas se encuentra Smart Plus, ampliamente denunciada por operar esquemas piramidales bajo la fachada de una plataforma de educación financiera. Otra, Aras Business Group, que defraudó a más de 18 mil personas, principalmente en Chihuahua, bajo la promesa de rendimientos fijos mensuales hasta del 10% mediante supuestas inversiones en minería y bienes raíces. En servicios bancarios, la seguridad es una cuestión de peso. Por el favor de su atención, muchas gracias.
1: Saludos a Nachoc Balán, también a Felipe Pacheco, que dice: saludos al mejor noticiero de Guerrero Diario, los miro en el Coloso Quinta Etapa, excelente toda la programación de RTG. Gracias, gracias por esos comentarios a Felipe Pacheco, y gracias a todos los que se conectaron en redes o que nos vieron por la radio o que nos escucharon en la radio o nos vieron en la televisión, cualquiera de las formas. Hay más, por supuesto, 8 de la noche, los espera Manuel Díaz Valderas. Yo soy Irvin Ávila y a nombre de todos los que hacen el programa, gracias, pásela bien.
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3: 8 de septiembre. Día Internacional de la Alfabetización. 1546, se funda la localidad de Zacatecas. 1824, nace en España Jaime Nuno Roca, autor de la música del himno nacional mexicano. 1847, las tropas mexicanas enfrentaron a los invasores americanos en Chapultepec, en la llamada Batalla de Molino del Rey. 1862, muere Ignacio Zaragoza, héroe de la Batalla del 5 de Mayo. 1869, nace José María Pino Suárez, quien se destacó como abogado, poeta y político. Se desempeñó como vicepresidente durante el mandato de Francisco I. Madero. 1895, nace Sara García, actriz mexicana, perteneció a la época de oro del cine mexicano. Y 1962, nace Luis Ignacio Helguera, poeta y ensayista mexicano.

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14 de septiembre, Día del Locutor. 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
1: Alhajas de la Virgen. Cuenta la leyenda que en la comunidad de Acamixla existe una imagen que se venera bajo la advocación de la Virgen de la Soledad.

0: Era la víspera de su festividad y el pueblo acudía a tributarle su devoción con plegarias, ornatos florales, músicas, danzas, fuegos artificiales y otras demostraciones de alegría. Las devotas mujeres vestían con sus mejores galas, vestidos de seda, aretes de piedras preciosas, collares y otros objetos de gran valor, mismos que después le entregaban como a una madre patrona. Entre los concurrentes había dos individuos de mal aspecto que fijaban su mirada en las galas de esta gran señora. Uno decía:
1: mira qué hermosas alhajas que se carga esa virgen. Si se las pudiéramos quitar, nos darían por ellas una fabulosa fortuna.
2: Vigilaremos con disimulo y aprovecharemos cuando el templo quede solo y el silencio de la noche nos favorecerá.
0: Dicho y hecho lo pensado, no tuvieron obstáculo en sus criminales intenciones, saliendo con las ambicionadas alhajas. El templo cerró sus puertas. Los dos personajes atravesaron veredas y caminos apretando contra su pecho las codiciadas prendas, pensando siempre en el inmenso dinero que recibirían por ellas. Al volver la vista atrás, vieron que lo seguía un hombre que galopaba en brioso corcel. Se les interpuso sin pronunciar palabra y con lanza en mano, los obligó a dar pasos atrás hasta conducirlos al centro del pueblo, empujándolos a lo más oscuro de la cárcel.

0: Al anunciar el nuevo día y al pasar todos los transeúntes frente al lugar, vieron a dos hombres desconocidos que estaban tras las rejas. Murmuraban y no sabían del misterio. Las devotas mujeres acudieron al templo y al llegar asombradas vieron que la milagrosa imagen tenía sus vestiduras rasgadas, todas las ofrendas en desorden y no contaba con sus valiosas alhajas. Se aglomeró de inmediato la población y con un asombro vieron que en la punta de la lanza de San Martín Caballero pendían las joyas. Después de este hecho, hubo repiques de campanas, cohetes, danzas, cantos, música y lágrimas de alegría por tan inesperado acontecimiento.
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Señoras y señores, bueno, pues ya estamos iniciando con Estampas de México. Hoy en esta tarde, quítame ese hombre, por ahí estuvo la chaparrita, Pilar Montenegro, en esta tarde para todos ustedes. Y también escuchamos por ahí a Araceli Arámbura, ahí también Cristian Nodal, que dice el tema que nos ha enviado Araceli Arámbula también y Cristian Nodal. Ya no somos ni seremos, y confundido con Joan Sebastián para todos ustedes hoy, tarde de día de hoy, 8 de lo que es de septiembre, día de la Natividad de María, nacimiento de María, fiesta de a todos los que tienen nombre de José María Natividad y también María Natividad. Les mandamos el saludo con mucho gusto. Tarde hermosísima. Y bueno, recuerden que pues tenemos mucha música para ustedes hoy en Estampas de México. Y para todos ustedes, bueno, pues hoy quiero platicarles tantas y tantas cosas bonitas que voy a... Perdón, que voy a comentarles tantas cosas bonitas que tenemos hoy en esta tarde. Y bueno, saludos para nuestros amigos de las 82 comunidades que integra el municipio de Taxco de Alarcón, Guerrero. Si usted vive por ahí en lo que es la parte de las Joyas, Dolores, Santa Rosa, El Fraile, Cacalotenango, Taxco el Viejo y Tecalpulco, a mis amigos que nos acompañan allá en la parte de lo que es la ciudad tamarindera de Iguala, Guerrero, allá mis amigos de la parte de lo que es por ahí, me están acompañando en Mezcaltepec, por allá en Santiago Temisco. Y bueno, para todos los amigos que nos acompañan por este lado, allá en el Vergel, el Zompantla, Aguacatito, para mis amigos también que nos acompañan en la parte de lo que es por ahí, están disfrutando de toda la música, allá en Tetipac, Ixcatiopan de Cuauhtémoc, saludos para ustedes. Y mis amigos también que me acompañan por este lado, allá en la parte de Cazaguates, allá en Cazaguates y en lo que es la parte de Landa, allá mis amigos de San Pedro, Chile, Vergel, Zompantle, y para mis amigos de Cucharillo, por ahí saludos para todos ustedes. Tarde bonita, por este lado de Martelas, allá en la parte de lo que es Tehuantepec, que también es pueblo en San Juan de Dios, y para mis amigos que nos están acompañando y que están disfrutando de toda la música, allá en Tehuantepec, El Cedrito, San Juan de Dios, Juliantla, allá en Acamistla, 49, Asisintla, San Miguel y San Francisco, Acuitlapan, y para los amigos de Corralejo, Coapango, allá mis amigos de Tepacoya, Pueblo Nuevo, allá en San Gregorio, y saludos para todos los amigos también que nos acompañan allá en el Transformador de Cacahuamilpa, allá en Tenancingo, Estado de México, Villa Guerrero, mis amigos de la parte de Puente de Isla, Jojutla, Morelos, allá mis amigos también de Izúcar de Matamoros, saludos para ustedes, la ciudad de la Eterna Primavera. Hoy voy a platicarles algo importante. Fíjese usted, para usted que me está acompañando por www.rtg.com.mx y también por Radio Garden, para todo el mundo, les enviamos el saludo. Ahí estamos. Hoy voy a platicarles curiosidades sobre Moctezuma, que bueno, pues que hay en esta vida. Cuando escuchamos el nombre de Moctezuma, casi siempre pensamos en el gobernador que recibió, en ese gobernador que recibió a Cortés. Pero en esa escena también, pues bueno, pues representa pues solamente los últimos momentos de un gobernante que llevaba años dirigiendo uno de los poderes más importantes de Mesoamérica. ¿Y esto por qué? Porque llevaba muchos años allí en el poder el gran Moctezuma. Y bueno, dentro de esto, Moctezuma Xocoyotzin gobernó la gran Tenochtitlán entre 1502 y 1520, o sea, 18 años. Y durante su mandato, que era lo que era la Triple Alianza, controlaba cientos de pueblos y señoríos. Y detrás del personaje que conocemos existen detalles que pocas veces aparecen dentro de la historia tradicional. Su palacio estaba en el corazón de la gran Tenochtitlán. Moctezuma tenía sus, lo que eran sus llamadas o esas llamadas casas nuevas, junto al gran recinto ceremonial de la gran Tenochtitlán, el lugar en los que era el lugar que era tan importante, que después de la conquista, bueno, pues las construcciones españolas se levantaron sobre ese mismo espacio de la gran Tenochtitlán, ya con un tipo colonial o tipo español. De hecho, el actual Palacio Nacional, bueno, ocupa parte del área donde estuvo el Palacio de Moctezuma Xocoyotzin. Es decir,
Al caminar hoy en el centro histórico de la Ciudad de México, estás caminando sobre capas de historia que concluyen el corazón político de la antigua Gran Tenochtitlán. Por ejemplo, hablar y platicar de Chapultepec estaba ligada a la élite mexica. Chapultepec no era simplemente nada más un bosque, era un lugar de enorme importancia para los mexicas o aztecas, y el cerro tenía manantiales, espacios ceremoniales y grandes construcciones asociadas con las élites. Por eso, señalan grandes historiadores, que fue un lugar sagrado y de seres para parte, más que nada, en seres de recreo para Moctezuma, y que existen vestigios prehispánicos de ese gran cerro. Por eso, ahí aparece un detalle fascinante. Mucho más antes del castillo de Chapultepec que conocemos hoy como Chapultepec, ya tenía una historia de poder que se... Esto pues se remontaba siglos atrás. Su época estuvo rodeada de animales extraordinarios. La Tenochtitlán de... o en su tiempo tenía espacios destinados a lo que era el cautiverio y manejo de animales. Durante investigaciones recientes se han estudiado restos de ejemplares encontrados en ofrendas del tiempo mayor, ahí en este templo mayor y en ese tiempo mayor, incluyendo águilas, lobos mexicanos y otras grandes especies. Hay unos estudios publicados en 2026, incluso analizan arqueológicamente 28 ejemplares recuperados de 8 ofrendas relacionadas con el antiguo, así le conoce como vivario de Tenochtitlán. Esto pues revela algo importante, que los aztecas tenían una relación extraordinaria, compleja en la fauna de su territorio. Su gobierno quedó rodeado de historias sobre presagios. Antes de la llegada de los españoles, circularon relatos sobre acontecimientos considerados extraordinarios, fenómenos en el cielo, incendios, alteraciones del lago, apariciones, animales asociados con señales. Pero aquí hay algo importante, creo que aquí hay algo que debemos de entender o tener cuidado. No todos estos relatos pueden agrandarse más como grandes hechos históricos comprobados ya directamente, porque se ha señalado que muchos de los llamados que se le conoce como Tezahuitl fueron transmitidos posteriormente, y que varios de estos presagios no ocurrieron como a veces está pasando, pero ahí están. Y eso hace que la historia todavía más interesante sea no solamente importante que ocurrió, sino que cómo las generaciones posteriores recordaron aquellos acontecimientos. Por eso Moctezuma no era simplemente el emperador azteca. Esta es una de las mayores simplificaciones. Moctezuma era un güey tlatoani de México Tenochtitlán, es decir, el gobernante supremo de esta ciudad política. El poder que encabezaba formaba parte de la Triple Alianza, integrada por Tenochtitlán, Texcoco y Tlacopan. Esa era la Triple Alianza, que él era el que mandaba, que era Tlacopan, Texcoco y la Gran Tenochtitlán. Por eso su influencia alcanzaba una enorme cantidad de pueblos y sobre todo territorios, pero de Mesoamérica, Guatemala, por allá por Honduras, por Panamá, llegaba. No era un país unificado. Existían múltiples señoríos, ciudades y pueblos con diferentes lenguas y grandes gobiernos. Por eso, habremos de pensar que lo sorprendente, o aquí está lo que más a mí me sorprende. Durante siglos, lo que era Moctezuma quedó atrapado entre dos imágenes: el poderoso gobernante de una de las mayores potencias mesoamericanas, el personaje asociado con el encuentro que cambió para siempre la historia de México. Pero antes de aquel encuentro con los españoles, ya existía una enorme ciudad, ya había mercados, ya había canales, ya había templos,
ya había también sistema de agua, ya había comercio y también la larga distancia. Por eso, y había también un gobernante sentado, esto sí, en el centro de todo aquel sistema. Por eso, Moctezuma se apareció en la historia cuando llegaron los españoles, cuando llegó Hernán Cortés, y los españoles llegaron a una historia que ya llevaba siglos desarrollándose y que queda una pregunta importante. A veces mucho no sabemos, pero queda ahí la pregunta importante. Si pudiéramos ver a Moctezuma un solo día antes de la llegada de Cortés, ¿qué nos sorprendería más, el gobernante o la Tenochtitlán que tenía frente a él? Grande la historia y es importante para todos ustedes, amigos, conocer que Moctezuma era un güey tlatoani y que muchas cosas que pasaron y que sucedieron y que ahí están en este tiempo. Pues bueno, hoy quise comentarles algo sobre esta gran historia para todos ustedes, mis amigos. Pero vamos con la música para todos ustedes, amigos, que me están acompañando y que están disfrutando de toda la música hoy en esta tarde y que están disfrutando de este ambiente musical para usted que me acompaña. Está en casita, en su trabajo, donde quiera que usted se encuentre. Le deseo que la esté pasando, ay, pero mire, de maravilla. Y esto que voy a presentarle para ustedes es el gran Ramón Ayala, que viene para entregarnos este tema que dice Las Casas de Madera. Torres Zapata, Fernando te dice, bienvenidos al ambiente musical, son las estampas de México. Aquí están Casas de Madera.

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3: Señoras y señores, ahí estuvo la voz y la gran presencia de los cadetes de Linares, que nos han entregado el palomito también, no podía faltar. Arturo Buenrostro con el poder del norte, que dice, ¿para qué me engaño? Ah, qué tristeza, pues, ¿para qué se engaña uno si ya anda a lo mejor con el otro, verdad? O pensando en el otro y uno está por ahí esperando, ya está siendo uno de segunda mano. Cuidado, cuidado ahí, así de que ahí dice Arturo Buenrostro, ¿para qué me engaño si nunca cambiarás mi vida? Más vale un desengaño a tiempo que vivir en la mentira, ¿verdad? ¡Ay, ay, ay! ¡Qué tema! Es la verdad y sí es cierto. Mejor antes, bota lo que te estorba mejor por allá y aquí está. Bueno, vámonos con más música para todos ustedes. Saludos para nuestra amiga Katia por ahí que nos está acompañando. Para Jocelyn por ahí. Saludos también para los amigos que hoy nos acompañan y que están disfrutando de toda la música en esta tarde. Esto que dice Edith Márquez. ¿Cuándo? La música de RTG Radio 1310, experiencia radiofónica total. Torres Zapata, Fernando te acompaña, son las estampas de México.

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2: 8 de septiembre. Día Internacional de la Alfabetización. 1546, se funda la localidad de Zacatecas. 1824, nace en España Jaime Nuno Roca, autor de la música del himno nacional mexicano. 1847, las tropas mexicanas enfrentaron a los invasores americanos en Chapultepec, en la llamada Batalla de Molino del Rey. 1862, muere Ignacio Zaragoza, héroe de la Batalla del 5 de Mayo. 1869, nace José María Pino Suárez, quien se destacó como abogado, poeta y político. Se desempeñó como vicepresidente durante el mandato de Francisco I. Madero. 1895, nace Sara García, actriz mexicana, perteneció a la época de oro del cine mexicano. Y 1962, nace Luis Ignacio Helguera, poeta y ensayista mexicano.
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Señoras y señores, ahí estuvo la voz y la presencia, nada más y nada menos, quién fue que nos entregó por aquí su música hoy en esta tarde, José Manuel Figueroa, ¿por qué? Y también escuchamos Fuerte Nos Hoy, y la música para ti, para todos ustedes. Dame un beso y dime adiós con Karim de León y el Grupo Indio, tema que dejó toda una huella histórica dentro de la música en la década de los 70s con el gran Gil de Lara, que fuera de los grandes éxitos ya de Guadalajara, de Grupo Indio. El año de 1847, la Batalla del Molino del Rey, fue un 8 de septiembre de 1847, Molino del Rey. Dentro de la Batalla del Molino del Rey fue un hecho de armas efectuado el 8 de septiembre de 1847 dentro del marco de la Guerra de la Intervención Norteamericana, ahí donde se enfrentaron tropas mexicanas y estadounidenses. Tuvo lugar en la periferia de la capital mexicana, en las cercanías de las actuales instalaciones del Centro de Cultura de Los Pinos, cuyo resultado, a pesar de la bravura de los soldados mexicanos, no fue favorable a la causa nacional, pero bueno, debido a las victorias alcanzadas por el ejército estadounidense y su avance hacia centro del país, el general Antonio López de Santana se vio obligado a conservar, o a más que nada por ahí, obligado a conservar y concentrar más a sus tropas, esto en la capital mexicana, y comenzar con los preparativos de su defensa en vista de las direcciones por las cuales amagaba al enemigo. Ya después dispuso que se formara una posición defensiva al poniente de la ciudad, en el Molino del Rey y la Casa Mata, que eran edificaciones que formaban parte de un molino de pólvora, cuyas consistencias, construcciones de piedra, al acondicionamiento de fosos y fosas, otras obras de fortificación pasajeras que permitían tener una sólida posición defensiva. Dentro de esto, bueno, pues ya por otro lado, su contraparte del general norteamericano Wilfred Scott fijó como un objetivo prioritario tomar el Molino del Rey, ya que había recibido un informe de que lo señalaba como una instalación que fungía como función de artillería y la Casa Mata como almacén de pólvora. Por tal motivo, concentró una parte importante de sus hombres en las cercanías del lugar. Y ahí, bueno, pues ya sin embargo, Santana pensó que las fuerzas norteamericanas buscarían, pues bueno, yo creo que pues en ese tiempo atacar a la Ciudad de México por el sur. Por ello, la noche del 7 de septiembre movilizó a sus tropas concentradas en el Molino del Rey y ahí en Casamata, a otros puntos de accesos a la capital, dejando solo una parte del dispositivo original en estas edificaciones. Y las defensas del Molino del Rey, bueno, quedaron reducidas en el efectivo aproximado de 4,000 elementos integrados por la brigada del general Antonio de León y el 4 Batallón Ligero del 11 Batallón de Línea y los batallones de Guardia Nacional, Libertad, bueno, pues esta que era Unión Querétaro y Mina, este último comandado por el coronel Lucas Valderas. Y adentro de las primeras horas, bueno, de la mañana del 8 de septiembre, una fecha como hoy, 8 de septiembre de 1847, ya dentro de esto, la artillería norteamericana comenzó con el ataque a pesar de la superioridad de las armas del ejército norteamericano. Y adentro, las tropas mexicanas lograron rechazar una y otra vez a los invasores, esto causándole numerosas bajas en las críticas circunstancias para el enemigo. Se ordenó que una división de caballería al mando del general Juan Álvarez, que se encontraba en las cercanías de ese lugar, cargara con sus dragones sobre el flanco estadounidense y, bueno, pues ahí sin embargo no lograron entrar en acción, pero la llegada de fuerzas de extranjeros provocó que el enemigo ganara posesión sobre el Molino del Rey y que paulatinamente las tropas mexicanas se dispersaran hacia lo que era la parte del castillo de Chapultepec.
El saldo, bueno, de esta batalla fue de aproximadamente 800 bajas nacionales, entre ellas el general Antonio León y el coronel Lucas Valderas, mientras que el enemigo sufrió poco más de 700 bajas, o sea que nuestros connacionales pues tuvieron 100 bajas más. Y a pesar de la derrota sufrida en el Molino del Rey, este hecho de armas es recordado debido a la valentía, arrojo, patriotismo que mostraron los soldados mexicanos al defender a su nación y la soberanía nacional. Parte importantísima dentro de la historia, esta hermosísima batalla que fue que dieron la lucha a los mexicanos contra los norteamericanos en la batalla del Molino del Rey. Pues bueno, esto es lo que les puedo platicar. Ahora nos vamos rápidamente con un tema. Esto que voy a presentarles para todos ustedes, mis amigos que me acompañan, la voz de este gran mariachi que viene para entregarnos costumbres, Torres Zapata, Fernando te acompaña, estás en las estampas de México.

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La voz y la presencia de Yuridia, que nos ha entregado sin llorar, a pesar de todo, con el potrillo Alejandro Fernández, con su música de esta tarde. Cristian Nodal dice: ya no somos ni seremos, con toda la música para ustedes, mis amigos que me están acompañando hoy en esta tarde. Y bueno, pues aquí les voy a presentar esto que dice Grupo Firme y Banda Recodo, El Reemplazo, con toda la música. Estamos para todos ustedes con la música de Estampas de México. 16 horas con 43 minutos, 16:43, la música en Estampas de México.

estuvo la voz y la presencia, los huracanes del norte dicen, y por eso la dejé. Pues estamos llegando ya a la parte final de este espacio de Estampas de México para todos ustedes, deseando sobre todo que tengan una excelente tarde y bueno, que la pasen muy bien en compañía de todos sus seres queridos. Tarde bonita, tarde de hoy, que bueno, pues que está el ambiente fresco en todo Taxco, ¿verdad? Que se ha caído el agua, pues ha caído en serio, ha caído ahora sí en serio, ahora se ha llovido. Así vamos a seguir, ya estamos en el temporal más fuerte, septiembre de por sí es lluvioso. Me voy a despedir con este tema, deseo que tengas una excelente tarde, que Dios me los bendiga, si Dios así lo quiere y lo permite y no dispone otra cosa. Mañana, primeramente Dios, estaremos de regreso. Recuerda que nuestros actos son el resultado de nuestra conducta, que nos van a llevar al triunfo o al fracaso. Buenas tardes, Torres Zapata, Fernando te dice, sean felices hoy y siempre. Hoy es un nuevo día para hacer cosas maravillosas y empezar de nuevo si usted se ha equivocado. ¡Vámonos! Hasta mañana, primeramente Dios.

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2: 8 de septiembre. Día Internacional de la Alfabetización. 1546, se funda la localidad de Zacatecas. 1824, nace en España Jaime Nuno Roca, autor de la música del himno nacional mexicano. 1847, las tropas mexicanas enfrentaron a los invasores americanos en Chapultepec, en la llamada Batalla de Molino del Rey. 1862, muere Ignacio Zaragoza, héroe de la Batalla del 5 de Mayo. 1869, nace José María Pino Suárez, quien se destacó como abogado, poeta y político. Se desempeñó como vicepresidente durante el mandato de Francisco I. Madero. 1895, nace Sara García, actriz mexicana, perteneció a la época de oro del cine mexicano. Y 1962, nace Luis Ignacio Helguera, poeta y ensayista mexicano.

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1: Moisés Astudillo. Nació en Taxco de Alarcón el 4 de septiembre de 1973. Es licenciado en Administración de Empresas y en Educación Artística. A los 11 años, participó en el primer concurso de canción ranchera en el marco de la 49ª Feria Nacional de La Plata, en Taxco, quedando en primer lugar. Perteneció a los grupos musicales Amigo 925.

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5: ¿Sabías que hasta los antiguos griegos se infestaron de aftas? Fue Hipócrates, el llamado padre de la medicina, quien en el siglo IV a.C. acuñó el término médico para ellas, estomatitis aftosa. Como tip preventivo, mantenga su boca limpia y sana, cepille y use hilo dental al menos 2 veces al día. Tenga cuidado si muerde constantemente al interior de la mejilla. Enjuague bucal. Mezcle 3 gramos de las siguientes plantas: eucalipto, corteza de encino, sangre de drago, hierba, y con esto se hacen las gárgaras. 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Ve a su profesional de la salud bucal con regularidad.
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